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1: Gloria a Dios. Vamos a abrir nuestras Biblias al Salmo 63, versículo el 1 al 3, solo como introducción. Y según el encabezado, se deduce que David se encontraba en una parte desértica en las regiones de Judá. Dios, Dios mío, ¿eres tú? De madrugada te buscaré, mi alma tiene sed de ti, mi carne te anhela en tierra seca y árida, donde no hay aguas. Creo que di una mala acentuación en el primer párrafo cuando dice Dios, Dios mío, eres tú. Está haciéndolo en forma de una declaración donde él sabe que es Dios, porque conoce, tiene esa relación de intimidad. Dios, Dios mío, eres tú. No hay signo de interrogación. No está preguntando. Ni siquiera hay un signo de admiración, como si fuese una experiencia nueva que no conoce. Sino más bien deja la idea de que él está acostumbrado a esa relación de intimidad con Dios. Conoce su presencia, sabe cuando es Él. Dios, Dios mío, eres tú. De madrugada te buscaré. Diga conmigo, de madrugada te buscaré. Y yo no sé por qué Dios no la pone tan difícil, ¿no? Porque tiene que ser preferentemente de madrugada. Podemos buscar a Dios a cualquier hora y más nos vale, ¿no? Pero algo tienen las madrugadas que facilita esa relación de comunión, de intimidad con Dios. Mi alma tiene sed de ti, mi carne te anhela. Y introduzco el mensaje con ese punto de mi carne te anhela. La realidad es que en nuestra carne, en su carne, en mi carne, mora el pecado. Esa es la herencia adámica, el pecado adámico. Está en nuestra carne. Y por eso nuestra lucha para servir a Dios no es en nuestro espíritu. Nuestro espíritu ama a Dios, anhela a Dios. Pero el problema lo tenemos en la carne. No es nuestro espíritu el que quiere andar allá en la mundanalidad, en el pecado. Es nuestra carne. Entonces, la carne, en ella mora el pecado. Ya hemos hablado algunas veces entre la diferencia que hay de el pecado y los pecados en plural. Los pecados son los actos de desobediencia. El pecado es una ley que está en nuestra carne. Y a causa de esa ley del pecado, que es una constante, está siempre allí, Entonces tenemos la tendencia a cometer los pecados. Los pecados al cometerse necesitamos el perdón, pero el pecado que está en la carne necesita otra cosa, necesita la transformación de nuestra carne. Y vamos quizá en otra ocasión a ampliar mucho más esto, pero ahora mi alma tiene sed de ti y mi carne te desea, te anhela. Decir eso, que mi carne te anhela, y que lo haya dicho un hombre en el concepto antiguo testamentario, se necesita de veras que este hombre tenga una seria y permanente pasión por Dios. Que, ¿por qué? Porque la carne en realidad no tiene esa tendencia por razón natural. La carne no quiere. Por ejemplo, venimos a los cultos y traemos este cuerpo a veces arrastrando. Estamos en el culto y batallamos con esta carne. Es nuestra lucha. Y por eso he dicho yo algunas veces, mi gran y primer enemigo no es Satanás, no es el mundo, es este cuerpo de carne, ¿verdad? Y que un hombre diga, mi carne te anhela, es que su búsqueda ha sido tan apasionada, tan entregada, tan persistente de Dios, que ha logrado someter la misma carne al anhelo que tiene su misma alma. Ahora voy a decir algo que si no me la capta, alguien me puede tildar de que dije algo incorrecto. Nosotros somos seres tripartitos, espíritu, alma y cuerpo. La morada de Dios en nosotros no es el alma ni es el cuerpo, es el espíritu, porque Dios es espíritu y nuestro espíritu entonces hace esa conexión. El que se junta con el Señor, un espíritu es con él. Por eso la Escritura dice que Dios es espíritu y los que adoran en espíritu y en verdad, espíritu a espíritu. La habitación de Dios en nosotros no es la carne, es por extensión, pero realmente la habitación es nuestro espíritu. Y como cristianos, el que despertó nuestro espíritu, lo resucitó, porque nuestro espíritu estaba desconectado a causa del pecado, y el Cristo espíritu, al venir a nuestro espíritu, es quien lo vivifica, le da vida, lo resucita. Pero antes de que el Cristo espíritu fuese una realidad, los hombres y mujeres de Dios en el Antiguo Testamento no tuvieron ese privilegio. El Cristo espíritu todavía no estaba para venir a su espíritu y resucitar a su espíritu. Así que se manejaban más bien en el alma y en la carne, porque el espíritu estaba muerto. Porque el único que resucita nuestro espíritu es su espíritu. Hay excepción tal vez en las Escrituras, pero que un hombre, en este caso David, mi alma, no dice mi espíritu, mi alma tiene sed de ti, mi carne te anhela. Hoy nosotros podemos decir, mi espíritu tiene sed de ti, y mi alma y mi carne. ¿Por qué? Porque si permitimos que el Cristo espíritu que está en nuestro espíritu opere también, le cedemos la parte de nuestra alma, que es mente, voluntad, emociones, sentimientos, y entonces Él toma control Y si cedemos, Él puede, por la ley del Espíritu, dominar la ley del pecado que está en la carne. Pero eso hablaré mucho después, quizá el domingo me meta por ahí de manera bastante más profunda. Pero para que un hombre, en el concepto antiguo testamentario, antes que el Cristo Espíritu se hiciera una realidad y decir, mi alma tiene sed de ti y mi misma carne te anhela, tiene que ser un hombre que realmente tiene un alto nivel de fervor, un alto nivel de ardor por el deseo de Dios. Y uno pudiera decir así muy fríamente, bueno, eso fue David, pero yo no. En esto entra el ejercicio de nuestra voluntad. Dios nos dio a todas las criaturas, tanto en el cielo como en la tierra, la libre voluntad. Aunque se sea un ser espiritual, como un ángel o un querubín o un serafín, tiene libre voluntad. Por ejemplo, el que hoy es diablo, Satanás, si no hubiese tenido libre voluntad, pues sencillamente no se hubiera revelado. Y si una tercera parte de ángeles no tuvieran libre voluntad, no se hubieran revelado, a pesar de que eran criaturas espíritu. Adán y Eva, antes de haber pecado, eran seres espirituales, pero tenían la libre voluntad y por eso determinaron en libre voluntad no obedecer a Dios y obedecer a Satanás. Nosotros, cuando seamos transformados y esto corruptible se vista de incorrupción y esto mortal se vista de inmortalidad, seguiremos teniendo libre voluntad como la tenemos ahora. Lo que significa que Dios no creó robots, creó seres hechos a su imagen y su semejanza. Cada criatura en el cielo o en la tierra por sí misma determina si sirve o no a Dios y en qué medida le quiere servir. Por eso la Biblia habla de los tres estados del hombre: el hombre natural, que es el hombre sin Dios, y luego de los cristianos, cuando ya hemos venido al Señor, hay el cristiano carnal.
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1: El cristiano carnal y hay el cristiano espiritual. O sea, uno decide si quiere ser un cristiano carnal o un cristiano espiritual. Yo lo decido, no lo decide Dios. Esa es la parte de mi libre voluntad que Dios me dio. Ahora, usted decide si esa voluntad que Dios le dio la rinde, la fusiona con la voluntad de Él y renuncia a ella y dice: Señor, yo no quiero manejarme a mi voluntad, yo quiero que tú manejes, yo quiero tu voluntad en mí, y fusiono mi voluntad con la tuya y nos hacemos uno. Esa decisión la hace cada uno, no le vamos a poder echar la culpa a Dios. Aquel es espiritual porque Dios lo hizo espiritual, no porque decidió ser espiritual. Aquel es carnal porque decidió ser carnal. Esa es la realidad. Y en este caso, David. Y vamos a hablar un poco sobre este hombre por esa vida de ardor que tuvo para Dios. Este hombre, David, que fue rey de Israel hace aproximadamente 3.000 años, según la historia se cree que David reinó en el año 1000 antes de la era cristiana hasta el año 962, más bien vivió y reinó por 40 años en Israel. David fue tan destacado en su época, en su generación y en su forma de ser, en su servicio a Dios, que 66 capítulos narran directamente la vida de este hombre de Dios. Y hay más de 300 capítulos en la Biblia que tienen algún tipo de referencia de él. Y su nombre aparece más de 1000 veces en la Biblia por la distinción que tuvo, por el cómo este hombre se destacó. Pero el punto básico que él tuvo es su ardor por Dios, es su amor por Dios, es su entrega a Dios, su pasión. En el Nuevo Testamento inclusive hay 58 referencias respecto a David. David entonces es un hombre. En Hechos 13:22 dice: quitado este, les levantó por rey a David, de quien dio también testimonio diciendo: he hallado a David, hijo de Isaí, varón conforme a mi corazón, quien hará todo lo que yo quiero. Dios dice de David lo que no dijo casi de todos los héroes del Antiguo Testamento. Dios dijo de David: este varón es conforme a mi corazón. La pregunta sería: ¿así Dios lo hizo? ¿Así Dios determinó que fuese él? No, David fue quien decidió ser conforme al corazón de Dios. Buscó con ardor, con pasión, con anhelo, con entrega a Dios. Se entregó y se entregó de veras. El verso 36 de este capítulo 13 de los Hechos dice: porque a la verdad David, habiendo servido a su propia generación según la voluntad de Dios. Qué interesante. Todos los seres humanos, Dios determinó que viviésemos en tal o cual generación. Y a la generación que le tocó a David vivir, este hombre determinó amar a Dios sobre todas las cosas y amarlo de veras, entregarse con todo el corazón, con toda la pasión. O sea, como que no había otras cosas que le llamaran la atención o que tuvieran el atractivo o que lo apasionaran. Su pasión era Dios. Voy a decir algo que se me viene. Hay un hombre en la Biblia que está algunas docenas de veces y ese nombre es Selá. Yo por mucho tiempo dije, pues, ¿qué es Selá? ¿Por qué aparece en la mayoría de los salmos Selá? Y los diccionarios, las enciclopedias dicen que es un nombre desconocido, que pueda que sea la referencia de una nota musical, o tal vez cuando David cantaba los salmos, pausaba, no se tiene una definición clara. Hasta que una vez tuve la experiencia estaba yo sentado en la oficina y me aparecieron, eran cinco seres, dos sentados, tres parados. Y empecé a conversar con ellos. Cuando llegué, diría yo, al más simpático y sonriente de todos, le digo, ¿y tú cómo te llamas? Y él me dice, a alguien, en lugar de darme su nombre, a alguien se le ocurrió poner mi nombre en la Biblia. Ay, ay, ay. ¿A quién le digo? Y me dijo, a David. Y le digo, ya no me digas más, en eso mi espíritu se activó. Entonces tú eres el famoso Selá que nos trae con la cabeza tronada a todos los grandes estudiosos de la Biblia. Entonces no es una nota musical. Digo, no me digas y te voy a decir qué pasaba. Porque en ese momento el espíritu uno se activa y empieza a mirar al espíritu como algo muy claro. Digo, ahora entiendo, como David era un hombre conforme al corazón de Dios, ese hombre tomaba el arpa, él inclusive creó instrumentos musicales, cuando se ponía a alabar, a adorar, se metía a un punto que hasta a ti te llamaba, porque Selá es un ángel que se dedica a esa área de la alabanza y de la adoración, que hasta tú te sentías atraído y te hacías presente, y él te conocía muy bien, y era cuando pausaba como que le hacía segunda y él decía, Selá. Y luego me dijo, parece que tienes la mente de Cristo. Le dije, no es para tanto, pero así es. Ahora, ¿por qué menciono ese detalle? Y no estoy hablando una imaginación, es una realidad. Porque a ese punto este hombre deseaba agradar a Dios. Tenía anhelo, pasión, ardor, fervor por Dios. No era un religioso como muchos de nosotros, fingidón, hipoquitón, simulador, etcétera, etcétera. No, él se entregaba y se metía buscando al Señor. Y cuando eso se hace, nos damos cuenta lo maravilloso que es Dios. No hay un disfrute más grande que cuando estamos saboreando, diría yo, su presencia, su presencia. Y David era esa clase de hombre que tenía ardor, ardor. Y en su generación, él sirvió conforme a la voluntad de Dios. Y uno debiera preguntarse, esta generación en la que nos ha tocado vivir, ¿estamos viviendo, sirviendo conforme a la voluntad de Dios? ¿O estamos viviendo conforme a nuestra voluntad y algunos pobres ni siquiera conforme a su voluntad? están viviendo conforme a la voluntad de otros o conforme a la voluntad de Satanás. Este hombre, Dios dijo de él, no él dijo respecto a Dios. Dios dijo, he hallado a David, hijo de Isaí, varón conforme a mi corazón. ¿No le gustaría a usted, a mí, ser ese tipo de hombres, de mujeres, que Dios diga eso de nosotros? Porque no es exclusividad de David, es de cualquiera que quiera tener esa entrega que David tuvo y ser conforme al corazón de Dios. Bien, el Salmo 31:15 dice, en tu mano están mis tiempos, líbrame de la mano de mis enemigos y de mis perseguidores. Ahora, ya he dicho, Hechos 13:32, varón conforme a mi corazón, quien hará todo lo que yo quiero. Ahora, ¿qué es ser conforme al corazón de Dios? ¿O cómo llegar a ser conforme al corazón de Dios? Que el Señor no le quede la menor duda que somos esa gente que arde en el Espíritu, que anhela en su espíritu, su alma y su misma carne, su presencia, y que sabe que no hay nada más glorioso que Él. Ahora, ser conforme al corazón de Dios no significa ser propiamente perfecto, intachable en este cuerpo de carne en el que estamos ahora, sino más bien indica alguien que de veras ha inclinado su corazón a Dios, ha vaciado su intento, su deseo, su anhelo a Dios de una manera que su más grande deseo es agradarlo a Él, es anhelar su voluntad en Él, es renunciar a la voluntad propia, a los apetitos de este mundo, que en realidad no es más que basura para el espíritu. Es el que anhela la vida de excelencia. Esto es dar lo mejor que podemos para Dios, aunque esto signifique un esfuerzo constante. Porque yo digo, Señor, si tenemos que ir a trabajar diariamente a la fábrica o a donde tengamos que ir por tal de ganarnos el pan de cada día. Algunos, por ejemplo, tienen trabajos que tienen que levantarse mínimamente, quizá a las 6, 5 o hasta 4 o 3 de la mañana, por toda la vida. Y no faltan, no fallan, porque está ahí implícito el pan de cada día, el pan de sus hijos, los gastos propios del hogar, de la familia, de la casa. Pero, ¿por qué para Dios somos tan pobres, tan escasos, tan limitados? Le hacemos al mártir con cualquier esfuerzo que tengamos que hacer.
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2: Están quizás sirviendo en alguna área y se han sentido desanimados. Señor, sé tú, Dios mío, quien los bendices y los fortaleces, para que puedan cobrar ánimo y podamos juntos seguir hacia adelante, buscando, Señor, de tu presencia, sirviéndote, Señor. Pedimos, Señor, bendigas a nuestros hermanos servidores. Ponemos, Padre Santo, a la juventud en tus manos. También, Padre, el servicio de jóvenes que se hace en este lugar. Ponemos a la juventud en tus manos, Padre. Precisamente hoy, en los tiempos que estamos viviendo, Señor, a través de la tecnología, Dios mío, tanto como yo sé que los distrae a ellos, también a uno de adulto, si no tiene cuidado, también lo distrae mucho. Ponemos en tus manos a la juventud, Padre. Ponemos en tus manos a nuestros hijos. Levantemos oración, hermano. Pongamos a nuestros hijos delante de la presencia de Dios. Oremos por nuestros hijos. Tú que te encuentras ahí en tu casa, tú que te encuentras en la iglesia, oremos juntos, pongamos a nuestros hijos en las manos de nuestro Dios, bendigámoslos, cubrámoslos. Sabemos que estamos viviendo estos tiempos difíciles, donde yo creo que a uno de adulto se le hace difícil, a uno de adulto a veces también se le hace pesado, no digamos a nuestros hijos. Por eso yo creo de que cobramos fuerzas, Padre, clamamos a ti misericordia, ponemos a nuestros hijos en tus manos, Señor, que tú tengas misericordia, Señor, de nosotros y también de ellos, que puedas ayudarnos, Señor, que puedas guiarnos como padres para poder instruirlos, que tú puedas, Padre Santo, guiar a nuestros hijos, cubrirlos. Hay un límite a donde nosotros llegamos, Padre, y de ahí para allá, Señor, te pertenecen a ti. Los ponemos en tus manos y que seas tú, Padre, quien por tu amor, tu misericordia, nos ayudas para poder seguir hacia adelante. Te bendecimos, Señor, en esta noche, te agradecemos, porque solamente tú eres grande, Señor, y poderoso. Solamente tú eres misericordioso. Bendice, Padre, a cada una de las iglesias afines a Ministerio APDM. Allí, Dios mío, en Nogales, bendice a nuestro hermano Jaime. En Obregón, Padre, bendice a nuestro hermano Marcos y su ayuda, Padre, que viajan siempre para allá para llevar la palabra. a ese grupo de ahí de Obregón, Padre, que se está reuniendo, Señor. Sean bendecidos, Padre, que ese lugar de Obregón, Señor, esa ciudad, Padre, creo de que hay mucho, Dios mío, donde tú, Padre Santo, vas a obrar en muchas almas. Y ponemos ese lugar, clamamos esa ciudad para ti, Padre. Te damos gracias, Señor, por estos hermanos que siempre se esfuerzan para llevar la palabra ahí a la ciudad de Obregón. Los hermanos que viajan también de Juan José Ríos para llevar la palabra ahí a Obregón, Padre, bendícelos, guárdalos. Cada vez que ellos viajan en su camino, Señor, cúbrelos, protégelos. Siempre estamos intercediendo por ellos y los ponemos en tus manos, Padre. Nuestro pastor ahí en Juan José Ríos, Señor, también cúbrelo, bendícelo, bendice su congregación, Padre. Seas tú, Dios mío, quien te manifiestas cada día, Señor, con ellos, que nos pones en un mismo sentir. La iglesia, Señor, esforzada de ahí de Los Ángeles también, Padre. Bendice a cada uno de los hermanos que están, Señor, ahí congregándose. Que puedan ellos sentirse, Señor, fortalecidos. Que puedan sentirse, Señor, que los amamos. Y que puedan sentirse, Dios mío, que cada día, Señor, que nuestros hermanos, nuestro hermano pastor o cada uno de sus hijos que van para allá, Señor, esforzándose para llevar la palabra, que sean ellos bendecidos, Señor, que sean instruidos a través de la palabra que se les está dando, Padre. Bendice también allá en Canadá, Señor, a la familia que está, Señor, pastoreando ahí. Que sean, Dios del cielo, ellos bendecidos y fortalecidos en ese lugar, Dios mío. De ahí, de Canadá, Padre, bendícelos, ahí donde está nuestro hermano, ahí en Montreal, Padre. Te damos muchas bendiciones, Señor, también por nuestro hermano que está acá en México, allá en Tamaulipas, Padre. Que sean ellos bendecidos, Dios mío. Que a través, oh Dios del cielo, de la palabra, Señor, que se les está dando, Señor, que sean instruidos ellos como pastores y también sus ovejas. Sean instruidos ellos como pastores y también sus ovejas. Padre, gracias te damos por la

Mucho de qué darle gracias a nuestro Dios. Agradezcámosle al Señor. Tú ahí en tu casa, agradécele al Señor. Seamos agradecidos con nuestro Dios. Él nos ha guardado, Él nos ha protegido. Padre, gracias te damos porque tu bondad es grande, Padre. Tu misericordia es grande. Padre, ponemos en tus manos a los hermanos que están pasando diversas pruebas de enfermedades. Los bendecimos, Señor. Los ponemos en tus manos y te pedimos misericordia, Padre. Aquellos, oh Dios del cielo, que quizás están en los hospitales, Padre. Aquellos que están en un hospital. Ahí, Dios mío, que llegue, Señor, tu bondad, tu misericordia. Ahí que llegue tu poder, Señor, tu sanidad. Para que podamos, oh Dios del cielo, cada día, Señor, recibir nuevas experiencias, que podamos, oh Dios del cielo, recibir en esta iglesia a almas que digan, ¿sabes qué? Yo estaba en un hospital y el Señor me sanó, el Señor me libró de la muerte, el Señor hizo esto por mí. Que podamos, oh Dios del cielo, sabemos que tú eres el Dios presente, omnisciente, de ayer, de hoy, de mañana y por siempre. Eres y vas a seguir siendo un Dios grande, un Dios vivo, un Dios de poder. Tu poder, oh Dios del cielo, siempre está, Señor, a la disposición de aquellos que le creen. Recuerda, hermano, que dice que Él es galardonador de aquellos que le buscan, pero necesitamos tener fe. Necesitamos creer de que Él es galardonador de los que le buscan. Y dice que sin fe es imposible que podamos agradarlo a Él. Que aquel que le busca crea que Él existe. Y nosotros creemos en esta noche. Creemos en ti, Padre. Creemos en que tú eres galardonador de aquellos que te buscan. Nosotros estamos clamándote, Señor, en esta noche. Nosotros estamos intercediendo, Señor, aquí juntos con la congregación, en un mismo sentir, Padre, con los que están en las redes sociales, también las iglesias afines a este ministerio y los que nos están escuchando en sus casas. Tú créele a Dios, créele a Dios, créele a tu Dios. Él es un Dios grande, Él es un Dios vivo, Él está escuchándote. Tienes una necesidad, dobla tus rodillas, cierra tus ojos, escucha lo bueno que Él es y va a seguir siendo. Te damos muchas gracias. No hay nada que sea imposible para nuestro Dios. Recuérdate que todo es posible para Él. Todo es posible para Dios. Necesitamos creer en nuestro corazón eso, hermanos. Padre Santo, te damos muchas gracias también. Pues que nos permites interceder por los que están en las cárceles. Oh Dios del cielo, seas tu poder, mi Dios, quien se manifiesta con esas almas, oh Dios del cielo, que se reúnen, Señor, en las cárceles para poder, oh Dios del cielo, hacer ahí un servicio. Que seas tú, Dios mío, quien te glorifiques. Que seas tú, Padre Santo, quien mandes, Señor, siempre la palabra. Que les hables, oh Dios del cielo, a estos jóvenes, a estos adultos, a estos ancianos que están ahí, oh Dios del cielo, pagando quizás una condena, Señor, que no merecen, y otros tal vez, oh Dios del cielo, por tomar malas decisiones. Pero que sea tu bondad, Padre, que sea tu misericordia, Señor, los que los auxilia, la que los bendice y los ayuda, Señor, a que puedan seguir hacia adelante. Que puedan entender, Dios mío, que también está lo bueno, que también está ahí Dios Todopoderoso para ayudarles y sacarlos hacia afuera. Te damos muchas gracias, Dios mío, por lo bueno que tú eres, lo grande que tú eres. Venimos delante de ti, Señor, también poniendo a cada uno de los hermanos que trabajan en el grupo de evangelismo. Ponemos, oh Dios del cielo, el grupo de evangelismo, Padre, en tus manos. Sabemos, Padre Santo, que este grupo, Señor, se esfuerza para ir, oh Dios del cielo, y llevar, Señor, el mensaje de salvación. Fortalécelos, oh Dios, a estos hermanos que han estado trabajando, Señor,
en estos tiempos.

0: tiempos de que el calor ha estado fuerte, pero ahí han estado, Señor. Sean bendecidos, sean fortalecidos, oh Dios del cielo, que sea siempre sean respaldados, Padre, por tu Espíritu. Los cubrimos, Padre, los ponemos en tus manos, los bendecimos. Bendecimos, Señor, su casa, bendecimos, Señor, sus finanzas, bendecimos sus trabajos. Te damos gracias, Señor, por estas familias que se esfuerzan para trabajar, Señor, en la obra. Bendice, Señor, este ministerio, Padre, que sea de bendición, Dios mío, a muchas almas más, que a través, oh Dios del cielo, de este programa de oración, que a través, oh Dios del cielo, del programa radial, Padre, que pueda, oh Dios del cielo, llegar a esos hogares con necesidad, donde están escuchando la radio, que sean bendecidos, que esa palabra, Señor, dé algo de necesidad en el corazón al oír, oh Dios del cielo, que haya esa necesidad de quedarse sintonizando la radio, Padre, de quedarse escuchando y que tú hables a través de nuestros pastores, Padre Santo, para llevar esa bendición a los hogares, que llegue esa salvación, Dios mío, a ese pueblo, Dios mío, ahí, oh Dios del cielo, que tan necesitado está, Dios mío, ahí en Chihuahua, Padre. Bendecimos a todo ese pueblo, Señor, a toda esa gente que está ahí al otro lado, Padre, de El Paso, Texas. Que sean, oh Dios del cielo, bendecidas esas almas, que sean rescatadas esas almas, oh Dios. Sabemos, Padre Santo, que tú eres un Dios grande en misericordia y los ponemos en tus manos y los bendecimos. Padre, muchas gracias, Padre, por todos los hermanos que trabajan en la obra misionera, Señor. Los bendecimos, Padre, los bendecimos. Bendecimos, oh Dios del cielo, a estos hermanos. Oh Dios del cielo, te damos gracias, te damos muchas gracias, Padre. Muchas gracias te damos por ellos. Padre, te damos muchas gracias. Muchas gracias por los servicios que nos permites hacer acá en este templo también. Venimos, oh Dios del cielo, pidiéndote que para este fin de semana, Señor, que nuestros servicios, Señor, sean de mucha bendición en nuestras vidas. Que podamos, oh Dios del cielo, a través del grupo de alabanza, ser bendecidos a través de la palabra. Preparamos este ambiente, Señor, para que podamos, oh Dios del cielo, tener unos servicios diferentes cada vez que nos reunamos. Que pueda, Señor, tu presencia descender, Padre, administrando, Señor, nuestras vidas, tocando, Señor, nuestros corazones, hablando, Señor, a nuestras vidas. Ponemos, oh Dios del cielo, las actividades de aquí, de esta iglesia, de la congregación, Señor, en tus manos. Muchas gracias te damos, Padre, muchas gracias. Bendice, Señor, bendice, Padre Santo, bendice, Padre, este templo, bendice, oh Dios del cielo, este lugar, que sea un lugar santo, Señor, un lugar, Padre Santo, donde podamos juntos, oh Dios del cielo, interceder cada vez, Padre, que sea, oh Dios del cielo, este altar agradable delante de tus ojos, Padre. Bendecimos tu nombre, Señor. Fortalece, oh Dios del cielo, fortalece, Dios mío, nuestros pastores, Padre, cúbrelos, cúbrelos, úngelos, oh Dios del cielo, que puedan, oh Dios del cielo, ser ungidos, Padre, que sean, oh Dios del cielo, siervos, oh Dios del cielo, que nos enseñen la palabra, Señor, que nos instruya cada día, Padre, que seamos bendecidos a través de ellos, Padre. Te damos muchas gracias, Padre, porque tú eres grande, Señor, porque tú eres poderoso, porque tú eres misericordioso, Padre. Ponemos en tus manos, Dios mío, a toda alma, Señor, que se encuentra desamparada, que se encuentra triste, Señor, allá afuera en el mundo, que no tiene, Señor, quizás un hogar, que no tiene quizás una familia, que está quizás perdida, Señor, en las drogas o en el alcohol, que han tenido problemas en sus casas, Padre, oh Dios del cielo. A ti, Señor, en esta noche te clamamos, Padre. Clamamos por las almas desamparadas, Padre. Por estas almas, Dios mío, que están quizás atadas. Oh Dios del cielo, que han sido vendados los ojos y que no pueden, oh Dios del cielo, alcanzar a ver, oh Dios del cielo, la luz del día, porque el enemigo los mantiene en tinieblas, Padre. Oh, ten misericordia, Señor, de estas almas, Padre. Ten misericordia, Padre, ten misericordia. Quizás ahí, oh Dios del cielo, hay pastores en las calles. Quizás ahí, oh Dios del cielo, hay hijos de pastores, Padre. Quizás ahí, oh Dios del cielo, hay evangelistas. Hay hombres que tú vas a usar, Padre, y el enemigo los tiene atados. Pero en esta noche, Señor, te clamamos misericordia por esas almas, Padre. Clamamos misericordia, Dios mío. Que seas tú a través de tu poder, Señor, quien rompes esa barrera, rompes esas cadenas. Rompe, Dios mío, quita esa venda, Señor, de los ojos de estas almas desamparadas, Padre. No solamente, Dios mío, aquí en el estado de Arizona, sino también en California, Padre, en diferentes estados de acá de este país, Dios mío. Oh Dios del cielo, bendice, bendice, oh Dios del cielo, habla, Señor, toca, Señor, esos corazones. Envía almas valientes, Padre, a que les hablen a estas personas, oh Dios del cielo, que nadie quiere hablar con ellos. Porque quizás andan, oh Dios del cielo, en condiciones muy, muy graves. Oh Dios del cielo, pero tu misericordia, Señor, es grande para con cada uno de nosotros. Clamamos misericordia, Padre, por estas almas. Pedimos misericordia, Dios mío, también, Padre, por los hermanos, oh Dios del cielo, que están, Señor, en este país. Clamamos misericordia, Señor. Quizás, oh Dios del cielo, tú nos has traído con un propósito. Pero últimamente, Dios mío, el lema de inmigración, oh Dios del cielo, se ha levantado, Señor, muy fuerte, Señor, en este país. Y sabemos, Dios mío, de que nosotros no estamos solos, no estamos desamparados, nosotros te tenemos a ti. En esta noche, Dios mío, ponemos en tus manos, oh Dios del cielo, esta petición delante de ti, Padre. Ayuda, Señor, a nuestros hermanos que no tienen documentos, ayúdalos a que puedan vencer el temor, que sean prudentes, pero que no teman. Que confíen en ti, Padre, que tú estás, Señor, con nosotros. Que tú eres un Dios grande, que tú eres un Dios poderoso, que tú eres un Dios misericordioso, que tú tienes la última palabra, Padre. Tú eres, oh Dios del cielo, el que puedes hacer la diferencia. Oh Dios del cielo, dice en tu palabra que tú mandabas a Moisés a que hablara con Faraón. Pero desde antes que él llegara, tú le decías, pero yo voy a endurecer el corazón de Faraón para que no los deje ir. Entonces, Padre, sabemos de que tú tienes cuidado de cada uno de nosotros. Tú puedes, oh Dios del cielo, tocar el corazón, oh Dios del cielo, del presidente y de todos los que están trabajando, Dios mío, en estos asuntos de inmigración, Padre. Ten misericordia, Señor, de tu pueblo. Ten misericordia acá a nivel Estados Unidos, Padre, en todo el país. Padre Santo, ten misericordia, Padre. Ten misericordia, Señor. Bendice, cubre a aquellos que no tienen, Señor, documentos. A aquellos que van, oh Dios del cielo, a sus trabajos. Que puedan ir a sus trabajos en paz. Y que puedan regresar también en paz, Padre, con su familia. Que tus ángeles, Señor, los cubran, los bendigan. Bendecimos, Señor, a nuestro pueblo hispano. Ponemos, oh Dios del cielo, al pueblo hispano en tus manos. Y a los que son también de otras nacionalidades, Padre, que no tengan documentos, también son tus hijos y los bendecimos. Los ponemos en tus manos, Padre. Oh Dios del cielo, te damos muchas gracias, Padre, porque tú eres grande, Señor, porque tú eres bueno, porque tú eres misericordioso. Bendito sea tu nombre, Señor, a ti atribuimos, oh Dios del cielo. Te damos gracias, Padre, en estos tiempos que estamos viviendo, Dios mío. También queremos tomar un tiempo para interceder por esta tierra en la que estamos. Sabemos, oh Dios del cielo, que los climas están cambiando y que la tierra, Señor, está gimiendo de tanto pecado que hay sobre ella. Oh Señor, ten misericordia, Señor. Bendecimos, Señor, a esta tierra donde nos has puesto. Dice tu palabra que a nosotros nos corresponde bendecirla. A nosotros nos corresponde darte gracias por esta tierra, porque tú nos has puesto para bendecir. Dice tu palabra que nosotros somos el sazonador de esta tierra. Por esa razón, en esta noche, Padre, tanto los que estamos acá en este lugar como los que están escuchando en las redes sociales, juntos, unánimes, démosle gracias a Dios por esta tierra que nos ha dado. Señor, te damos gracias porque tú eres el que mantienes, Señor, el control sobre esta tierra donde habitamos. Gracias, Señor, por la gravedad, Padre. Gracias por el aire que respiramos. Gracias, Dios mío, por cada una de las bendiciones que nos das, Señor. Gracias por los frutos, oh Dios del cielo, que da esta tierra, Señor, para proveer los alimentos que nosotros, oh Dios del cielo, necesitamos cada día. Muchas gracias, Padre Santo. Muchas gracias, Cristo Jesús. Muchas gracias, oh Dios del cielo. Te damos muchas gracias. Bendecimos, Señor, bendecimos, oh Dios del cielo. Bendecimos esta tierra, Padre. Tú tienes cuidado, Señor, de nosotros. Tú tienes cuidado, Señor, de la tierra, Padre. Mientras el mundo, oh Dios del cielo, está en aflicción, Padre, por tanto problemas que está habiendo con los cambios del clima, nosotros queremos estar tranquilos y nosotros queremos darte gracias, porque tú tienes cuidado de todo, porque tú tienes el control de todo, Padre, porque a ti te merece la gloria, porque tú mereces la honra. Te damos muchas gracias, Padre. Ayúdanos siempre a tener fe. Ayúdanos a que podamos tener paciencia. Ayúdanos a que podamos confiar en ti, Padre. Que si hay una puerta que nosotros hemos esperado que se abra y no se ha abierto, que sigamos con paciencia. Sigue teniendo paciencia, hermano. Si no se ha abierto una puerta que has querido que se abra, es porque no es el momento. Pero en el momento Dios te va a abrir la puerta que tú necesitas que te abra. Solamente creámosle a Dios, solamente tengamos paciencia. Seamos así como hemos creído en la palabra y en lo que dice la Biblia sin ver. Hemos creído en Cristo Jesús, sigamos creyendo lo que dice la palabra, que es verdad. Él es verdad y es vida a aquellos que le creen. Depositamos, Señor, toda la confianza en ti, Señor. En esta noche, Padre, te agradecemos, te bendecimos. Intercedemos acá juntos en la congregación, Padre. Levantemos nuestra voz hacia el cielo, hermanos. Démosle gracias a nuestro Dios. Él está acá con nosotros, Él está escuchándote. Seamos bendecidos cada uno de nosotros. Bendito sea tu nombre, Padre. Bendecido sea tu nombre, Señor, porque tú eres un Dios grande y poderoso. Oh, bendito, dale gracias a Dios, dale gracias a Dios. Dale gracias a Dios por tu salud. Dale gracias a Dios por tu trabajo. Dale gracias a Dios porque cada día Él tiene cuidado de ti. Dámosle gracias. Bendito seas, Padre. Alabado sea tu nombre, Padre. Bendecido seas. Oh, gracias, gracias, gracias, Señor. Muchas gracias te damos en esta noche. seguimos con nuestro servicio de oración. Le vamos a dar el tiempo a nuestro hermano pastor. Él va a continuar.
1: Padre, te damos muchas gracias por esta maravillosa y especial noche, Señor del Cielo. Te pedimos, Señor del Cielo, que se cumpla en nosotros lo que tu palabra dice, derramar espíritu de gracia y de oración. Sabemos que el impulso a la oración no es de nosotros los humanos, Señor, porque dice que tú vas a derramar espíritu de gracia y de oración. Necesitamos la gracia tuya, Señor, para que nuestras oraciones puedan ser escuchadas, Padre. Estamos aquí con toda nuestra alma y con todo nuestro corazón para suplicarte, Señor. Venimos a rogarte, Señor. Pedimos que tu misericordia se extienda sobre nosotros. Dice tu palabra que el que pide va a recibir, el que busca encuentra, y el que llama se le abre. Sabemos que este verso nos alienta de que aquel que se atreve a pedir con confianza, con humildad, delante de tu presencia puede ser atendido. El que pide va a recibir, el que busca va a encontrar, y aquel que llama se le va a abrir la puerta de la bendición. Te damos las gracias, Señor del Cielo. No tenemos palabras como agradecerte por tu gran bondad y misericordia. Sabemos, Señor del Cielo, que solamente tu gracia infinita que nos puede invadir nuestra alma y nuestro espíritu, tú nos vas a auxiliar, Padre. Te agradecemos, Señor, en esta maravillosa noche, noche especial, Señor, donde tu presencia se mueve para bendecir a aquellos que invocan tu nombre. Tu palabra dice que todo aquel que invoca el nombre del Señor jamás será avergonzado. Y todo aquel que invoca el nombre del Señor, dice, este se salva. Estamos aquí porque creemos que nuestro Señor es real, Él vive, Él resucitó entre los muertos. Estuvo 40 días dando mandamientos por el Espíritu y después fue arrebatado al cielo. Y sabemos que fue a la diestra de Dios Padre y Él intercede por nosotros a la diestra de Dios. Y es la cabeza de la iglesia. Y todas las iglesias a nivel mundial, Señor, que unas son grandes, otras medianas, otras pequeñas, todas están bajo tu mandato, Señor, como las siete iglesias que tú juzgaste, que están escritas en el libro de Apocalipsis, Señor. Cada iglesia le mostraste cuáles eran las fallas de cada una de ellas y cuál era la solución a poder encontrar salud interna en vuestras almas. Te damos gracias en esta maravillosa noche, Señor. Puedas extender tu mano de poder, tu mano de autoridad, tu mano de liberación. Pedimos que nos des fortaleza esta tarde, Señor, esta noche. Y te pido, Señor, con todo mi corazón, por toda la congregación nuestra, de aquí, de Phoenix, Padre eterno, los que están conectados, Señor, y que estén conectados orando también con nosotros. Pedimos por cada familia que viene y acude a esta iglesia, Padre. Pedimos, Señor del Cielo, que ellos sean bendecidos, fortalecidos en su alma y en su espíritu. Pedimos que tu mano se extienda con poder, tu mano llegue con liberación, Padre. Tu palabra dice, si el Hijo libertare, seréis verdaderamente libres. Necesitamos la liberación a través de Cristo Jesús, Señor nuestro. Te agradezco con toda mi alma, Señor, que nos das el privilegio de podernos reunir teniendo libertad de culto. Gracias, Señor del Cielo, por esta libertad que tenemos. Oramos por esta nación, Señor. Oramos por el presidente que tú has puesto en estos años, Señor del Cielo. Ayúdale, Señor, con la diversidad de asuntos externos del país que tiene que solucionar, Padre. Sabemos tu palabra, lo dice, que oremos por los que están en eminencia, Señor, que están en el gobierno, que oremos por ellos, para que las decisiones que tomen, Señor, sean decisiones saludables para el pueblo que gobiernan. Sabemos que donde hay un buen gobernante, hay un pueblo bendecido también, Señor, porque es el resultado, Señor del cielo, de todo lo que se hace. Oramos directamente por el presidente de esta nación, Señor. Sabemos que hay tanto asunto por ser cabeza de a nivel mundial, Señor. Esta nación es cabeza de naciones, a pesar de que es una de las más jóvenes de toda la historia de nuestro país o nuestros países. Señor, esta es la nación más joven que hay, a la par de muchos, Señor del cielo, pero se volvió cabeza de naciones. Pero eso estaba en tu programa, Señor, esto no fue casualidad. Eso estaba en tu programa, Padre. Y tú sabes por qué esta nación ha llegado a niveles muy altos, Padre eterno. Pero sabemos, Señor, que la clave para que nosotros seamos honrados por ti, Señor, tu palabra lo dice, que aquel que aprende a humillarse, a ese Dios lo exalta. La humildad es el único camino para poder nosotros agradar, Señor, ser atendido delante de tu presencia. Tenemos que vestirnos de humildad delante de tu presencia, Señor. Te rogamos en ese nombre que es sobre todo nombre. Oramos por toda la congregación nuestra, Señor. Todos los hermanos que están conectados, Señor, fortalécelos en su alma, en su espíritu, en su mente, en su corazón. Yo envío palabras de bendición, conforme la bendición que Dios me ha dado a mi alma y a mi espíritu. De esa misma manera, envío palabras de bendición para cada hogar de los hermanos que no pueden venir al templo, Señor, pero están pendientes de la oración, Señor del cielo. No hay cosa más bella, Señor, que estar conectado al cielo. Pero, Señor del cielo, anhelamos que tú puedas responder y confortarnos y auxiliarnos. Y oro por las necesidades de todo el pueblo, Padre, aquí en la ciudad de Phoenix, Padre. Aparte de las congregaciones nuestras, Señor, oramos por la iglesia nuestra local, Señor. Pedimos que tu bendición caiga sobre cada familia, Padre, que puedas ayudar a aquellos que están atravesando problemas económicos, aquellos que están atravesando problemas de salud, Padre. Los levantamos delante de tu presencia, que tú confortes sus almas y sus espíritus. También oro por la iglesia de Los Ángeles, Señor. Oro por ese grupo lindo, Señor, que se ha levantado, Padre. Échales tu bendición, Padre. Dales tu fortaleza. Auxílialos, Padre. Pido en ese nombre que sobre todo nombre, en el nombre de Jesús, Señor, que visites la iglesia de Los Ángeles. Señor, sé que mis hermanos se esfuerzan, tanto hombres como mujeres, Padre, que siempre están ahí presentes, Señor del cielo, sabiendo como una congregación pequeña, pero dice tu palabra, Señor, que una de las iglesias más fuertes de las siete iglesias del Apocalipsis, dice, aunque tú eres débil, dice, tú eres débil, no habló de una iglesia muy fuerte, aunque eres estás débil humanamente hablando, pero si yo estoy con ustedes, las cosas son muy diferentes. Sabemos que para Dios todas las cosas son posibles. Si Él está con nosotros, Señor, no hemos perdido nada. Él es todo para nosotros. Te agradezco por esta maravillosa noche, Señor del cielo, que puedas extender tu mano de poder, tu mano de autoridad, tu mano de liberación. Que haya ese consuelo de parte de tu Espíritu, Señor. Nosotros venimos a recibir tu bendición, Padre. Venimos a este lugar para ser escuchados y atendidos, Padre eterno, conforme tu misericordia, para que se cumpla en nosotros que el que pide puede recibir, y el que busca va a encontrar, y el que llama se le abre. No hay cosa más bella que estemos tocando la puerta del cielo y que esa puerta se abra por la bondad y la misericordia de nuestro Padre celestial. Hay necesidades, Señor, en nuestro pueblo, Padre eterno. Hay desánimos muchas veces, decaimientos, cansancios, fatigas. Pero para ti todas las cosas son posibles, Señor. Tú le das fuerzas al cansado. Tú le multiplicas las fuerzas a aquel que no tiene nada, Señor del cielo. Tú puedes rejuvenecer a un creyente como rejuveneces a las águilas. Y sabemos que estos animales a mediados de su edad se envejecen y ya como si es pérdida de vida segura. Pero hay un sistema, hay una manera en que tú les has puesto algo en su naturaleza que encuentran un camino para rejuvenecerse. Y si su edad son 40 años, puede multiplicarse hasta 80 años. No, puede vivir un águila. La águila que levanta vuelo. Tu palabra nos compara con las águilas, Padre. Nosotros podemos ser rejuvenecidos en el espíritu y en el alma. Aunque nuestros cuerpos puedan estar agotados, pero si nuestra alma y nuestro espíritu está rejuvenecido, nos sentimos fuertes, nos sentimos bendecidos. Padre, reprende todo espíritu de caimiento, de cansancio.
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1: Entendemos la razón de las primicias. No es sacar dinero. Si usted a alguien le pregunta dónde se invierte el dinero, casi 200 mil almas. Aquí en el altar hubieron casi 65 mil personas.
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1: Este es el principio de lo primero, de darle a Dios el primero del año, la primera oración, el primer ayuno, la primicia de nuestras ofrendas. Y para aquellos que no han entendido, el principio de los primeros frutos está escrito en la palabra. Y eso nosotros lo hacemos por mucho tiempo. Y la motivación es el amor. No es acá para sacar dinero. Para que tenga una idea usted, el año pasado ganamos alrededor de 193 mil almas. Acá adentro y afuera. 193 mil almas para Jesús. Y en ello invertimos 4.3 millones de dólares. Para que usted sepa, el parar hacer estos eventos allá no es algo que usted lo... Usted dice, esto es barato, no es barato. Estos eventos, menos de $1,000,000 nos cuesta cada uno. Pero yo creo que ninguna alma tiene precio. Yo creo que lo que hemos sembrado, lo hemos hecho a través de todos estos años. ¿Qué son las primicias? ¿Por qué las primicias? Y yo quisiera ir con ustedes al libro de Proverbios, capítulo 3, verso 9. Honra a Jehová con tus bienes. La palabra honrar significa estimar, valorar, respetar, considerar, reverenciar a Dios. Aprecien, valoren, muestren el amor de Dios a través de honrar a Dios con todos tus bienes. Y la palabra bienes significa recursos o cosas que Dios lo ha bendecido que nosotros tenemos acumulado. Tiene que ver con los recursos y con lo que Dios nos ha bendecido. Una vez más, las primicias son voluntarias. Nadie le va a poner una pistola en la cabeza. Esto es que usted pruebe a Dios en esto. Honra a Dios con tus bienes y con las primicias de todos tus frutos. Todos. Todo lo que venía nosotros le damos primicia. Le damos primicia con todo lo que Dios nos ha bendecido. Entonces la honra pone valor en algo. Cuando nosotros valoramos a Dios, usted va a honrar a Dios. Cuando no lo valora, no lo honra. Entonces esto es parte de lo que Dios habla. El honor muestra el valor al sistema de algo. Cuando nosotros honramos, muestra el valor de algo. Cuando ponemos a Dios primero, muestra el valor de algo. Mire lo que dice 1 Samuel, capítulo 2, verso 30. Por tanto Jehová, el Dios de Israel, dice: yo he dicho a esta casa y la casa de tu padre andarían delante de mí perpetuamente. Mas ahora ha dicho Jehová: nunca tal cosa haré, porque yo honraré, valoraré, respetaré a los que me honran, y a los que me desprecian serán tenidos en poco. Esta es la promesa. La honra es un intercambio que tenemos con Dios. Y el honrar a Dios denota que Dios tiene el valor más alto en su mente y en su corazón. Dios no necesita nuestro dinero en el cielo. Lo que entra en el cielo es el sacrificio de su obediencia. Que Dios ve en el sacrificio que presentamos. Los bienes son una riqueza, posiciones, sustancia, todo lo que usted ha acumulado en un periodo de tiempo, en el último año. Honrar a Dios, muéstrele el valor. Hay muchos creyentes que tienen posesiones, bienes, pero no dan nada a Dios de esa riqueza porque piensan que ya diezmaron de eso. Entonces decimos, no, ya diezmé. No, las primicias es algo separado donde usted dice, yo quiero honrar a Dios de esto. Hay dos fuentes de entrada, lo que usted ha entrado presente y lo que ha acumulado. Cuando usted honra a Dios acumulado, la va a tener el día a la economía de Dios. Porque Dios es un Dios el cual recibe esa honra que nosotros le damos. En el tiempo de Israel la economía estaba basada en la agricultura. y era la única nación que defendía la economía de Dios de diferente de todas las naciones. La economía de Israel era diferente. Y era la economía que Dios les pedía que de la agricultura que ellos tenían le trajeran a él las primicias. Digamos, si ellos cosechaban trigo, le traían la primera porción de trigo, era para Dios. Si era un animal, el primogénito de los animales. Todo lo primero es de Dios. Es decir, Dios siempre quiere lo primero. Cuando usted se levanta en la mañana, en vez de agarrar el carro y salir, Dios quiere primero que esa adoración sea para Él, que esa acción de gracia sea para Él, que esa oración sea para Él. Siempre Dios no admite ser segundo. Hablamos de la prioridad, es considerar a Dios el más importante. Todo aquello que usted no ponga primero, eso se convierte en su Dios. Todo lo que usted ponga primero antes de Dios se convierte en su ídolo. Y esos ídolos Dios los termina moviendo. Entonces cuando Dios habla en Colosenses capítulo 3 verso 5, Dios habla de esto. Las primicias son lo entero, lo completo de todos los frutos, los primeros frutos. Entonces mire lo que dice Colosenses 3:5. Mire a qué es equivalente la idolatría en el Nuevo Testamento. Hacé morir pues lo terrenal en vosotros, fornicación, impureza, pasiones desordenadas y avaricia, que es idolatría. Y la avaricia se la defino así: es un deseo tan fuerte de obtener algo fuera de la voluntad de Dios. En otra palabra, quiero tener esto a como sea. Y le voy a decir que muchas veces insistimos tanto que queremos eso que Dios no nos da eso. El pueblo de Israel estaba cansado del pan, del maná todos los días. Y un día dijo: estamos hartos, queremos carne. Un día Dios trajo carne y le dio carne hasta que le salió por las narices. Dios le dijo: le doy lo que ustedes quieran, no es mi voluntad, pero le doy hasta que le salga por las narices. Muchas veces queremos algo y lo queremos en contra de la voluntad de Dios. Y Dios no está en eso. Nada que no sea la voluntad de Dios, yo lo quiero. ¿Cuántos quieren todo lo que sea de la voluntad de Dios? Las primicias es un medio para que nosotros prosperemos. De lo acumulado, de los bueyes, los corderos, le traían a Dios y Dios era honrado. Y es de lo entero. Cuando digo de lo entero, puede ser una semana, no mitad de semana. El salario de un día, pero no la mitad del día. En mi caso, yo tomo todas mis entradas de enero y yo lo aparto así como lo recibo, no desde hoy, hace 15 años, yo se lo entrego a Dios. Porque entiendo cómo Dios me ha bendecido cuando lo ponemos a Él primero. Ya que entendemos lo que es primicia, honremos a Dios con nuestras primicias. ¿Con cuál? Si usted es un líder de un negocio y usted hizo una semana, usted le da una semana de su negocio. Usted dice: en un día yo voy a dar un día de trabajo. Yo voy a dar dos semanas. En este caso yo hago un mes completo. Mi hijo Ronald hace lo mismo. Él aprendió de mí y él agarró. Y esta vez él dio dos meses de su salario. Y no le da porque le sobra. Lo hacemos por la fe. Y Dios honra a los que le honran. Entendemos la razón de las primicias. No es sacar dinero. Y todo lo que usted sepa, si usted viene a nuestra iglesia, si usted a alguien le pregunta dónde se invierte el dinero, casi 200,000 almas. Aquí en el altar hubieron casi 65,000 personas que recibieron a Cristo aquí en el altar. ¿Cuáles son las prioridades del hombre? ¿Qué es lo que el hombre busca? Cuando digo el hombre, el inconverso, el que no tiene a Dios, ¿qué es lo que buscan? Primero, esta es la lista de cosas que ellos buscan. Y Cristo lo habló en Mateo capítulo 6 verso 25. Dijo: no hagan eso ustedes como los gentiles. No os afanéis. Y la palabra es: no estén ansiosos por el día de mañana. Aquí viene la ansiedad. ¿Qué habéis de comer? Hoy en día la gente piensa tanto en comida que está terminando de desayunar y está pensando que va a almorzar. No os afanéis, no estén ansiosos por lo que han de comer, por lo que han de beber, y vuestro cuerpo que habéis de vestir. No es la vida más que el alimento y el cuerpo más vestido. Verso 26, y nos da un ejemplo. Miren los pajarracos. No siembran, no siegan, no recogen, y el Padre Celestial los alimenta. Dice, ¿no valéis vosotros más que ellos? ¿Cuántos valen más que los pajarracos? Verso 27, ¿a quién de vosotros, por mucho que afane, añadir a una estatura a su codo? Es decir, por mucho que usted se afane, no va a cambiar nada. El afán, la ansiedad, el estrés, no le cambia nada. Es lo que está diciendo. Verso 28, por el vestido tampoco. No consideran los lirios del campo, nos da otro ejemplo. Y verso 29, pero os digo que ni aun Salomón en toda su gloria se vistió como esto. Verso 31, no os afanéis. Tres veces menciono otra vez, no estén ansiosos. No estén estresados. ¿Qué van a comer? ¿Qué van a beber? ¿Qué van a vestir? ¿Cómo pago la renta? ¿Y qué vestiremos? Verso 32. Porque los gentiles buscan todas estas cosas. ¿Quién es un gentil? No es uno que es amable. Un gentil en la Biblia es uno que no es cristiano y que no tiene pacto con Dios. Y dice, los gentiles buscan estas cosas.
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1: Si ustedes buscan primero, que no vamos a trabajar, sí. Que no vamos a hacer negocios, sí. Pero no puede ser su prioridad. ¿Cómo usted sale de su casa sin haber orado?
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1: Su vida, su prioridad es trabajar, manejar, levantarse temprano, mañana, tarde, noche, pero su vida no tiene significado. Los gentiles, ellos son impíos, no tienen pacto conmigo. Y dice, los gentiles buscan estas cosas, pero vuestro Padre Celestial sabe que tenéis necesidad de todas las cosas. Verso 33, más a ustedes, los que tenemos pacto con Dios, ustedes busquen primeramente el reino de Dios y su justicia, y todas estas cosas. ¿Cuál cosas? Techo, comida, trabajo, dinero, protección, es lo que busca el impío. Si ustedes buscan primero que no vamos a trabajar, sí, que no vamos a hacer negocios, sí, pero no puede ser su prioridad. ¿Cómo usted sale de su casa sin haber orado? No le dio la prioridad a Dios. Porque usted sale de su casa, primeramente usted hubiera hablado con Dios. Yo nunca salgo de mi casa sin primeramente buscar a Dios. Yo me levanto 4, 5 de la mañana hasta las 7, 8, 9 de la mañana y es un tiempo de buscar a Dios. Cuando salgo de ahí, ahí yo produje. Esta es la prioridad de los impíos, de los inconversos, de los no cristianos, lo que ellos ponen primero, a lo que le dan su tiempo. Al domingo, usted está loco venir a la iglesia el domingo, pero el domingo para usted es una prioridad porque usted viene a alabar a Dios. ¿Cómo que usted el domingo es para su familia? No, señor, el domingo es para Dios. Pero para un impío, usted hace eso, usted dice, usted está loco, porque las prioridades de ellos no son las nuestras. Y esta es la prioridad de los hombres. ¿Y qué hacemos nosotros? Aquí viene, agua, comida, ropa, casa, dinero, protección, seguridad y preservación. Eso es la prioridad, ahí le ponen la mayor parte del tiempo, eso es lo que más valoran, eso es lo más importante para ellos. Para nosotros es diferente. Ahora le voy a decir algo. Todo lo que usted ponga primero, a lo que usted le dé su tiempo, ese es su Dios. Y Dios no comparte segundo. En la Biblia nunca dice primeramente el reino, pero no le dice lo segundo. Nunca habla de segundo. ¿Sabe por qué? Porque cuando pone a Dios primero, todo lo demás cae en su lugar. Entonces, eso es lo que viven los impíos. Se levantan por la mañana, vamos a trabajar. Y hay muchos cristianos, en vez de buscar a Dios y venir a orar, en vez de levantarse a buscar a Dios, lo primero para muchos son los niños, a prepararle el almuerzo a los niños. Tú, cuando te levantes de tu cama, lo primero es buscar a Dios. Porque tú buscas el reino y Dios te añade el resto. Dios te va a cuidar tus hijos, Dios te va a cuidar tu casa. So, esto es Dios. Ahora vamos a ver las prioridades de Dios. Ahí no hay agua, ahí no hay techo, ahí no hay protección, ahí no hay nada. Porque todo es diferente. Preocuparme yo de reino, presencia, voluntad, palabra, propósito. Yo agarro una iglesia y yo la mantengo enseñándole de necesidades y le cuento. Yo voy a tener una iglesia pobre. Solo hablarle de necesidad. No, a usted tengo que hablarle de propósito. ¿Por qué? Porque si yo le hablo de necesidad, a usted no hay manera de empoderarlo para que usted piense en términos de propósito, no de tomar agua, no de buscar la comida, la tortilla, sino de propósito. Porque Dios provee a su voluntad, a su propósito. Escúcheme, Dios no se mueve por necesidad, Dios se mueve por fe. Si fuera por necesidad, los hospitales estuvieran vacíos. Pero Dios

0: Dios siempre se mueve por la fe. Y lo que atrae a Dios es tu fe. Levanta tu mano. Dios quiere que crea que Él te va a suplir, Él te va a proveer, Él te va a dar, Él va a abrir una puerta. Pero búscale primero a Él. Vete detrás de la presencia. Búscalo en la mañana, búscalo en la tarde, búscalo en la mañana. Busca primeramente el reino de Dios y su justicia. Busca su presencia, busca su rostro primero. ¿Qué es lo que estamos haciendo? Busquen las prioridades de Dios. Busquen lo que es de Dios primero. Entonces le voy a enseñar esto. Todo lo que usted busque, si usted busca la comida, vuelvo otra vez, el agua y todo esto que hay, que le acabo de enseñar. Escúcheme esto. Todo lo que usted busque primero lo va a evitar a usted. Si usted busca el dinero, te va a evitar el dinero. El dinero dice, yo no me acerco a él. Tú pones a Dios y el dinero te sigue. Olvídate, no te preocupes por mañana. Confía que Dios te va a proveer. Las verdaderas riquezas no se buscan, se atraen. Las riquezas naturales las busca el hombre. Las verdaderas riquezas no se buscan, se atraen. Cuando tú buscas a Dios en oración, en ayuno, en su palabra, buscas su presencia, Dios dice, yo me encargo de pagarte las cuentas. ¿Y cómo usted sabe que lo pone primero? El día del 31 usted se compró unos tenis de $300. No hay malo de tener para comprarlo. Pero a la hora de dar la ofrenda usted puso $10. Y Dios dice, ¿así me honras? Si me pones a mí primero. Y estoy dando un ejemplo tan simple. En una oportunidad estaba predicando en un país y mi hermana de carne murió. Le dio un ataque al corazón y murió. Y yo iba a resucitar, le iba a hacer algo. Y voy a Dios primero y digo, Señor, ¿qué hago? Tenía una cruzada en ese país y el presidente de ese país me invitó para que fuera. Y estaba el presidente esa misma noche en la cruzada. El presidente me dice, apóstol, yo te doy mi avión para que vayas a visitar a tu hermana y la entierres. Y cuando voy a orar, el Señor me dice, no, ¿quién es tu prioridad, tu hermana o yo? Dijo, Señor, ¿tú? Y me dijo, quédate predicando. Me quedé, por supuesto, mi familia me crucificó. Pero ya mi hermana estaba con el Señor en el cielo. ¿Sabe cuántos se salvaron esa noche en ese estadio? Se salvaron casi 10,000 personas, recibieron a Cristo. ¿Cuál es mi prioridad? Hey, mi prioridad es Dios. Mi prioridad no es familia. Mi prioridad no es mi hermano. Mi prioridad no es la gente. Mi prioridad es Dios. Ahora, cuando Dios es mi prioridad, yo amo mi familia, yo amo a la gente, yo amo al pueblo. Porque Dios te pone el amor. Lo que estoy diciendo es, Dios tiene prioridades. Lo que es primero, lo más valioso, lo que usted valora. Yo valoro a Dios, lo más alto de mi vida, valorarlo. Hombre con errores, con defectos, pero amo a Dios y lo valoro hasta donde usted no se imagina. Lo aprecio, lo honro. Y lo honro no solamente con mi tiempo. A lo que usted le dedica mayor parte de su tiempo, ese es su Dios. Cuando nosotros ponemos a Dios primero, le damos lo mejor del tiempo. Y una de las cosas que quiero que entienda esto, el tiempo es una moneda y el tiempo es un intercambio. Cuando alguien te da su tiempo, te está dando de su vida. Entonces la prioridad define lo principal, lo primero, lo más importante, todo aquello que usted considera un enfoque, todas las cosas de mayor importancia. Eso es para usted. Perdemos tiempo y energía en lo incorrecto. Esto es lo que pasa cuando tenemos las prioridades vueltas al otro lado. Cuando su prioridad no es Dios, estamos ocupados haciendo lo incorrecto, nos concentramos en lo que no es importante, terminamos haciendo cosas innecesarias. Libro de Lucas, y aquí hay muchas Martas hoy. Capítulo 10:38. Aquí hay dos mujeres. Jesucristo llega a una casa y hay una que piensa que ella está siendo la prioridad, que ella está en las prioridades de Dios. Y una, Cristo la describe. A una tiene el ministerio del trapito. ¿Cuántas hermanitas tienen el ministerio del trapito? Tiene que estar limpio todo el tiempo y toda su vida se la pasa limpiando, afanadas y turbadas. Esta tenía una hermana que se llamaba María, la cual se sentó a los pies de Jesús.
1: Muchas gracias por habernos acompañado hoy. Esperamos que este mensaje haya sido de bendición para usted y su vida. Recuerde que cuando usted camina en el propósito para el cual Dios lo creó, nuevas oportunidades tocarán a su puerta y su vida experimentará una transformación con resultados tangibles de prosperidad y un avance en cada área de su vida. Quédese con nosotros, queremos orar por su vida después de este importante mensaje.
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4: Llegamos con más de un quarto de millón de deudas, pero seguimos diezmando, seguimos ofrendando, seguimos pactando, seguimos sembrando por el parqueo, por CAP, por el estudio, por los ministros que llegan a este lugar. Yo comienzo a pedir mi casa. Estuve enero, febrero y marzo pidiendo mi casa y le llamaba al banco y le decía: mi casa está paga. Me decían: señora, usted está equivocada. Le decía: no, la equivocación es de ustedes, ahí hay un error en el sistema. ¿Y sabes qué? Hoy tengo el perdón de deudas de nuestra casa, que se montó en una deuda de $325,000 solamente la casa.
5: Hay gente ahí que están endeudados. Lo de nosotros fue finanzas, pero lo tuyo puede ser enfermedad. Dios trae un rompimiento a tu casa.
1: En el día de hoy queremos orar por todas las personas que viven en desesperanza, que se sienten solas, personas que aún no encuentran el propósito por lo cual Dios los ha llamado y no ven salida a sus situaciones, personas que piensan frecuentemente en el suicidio, en el fracaso. Padre, en el nombre de Jesucristo, oro por cada persona que está en la casa, sin esperanza, deprimida, sin salida, en su mente atormentada. Ato todo espíritu de enfermedad en su cuerpo. Ordeno en nombre de Jesucristo que se vaya toda ansiedad, miedo, preocupación, estrés, se va de su mente. Le declaro libre en el nombre de Jesucristo. Reciba ahora la paz de Dios que sobrepasa todo entendimiento, sea sobre su vida para siempre. En el nombre del Señor. Amén. Y si usted nunca le ha entregado su vida a Jesucristo, usted sabe que uno de los propósitos o una de las formas para conocer su propósito en su vida es conocer el Creador, quien le creó. Esto no se trata de religión, sino una relación personal con Cristo. Lo tiene que reconocer que todos somos pecadores y que la paga de ese pecado es la muerte. Yo quiero hacer una oración con usted y usted dice: yo necesito a Jesucristo, el Hijo de Dios, en mi corazón. Lo que tiene que hacer es arrepentirse de sus pecados y va a entrar a su corazón y va a entrar a su vida y va a traer esa paz a su vida. Yo quiero que repita conmigo, diga: Padre Celestial, yo reconozco que soy un pecador. Me arrepiento de todos mis pecados. Reconozco que Cristo es el Hijo de Dios y que Dios el Padre lo levantó de los muertos. Amén. Si usted hizo esta oración con nosotros, muchas gracias, lo bendecimos. Hasta la próxima.
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1: Bienvenidos a nuestro programa radial Nuevas de Gran Gozo, bajo la dirección de Galván Revival Church y el reverendo Baltasar Dueñas. Damos gracias a Dios por el privilegio de llegar hacia ustedes a través de este su programa radial. Es un placer y gran honor poder publicar las grandes maravillas y milagros que Cristo Jesús está haciendo el día de hoy a través de este ministerio. La Biblia dice en Marcos 16:15, ir por todo el mundo, predicar el evangelio a toda criatura. Cristo dio el mandamiento de que se predicara su palabra por todo el mundo, y este es el trabajo número uno. San Lucas 8:1, y aconteció después que Cristo caminaba por todas las ciudades y aldeas, predicando y anunciando el evangelio del reino de Dios. Lucas 10:1, y después de estas cosas, designó el Señor a otros 70, los cuales envió de dos en dos delante de él a toda ciudad y lugar. Únase con nosotros para hacer posible este trabajo que Cristo mandó, mandando sus diezmos y ofrendas. Para tiempos como estos se necesitan hombres como estos. Ahora con ustedes, el hombre que Dios ha ungido para traer bendición a la gente enferma y necesitada, Reverendo Baltasar Dueñas.
2: Muchas gracias. Recuerde que conforme a nuestro calendario, hoy es día miércoles, día 2 de septiembre del año 2026, y estamos con servicios especiales viniendo. Recuerde que los invito primeramente a los 3 días de oración y ayuno. Los días 4, 5 y 6 de septiembre son 3 días de oración y ayuno. Únase con nosotros a clamar a Dios. La Biblia dice en Jeremías 33:3, Dios dice, clama a mí y yo te responderé y te enseñaré cosas grandes y dificultosas que tú no sabes. Esas son las cosas que necesitamos que Dios nos ayude a todos. Únase con nosotros. Recuerde que Dios le dijo a Moisés estando en el monte Sinaí, en el capítulo 19 de Éxodo, en el verso 10, Dios le dijo a Moisés, santifícame al pueblo por 3 días, porque al tercer día voy a descender sobre ellos. Y el pueblo obedeció, y Dios cumplió su promesa, y lo milagroso descendió sobre el pueblo de Dios. Únase con nosotros. Recuerde que el ayuno significa dos cosas muy importantísimas delante de la presencia de Dios. Primero, humillarte delante de la presencia de Dios. Segundo, santificarte delante de la presencia de Dios para hallar oportuno socorro de la presencia de Dios para todos. Gloria a Dios. También los invito muy especialmente al servicio especial de milagros. El día domingo 6 de septiembre estaré en Ciudad Guadalupe, Nuevo León, en la Quinta San Jorge, por la calle Jiménez, número 328, desde las 11 de la mañana, horario corrido, hasta las 8 de la noche, orando por la gente enferma y necesitada, impartiendo la unción del Espíritu Santo, impartiendo fe a través de la palabra del Dios divino. No deje pasar esta oportunidad que Dios les presenta. También les invito, el día lunes 7 de septiembre estaré en la comunidad de Arroyo Granizo, Chiapas, en el edificio Vida Victoriosa, a las 7 de la noche. Ahí donde administra el reverendo Florentino Jiménez. Y el día martes 8 de septiembre estaré en la comunidad de Cintalapa, Chiapas, en el edificio Vida Victoriosa, a las 7 de la noche. Ahí donde administra el reverendo Manuel. Y el día miércoles 9 de septiembre estaré en Yerbabuena, en la comunidad de Yerbabuena, Isbontic, Chiapas, en el edificio Vida Victoriosa, donde administra el reverendo Florentino Jiménez, a las 7 de la noche, servicio especial de milagros. Y el día jueves 10 de septiembre estaré en la comunidad de San Vicente, Chiapas, en el edificio Vida Victoriosa, a las 7 de la noche, servicio especial de milagros. Y el día viernes 11 de septiembre estaré en la comunidad La Libertad, Chiapas, en el edificio Vida Victoriosa, a las 7 de la noche, el servicio especial de milagros, ahí donde administra el reverendo Florentino Jiménez. Y el día sábado 12 de septiembre estaré en la comunidad de Villaflores, Chiapas, en el edificio Vida Victoriosa. Estaré a las 4 de la tarde con servicio especial de milagros. También administra el reverendo Florentino Jiménez. Y también los invito, el día domingo 13 de septiembre estaré en el poblado de Zaragoza, Chiapas. Zaragoza, Chiapas, en el edificio Vida Victoriosa, desde las 11 de la mañana, horario corrido. También administra el pastor Javier y el reverendo Florentino Jiménez. No deje pasar esta oportunidad. Recuerde que Cristo los estará esperando para hacerles un milagro en su vida. También los invito para que hagan una promesa a Dios de $100 o de 1,000 pesos mexicanos para seguir salvando muchas almas para el reino de los cielos y seguir ayudando a la gente enferma y necesitada. La Biblia dice estas palabras en el libro de San Lucas capítulo 8 del verso 1 en adelante. Dice, y aconteció después que Cristo caminaba por todas las ciudades y aldeas, así como lo estamos haciendo nosotros, siguiendo las pisadas del Señor Jesús, predicando y anunciando el evangelio del reino de Dios y los 12 con él. Y algunas mujeres que habían sido curadas de malos espíritus y de enfermedades, María Magdalena, que se llamaba o que se apellidaba Magdalena, de la cual habían salido 7 demonios, y Juana, mujer de Chuza, procurador de Herodes, y Susana, y otras muchas que le servían de sus bienes, de sus haciendas, respaldaban al Señor Jesús para los gastos que necesitaba. Sí, Cristo, muchas veces, Cristo rentaba sinagogas, muchas veces Cristo Jesús rentaba lugares para predicar, muchas veces Cristo rentó casas, muchas veces Cristo rentó casas, como lo escuchan. En una de ellas es cuando metieron a un hombre imposibilitado por arriba de la casa y agujeraron la casa o el techo para bajar a esa persona entre 4 personas, gloria a Dios. Y aunque después Cristo tuvo que pagar para componer esa casa o el techo donde hicieron el agujero, pero Cristo, muchas veces en el aposento alto donde Cristo Jesús hizo la Santa Cena con los apóstoles, lo rentó, gloria a Dios. Y ahí por un tiempo lo estaba rentando de igual manera a los apóstoles, gloria a Dios. Pero lo más importante es que Cristo Jesús caminaba por todas las ciudades y aldeas ayudando a la gente enferma y necesitada y predicando el evangelio del reino de Dios, salvando muchas almas para el reino de los cielos. La Biblia dice en el libro de Proverbios 11:30, el que salva almas es sabio. El que salva almas es sabio. Gloria a Dios. Y ese es lo que Cristo Jesús vino a este mundo. Vino a buscar y a salvar lo que se había perdido. Gloria a Dios. ¿Qué se había perdido? El hombre espiritual. Y Cristo Jesús vino a buscarlo y a salvarlo. La Biblia dice estas palabras en el libro de San Mateo, en el capítulo 6, en el verso 19. Dice Cristo, no acumules tesoros en la tierra donde la polilla y el orín y las ladrones corrompen, oxidan o roban. Acumula tesoros en el cielo donde las cosas no pierden valor. ¿Saben ustedes que las almas tienen un valor altísimo? Altísimo, gloria a Dios. De tal manera que el que invierte en almas, por eso aquí Cristo está diciendo, acumula tesoros en el cielo donde las cosas no pierden valor. Porque como las almas tienen un valor altísimo, gloria a Dios, ahí está invertido su dinero en las almas que valen muchísimo delante de la presencia de Dios. Dice, y donde no hay polilla ni orín, ni ladrón que puedan corromper, oxidar o robar. Dice, pues donde esté tu tesoro, ahí estará también tu corazón. Y si su tesoro está invertido en almas que están, pertenecen a Dios y que están en el cielo, pues ahí, ahí también está su corazón. Gloria a Dios. La Biblia dice estas palabras en el libro de San Lucas, capítulo 11, en el verso 23. Cristo Jesús dice, el que... En el capítulo 11, en el verso 23, dice, el que no está a mi favor, esto lo dice en la Biblia, versión al día, el que no está a mi favor está en contra mía. El que no ayuda a mi causa de salvar almas para el reino de los cielos le hace daño. El que no está a mi favor está en contra mía, dice el Señor Jesús. El que no ayuda a mi causa para salvar almas para el reino de los cielos le hace daño. Gloria a Dios. Y la Biblia dice estas palabras en el capítulo 12 del libro de San Lucas, en el verso 21. Cristo dice, el hombre que acumula riquezas en la tierra y no las acumula en el cielo es necio. Gloria a Dios. Hacer tesoros en el cielo es a través de invertir en las almas, en salvar muchas almas para el reino de los cielos. Gloria a Dios. Hagan su parte, dice en San Lucas capítulo 12, en el verso 33, dice, allí en el cielo cualquier tesoro está seguro, porque no hay ladrón que robe ni polilla que destruya. Además, el corazón del hombre está siempre donde está su tesoro. Acumule tesoros en el cielo. Así es como se hacen tesoros en el cielo. Gloria a Dios. Y la Biblia dice estas palabras en el libro de San Marcos capítulo 10, en el verso 30. Cristo Jesús dijo, el que da por amor a mí y por amor al extendimiento del evangelio, yo les garantizo una recompensa de 100 veces más en esta tierra y aparte garantizada la vida eterna. Gloria a Dios. Haga su parte y Dios los bendecirá a ustedes desde ahora y para siempre. Yo llamo esto la gana aquí en la tierra y la gana allá en el cielo al instante, o sea, al momento, al mismo momento surge dos efectos aquí y efecto en el cielo y para siempre. Hago una promesa, muy especialmente de $100 o de $1,000 mexicanos para seguir salvando muchas almas a través de los programas de radio, a través de las cruzadas que llevamos, a través de la televisión que tenemos también en Guadalajara, a través por vía internet en la aplicación Roku. Ahí estamos en Guadalajara, Jalisco, con 3 programas al día, a las 6:30 de la mañana, a las 12 del mediodía y a las 12 de la noche. 3 programas al día en la televisión en Guadalajara, Jalisco. El único propósito es de hacer bien, de ser de bendición para ustedes y salvar muchas almas para el reino de los cielos. Y unidos la podemos hacer. Y Dios los bendecirá desde ahora y para siempre. Ahora quiero llevarlos para que escuchen un canto con el reverendo Baltasar Dueñas.

0: Tenía el dolor en tu pie cuando estabas parada ahí. El dolor, dolorido, pero ahí estaban molestando, ¿verdad? Gloria a Dios. Yo no quiero ni poquito. ¿Para qué lo quiero? Gloria a Dios. Ok. ¿Qué podías mover tus pies? A ver, mueve tus pies 7 veces hacia arriba. El número 7, mis hermanos, es un. Dios lo usa como un número milagroso porque Dios le dijo al profeta Eliseo que le dijera a Naamán el sirio, un capitán, un general del ejército, le dijo que se sometiera 7 veces en el río del Jordán, porque él venía a buscar al profeta para que según lo curara, pero el profeta ni oró por él, dijo nomás, Dios le dijo al profeta, dile que se sumerja 7 veces en el río del Jordán, 7 veces. Todavía a la sexta cuando se metió, salió igual, pero en la séptima cuando salió, dice que salió la piel como de un niño recién hecha.
1: Amén, gloria a Dios.
0: Gloria a Dios. ¿El otro? Gloria a Dios. Santo es el nombre de Cristo.
1: 7.
0: Ahora tus brazos, levántalo. 1 así 7 veces. Más no me vas a noquear aquí. Gloria, 7 veces, levántalo, bájalo. ¿Qué pasó, hermano? ¿Listo para las Olimpiadas? Gloria a Dios. Mande. 3 meses sangrando. Por eso le tenía que hacer transfusión de sangre. Porque estaba arrojando la sangre. Nada. Te sientes bien de los dos lados. Gloria a Dios. Agáchate 7 veces para que hagas presión. Porque cuando doy los riñones, pues tienen que aplanarse para checar que están funcionando bien. Gloria a Dios. ¿Cuántos dan gloria a Dios? Porque en los riñones están aquí, en esta parte de aquí, en los dos lados. Por eso la persona, cuando le quitan uno, puede vivir con uno. Pero escuchen esto, pero un hígado nomás hay uno. Además que lo pide. Pulmones, le pueden sacar uno, yo viví con un pulmón, el otro lo perdí. Pero Cristo Jesús se me apareció, por eso le digo que Cristo es verdad. Se me apareció en mi cuerpo, metió su mano, me quedó el pulmón que no tenía. Y está confirmado médicamente, no creo que porque yo lo digo, porque estaba bajo supervisión médica. Y ahí declararon y dijo el médico, es una historia, dijo, esto queda en los archivos de la medicina. Y ahí está, mis hermanos. Cada vez que yo fui para Mexicali, fue ahí y fue donde Cristo se me apareció en mi cuerpo. Y fue ahí en el centro de California, al lado de la frontera de Estados Unidos, donde ahí quedaron los archivos. Yo estuve como 4 o 5 meses internado, mi hermano, estaba grave. Y salí sin el pulmón, pero con vida. ¿Verdad? Como este, como Jonás.
2: Para algo. Nada
3: más malestar
2: estomacal. Nada más
3: sí, malestar. Cuando comía, no me.
2: Malestar estomacal.
3: Ajá, por lo mismo que eso no comía, por la fe, la fuerza que me da. No tengo para comer.
2: No tenía.
3: Entonces, pero me cansaba hasta para comer.
2: Bueno, entonces el problema era también que te perjudicaba en los intestinos gruesos y delgados.
3: Pues, tal vez,
2: los intestinos delgados son los que están entre la vejiga y la matriz. Y por eso las personas, para una mujer se le complica más, porque viene el asunto del mes. Y luego es el colitis, se le llama colitis porque es de los intestinos delgados, o sea, la colita. O sea, entonces se le complica más a una mujer. Ya no se sabe si es el dermatitis o si es de los intestinos. Pero te decía que era el problema. Se agrava cada vez.
3: Pero así, ¿no?
2: Gloria a Dios. Ahora, ¿qué diferencia sientes ahora?
3: Pues ya no
2: cuando te miraste, de repente que hasta
3: me faltó el aire, me sentía bien mal, pensé que salirme, pero dije, no, mejor
2: te aguanto. Gloria a Dios.
3: Porque ya estaba adentro, pues cómo le voy a correr, ¿verdad? Pero okay. Sí, no aguantaba el ruido, me empezó a atordecer y me empezó a faltar el aire y la taquicardia.
4: ¿Cómo se siente ahorita?
3: Pues todo el día me sentí bien. El ruido

0: aquí claro, con el movimiento de...
1: Sí, pero no, yo no aguanto.
0: No, no sentía, no, no aguantaba ni el ruido de su casa. No, no, dice, pero aquí me he sentido muy bien todo sí, el día. Todo el ruido que ha habido se me ha sentido bien.
1: Sí, porque la arritmia no me deja. O sea, el corazón se me desespera.
0: Se desespera. Mira, voy a hacer una cosa. Vamos a hacer una terapia. Vas a caminar, voy a secar el corazón para ver cómo quedó ese... Que ya no está esa taquicardia, ¿verdad? Que tenía que ver algo con el corazón también. Bien, que está ligado. También es Hernández.
1: Aunque, de Colatlán de la Cruz.
0: De Colatlán de la Cruz. Aquí está
1: siempre. Municipio de Chortán, como a 2 horas y media.
0: Como a 2 horas y media. Y allá hiciste el plan. No me lo sabía en allá. Yo quiero saber qué es lo que Cristo hizo. A mí me interesa, yo quiero, soy más interesado en saber qué pasó, qué es lo que Cristo hizo. Gloria a Dios. De allá viene 2 horas y media de distancia. Gloria a Dios. Pues Dios te bendiga por eso. Porque el milagro más grande es que tú estés aquí. Ya los demás son chiquitos, pero son muy importantes en tu cuerpo. Dice que va a seguir viniendo, que se siente muy bien aquí. Gloria a Dios. Gloria a Dios. ¿Ok? Levanta tus manos. Te voy a dar una bendición más. Dios Espíritu Santo de vida, que creas las cosas de la nada, que formas las cosas de la nada. Fórmale, cree una sangre nueva. Señor, crea una sangre nueva. Fórmale una sangre nueva. Señor, una salud nueva en la matriz. Señor, el maldito de esos quistes, los malditos desde la raíz, los malditos y el sobrero que se sequen, séquense desde la raíz, en el nombre de Jesús. Y los ojos, un estado, los ojos de la raíz son los raíces. ¿Dónde viene ese maldito?
2: ¿Te
0: permite?
2: Sí.
0: Gloria a Dios.
2: Hermana Lorena, hermana.
0: Ah, bueno, pues, ok, ya son conocidos.
2: Sí, sí.
0: Gloria a Dios. Y pues te he visto varias veces, ¿verdad?
2: Sí.
0: Pero a veces, como no lo veo así tan seguido, ya se me olvida el nombre ya cuando lo veo otra vez. Gloria a Dios. Ok, hermano, vamos a hacer una terapia. Levanta tu pie izquierdo 7 veces. El pie izquierdo, la cual eres izquierdo, ¿verdad? Porque... 7 veces. Con 2, 3, 4, 5, 6 y 7. El número milagroso. Ahora vamos al otro. 7 veces, de igual manera. 2, 3, 4, 5, 6 y 7. Gloria a Dios. ¿Cuál es el que te perjudicaba? Ese. Pues yo vi que el otro le batallaba más con el otro que con este. Este lo hiciste más rápido que el del otro, no te le pesaste para levantar bien. Gloria a Dios. Pero es que es así, hermano. Cuando hay algo, un golpe, fractura, se lastima, sí, se repercute en un pie, pero el otro también fue dañado, perjudicado. Porque cuando lo levantas, reaccionas que no te respondió como este te respondió más rápido y según era el afectado. Gloria a Dios. ¿Ok? Bueno, checa tu cintura también, ¿no? Es que te molestaba todo esto desde acá hasta abajo, ¿verdad? Gloria a Dios. Haces bien en golpearte, porque el dolor golpea a uno, ¿cuánto lo golpeamos a él? Gloria al nombre de Cristo. Yo le digo, ¿por qué un descarazo no te me estabas molestando, pues? Hay que golpear al dolor. Gloria a Dios. Gloria a Dios. Gloria a Dios. Santo es el nombre de Cristo. Ándele para que se retire, para que no vuelva. Gloria a Dios. ¿Cuántos dan gloria a Dios? ¿Cuántos dan gloria a Dios? Gloria a Dios. Te damos.
2: Te damos.
0: Te daba mucho ardor. Gloria a Dios. No podías, por así.
2: Fíjate, pisaste mejor acá con este. Pisaste mejor con este que con el Cristo.
0: ¿verdad? Y de aquel te estaba también, no te estaba respondiendo y según era el más bueno. Ok, vamos a caminar. 7 veces hasta allá. Vamos a caminar. 7 veces. Caminen. 7 veces. Gloria a Dios. Caminen. Gloria a Dios. Bueno, él está haciendo algo diferente, ¿verdad? ¿No? Ya no está tampoco. Gloria a Dios. Dice, pues, ¿no? No podías hacer eso. Dice que nomás podía poner las citas de puntitas.
3: Que no se podía poner los guaraches.
0: Que no se podía poner
3: los guaraches.
0: Los guaraches no te los podía poner.
3: Andaba descalza, dice.
0: Andaba descalza. Porque no te podías poner los guaraches. Así manqueabas. Manqueabas. Pero Cristo te sanó. Que sanó el problema de aquí, de la espalda, de tus pies. Te fue bien. Dígale que le fue bien. Dice, te fue bien.
1: Español.
0: Español. Sí, ella te dice que te fue bien. Cristo te sanó. ¿Ya? ¿Qué tanto tiempo tenías con eso? Dile, ¿cuánto tanto tiempo tenías con eso?
3: 2 meses.
0: 2 meses tenías. Así. Estaba complicando. De más. No podías caminar. Pues Cristo te sanó. ¿Cómo te llamas?
1: María Úrsula Hernández.
0: María.
1: María Úrsula Hernández.
0: María Úrsula.
1: María Úrsula Hernández.
0: Úrsula, ándale. Úrsula. Estás aprendiendo lenguaje ya. ¿Dónde vives?
1: Estoma.
0: Estoma.
3: Oxtoma.
0: Oxtoma. Gloria a Dios. Bien. Pues Dios te bendiga. Ya lo hiciste con Cristo.
4: Ahora es tiempo de hacer la oración de fe a favor de usted. Ponga el aceite, ponga cualquier prenda de su hijo, de su hija, arriba de la radio. Cristo no tiene límite. Él va a llegar por obra del Espíritu Santo en su vida y le va a hacer un milagro. Recuerden, logre el tiempo cuando el hermano Galván hace la oración de fe a favor de usted. Haga lo que el hermano Galván le recomienda. Místese con Dios, con el Dios que hizo el cielo y la tierra. Dele una oportunidad al eterno Dios y Dios se va a mover a favor de usted. No importa la enfermedad que tenga o el problema que tenga o los vicios que usted tenga, Cristo se los puede quitar. Cristo lo hace una nueva persona. Él llega para que tenga vida y vida en abundancia. Esta es la diferencia del ministerio del hermano Galván. Ahora ponga cualquier prenda, yo voy a hacer la oración de fe. Todo lo que tiene que hacer es nomás creer y dale a Dios una oportunidad y Él llega y le hace su milagro. Padre, en el nombre de Jesucristo, yo como tu siervo tomo autoridad sobre todo espíritu de enfermedad. Yo le hablo a los demonios de enfermedad y de miseria, los reto y los mando fuera en el nombre de Jesús, el nombre que es sobre todo nombre, el cual dijiste en mi nombre echarán fuera demonios. Y yo echo fuera a los demonios de enfermedad, demonios de miseria. Les hablo en el nombre que es sobre todo nombre, en el nombre de Jesús, fuera. Yo los doy libre en el nombre de Jesucristo. Padre, santifica el agua, el licor, la prenda que tengan arriba de la radio, santifícalo para la gloria de tu nombre y tu nombre será glorificado. Ahora, Padre, yo te ruego en el nombre de Jesús a favor de cada persona que paga sus diezmos y ofrendas en señal que están amistados contigo para llevar el trabajo número uno. Yo como tu siervo te ruego en el nombre de Jesús, al que esté enfermo, sánalo. Al que esté necesitado, sople sus necesidades conforme a tus riquezas en gloria. Te lo ruego en el nombre de Jesús. Ahora, Padre, te ruego por el padre en su trabajo, la madre en el hogar, los hijos en la escuela, en sus colegios. Pon tu mano de bendición al entrar y al salir en el nombre de Jesucristo. Les doy la bendición del Dios Padre Todopoderoso, de Jesucristo tu Hijo, y del Espíritu Santo. Yo los dejo en tu mano porque sé que tú eres bueno, en el nombre de Jesús. Les doy la bendición del Dios Padre Todopoderoso, de Jesucristo tu Hijo y del Espíritu Santo. Ahora no diga no puedo, diga todo lo puedo en Cristo que me fortalece, y espere su milagro de parte de Dios.
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1: Gloria a Dios. Precioso Jesús. Bendito el Señor, sí. Jesucristo. Amados hermanos, que el Señor les bendiga esta mañana. Estamos más que contentos de estar con ustedes. Esperamos que Dios se glorifique y traiga palabra que sea de bendición para cada uno de vosotros. Vamos antes de comenzar a hacer una oración para que sea el Espíritu Santo el que traiga la palabra. Si el Espíritu Santo trae la palabra, salimos edificados. Si la traigo yo, salen tranquilos ustedes. Oramos. Padre bueno, Dios mío, nuestro anhelo es que seas tú, precioso Jesucristo, seas tú el que traiga la palabra, que tus siervos sean bendecidos, sean edificados para tu gloria, Padre. No permitas que el hombre ni el intelecto humano ni las convicciones humanas entren en el asunto, sino tú, Espíritu Santo, precioso Espíritu Santo, tú el que traiga todo para que haya bendición plena. En el nombre de Jesucristo pedimos, Padre, y creemos y estamos seguros que tú has oído, la gloria es para ti, Señor. Y reprendemos, Padre, todo espíritu del diablo que quiere interrumpirnos. Atamos demonios enviados en alguna forma a entorpecer y los echamos fuera en el nombre de Jesús. En el nombre de Jesucristo. Gracias por tu bendición y gracias por tu verdad. La gloria es para ti, Señor. Amén. Bendecido sea Dios. Se pueden sentar los hermanos. Dios les colme a todos de bendiciones. Y tengan su Biblia a la mano, ya que lo que vamos a traer es un estudio de la palabra. Y vamos a usar la Biblia en todo tiempo. Precioso el Señor Jesucristo. El estudio es con un tema de vuelve a las primeras obras. Sonríe, Señor, si yo le amo. Ahora, para que tengamos confianza en el estudio, ¿verdad? Primeramente tenemos que probar que la perfecta voluntad de Dios es que volvamos a las primeras obras. Porque si es como se enseñan algunos grupos, no, eso era para los apóstoles. Un busto más grande que ese, no lo ha inventado el diablo nunca, pero hay que probar con la Biblia, ¿verdad? Para que haya una confianza, no con la convicción humana ni las ideas de hombres, sino con este librito lindo que está aquí. Si probamos con la Biblia, ahí estamos en confianza. Y el primer punto, pues, es ese. ¿Será la perfecta voluntad de Dios que volvamos a las primeras obras? ¿O es distinto ahora? Bueno, abrimos la Biblia en Apocalipsis capítulo 2, verso 4. Apocalipsis 2, verso 4 y 5. Ahí vamos a tener la prueba clara y precisa. Si es la voluntad de Dios que su iglesia vuelva a las primeras obras. Benditos al Señor. Apocalipsis capítulo 2, versos 4 y 5. El verso 4 dice: pero tengo contra ti que te has apartado del primer amor. Dios le está hablando a la iglesia de Éfeso. Y la iglesia de Éfeso fue una iglesia fundada por el apóstol Pablo, por ahí por el año 60. Y aquí estamos ya en el año 96, han pasado unos cuantos añitos, y la iglesia de Éfeso, pues Pablo la fundó con todo aquel conocimiento vasto que él tenía de la palabra y de la perfecta voluntad de Dios para su pueblo. Pero eso fue como en el año 60, pero ahora en el año 96 viene un mensaje de arriba del cielo: tengo contra ti, contra la iglesia que fundó el apóstol Pablo, que te has apartado del primer amor. O sea, Pablo la fundó ahí, en un primer amor con el Señor, en un avivamiento poderoso, en una enseñanza clara y profunda, precisa de la palabra. Ahora las cosas, en unos añitos, si contamos con esta computadora que tengo yo aquí, 60, 70, 80, 90, apenas 36 años, las cosas habían cambiado. Y cuando las cosas están buenas, no se pueden cambiar. Cuando están malas sí que hay que cambiarla, pero cuando están buenas hay que mantenerla. Y fundada por Pablo, la iglesia estaba sólida. en un poderoso movimiento de la palabra y en enseñanza profunda de la Escritura. Pero ahora, en el 96, ya los apóstoles todos se habían ido al cielo. El único que sobrevivía era Juan. Dios lo aguantó ahí, en la isla de Patmos, exilado ahí solito, para que escribiera este libro tan lindo aquí, Apocalipsis, último libro de la Biblia. Y Juan es el que está lanzando la palabra aquí. Sea bendito el Señor Jesucristo. Ahora, el verso 5 dice: recuerda pues, por tanto, de dónde has caído. Estaba caída la iglesia. Sonríase, que se le ama. Una iglesia apostólica caída. Quiere decir que si una iglesia apostólica se cayó, se puede caer cualquiera. Hay que agarrarse bien del Señor para que no pase lo mismo. Recuerda de dónde has caído y arrepiéntete. Dice como Dios llama arrepentimiento. Una iglesia que la fundó el apóstol Pablo. Hermano, no es cuestión de quién la fundó. Es cuestión de que se mantenga en la doctrina hasta el último momento. Aquí no es cuestión de empezar, es cuestión de determinar. El que perseverar y hasta el fin, ese es el que se salva. Si empezamos bien y después aflojamos, nos van a decir, como le dijeron a Éfeso: recuerda bien de dónde has caído, te caíste, arrepiéntete. Quiere decir que el que no está en el primer amor se tiene que arrepentir. Está caído. Sonríase, que el Señor le ama. Dice: y vuelve a las primeras obras. Ahí está el punto. Que Dios demanda que volvamos a las primeras obras, porque si no estamos en las primeras obras, dice, estamos caídos y tenemos que arrepentir. Quiere decir que no es un jueguito de religión. Alaba lo que Él vive. Es las primeras obras lo que demanda el Señor del cielo. Vuelve a las primeras obras. Si no, este es el punto clave y tenebroso. Si no, vendré pronto a ti. Quitaré tu candelero de su lugar. Arriba en el comienzo al final del versículo 1, dice que la palabra candelero significa iglesia. En otras palabras, te quitaré como iglesia si no te hubieras arrepentido. Otras palabras, que no es cuestión de que Dios lo deje ahí jugando a la religión, es que los quita. Eso fue lo que Él dijo. Si Él lo dijo, pues Dios no juega, Dios habla y cumple. Sea bendito el Señor. Bueno, con esta introducción tan hermosa, el silencio, ¿qué le pasó? Alaba lo que Él vive. Empezamos entonces ahora con el estudio. Vuelve a las primeras obras. Ahora, ¿cuáles son las primeras obras? Ese es el punto clave. Porque vuelve a las primeras obras, pues es la orden de Dios. Pero ¿cuáles son las primeras obras? Sea bendito el Señor Jesucristo. Vamos a empezar con la número uno. Porque la número uno es la base de todo. Sin esa, no hay primeras obras de ninguna manera. Ni hay iglesia de Jesucristo tampoco. Y esa primera es bautismo en el Espíritu Santo. Alaba lo que Él vive. Cuando yo comenzaba en el ministerio, hermano, predicaba en las iglesias exclusivamente. Iba por allá, por Puerto Rico, por los campos, por los pueblos, iglesia por iglesia. Y siempre si una pregunta es, ¿cuántos no tienen el bautismo del Espíritu Santo? Y siempre levantaban la mano 25, 30 o 40 personas que no tenían el bautismo. Y algunos hacían un año y dos y tres que se habían convertido. Alaba lo que Él vive. Uno de los retos más grandes, hermano, que usted tiene como pastor, es que en su iglesia no haya una sola persona sin bautismo del Espíritu Santo. Porque la Biblia dice, Cristo vino a bautizar en Espíritu Santo y en fuego. A eso vino. Para que su iglesia no sea un mueble más, sino su iglesia sea el instrumento poderoso que aplasta al diablo en todos los frentes. Pero sin bautismo del Espíritu Santo no hay caso, hermano. Para que sirvamos para algo nosotros, alabarlo se puede. Tiene que meterse en los Dios por dentro. Y que el que viva sea Él y no usted ni yo. Porque si es usted y yo, y los discípulos hacían 3 años y medio que estaban con Él, y no eran ningunos niños espirituales, eran gente que ya en 3 años y medio caminando con Cristo, algo se le había pegado. Y lo señaló a decir, ustedes, le dijo ustedes, ahí estaba Pedro, estaba Santiago, estaba Juan, todos esos muchachitos, ustedes son siervos inútiles. ¡Qué elogio! Me imagino que se le fue el gozo a Pedro como por 3 meses. Al lado de lo que él vive. Pero como el Señor hablaba así, claro, sin titubeo y sin mirar cara de hombre y sin favoritismo con nadie, pues le dijo lo que eran para que se arreglaran, para que se agarraran de Dios y entendieran que ellos no podían, era el Espíritu Santo a través de ellos el que iba a poder. Que entendieran que el bautismo del Espíritu Santo era la base de la victoria. Fíjense ustedes en los 3 años y medio que tuvieron ellos caminando con Jesús sin bautismo de Espíritu Santo. Bautismo de Espíritu Santo vino en Pentecostés. Ahí el Señor estaba ya en el cielo, de allá descendió. Y ustedes ven los errores infantiles que ellos cometían. Que 3 años y medio con Cristo no bastaron. Faltaba lo importante, lo más importante, que Cristo se le metiera por dentro a ellos. Es el bautismo del Espíritu Santo, que se nos mete el Señor dentro de nosotros. Y entonces usted ya no vive, el que vive es Él. Dice que el apóstol Pablo, cuando habla de sí mismo, dice, no vivo yo. Y eso es claro, no vivo yo, se murió el yo. Dice, vive Cristo en mí. Es el reto, que usted y yo podemos decir eso. Yo me morí. Si no se ha muerto, acaba de morirse. Alábalo, que el Señor le ama. Y entiéjelo por si acaso quiere resucitar. No vivo yo, vive Cristo en mí. Ahí que está la victoria, hermano. Ay, santo, mi alma te alaba. Ahí que está la victoria. Y ese es el reto suyo y el mío. Que nos movamos llenos del Espíritu Santo. Y lo dejemos a Él que haga. Él sabe hacerlo bien todo. Se ha glorificado al Señor Jesucristo. Y en las primeras obras, el primer punto es bautismo de Espíritu Santo. Ahí está la base de todo. Todo lo demás que vamos a hablar, sin bautismo de Espíritu Santo no funciona. Alábalo, que Él vive. Ahora, en bautismo de Espíritu Santo empezamos en Hechos, capítulo 1, verso 4. Libro de los Hechos de los Apóstoles. Capítulo 1, verso 4. Perdonen que me quite este artefacto tan raro y tan pesado. Bendito sea el Señor Jesús. Hechos capítulo 1, verso 4 dice: y estando juntos, les mandó que no se fueran de Jerusalén. Dice que el Señor, esto tiene que ser tan importante porque el Señor está dándole las últimas instrucciones a su muchachito. Alábalo si puede. Las últimas instrucciones, lo último que Él habló, tiene que tener una importancia muy, muy especial. Dijo, no se aparten de Jerusalén, no se me muevan de ahí, sino que esperen la promesa del Padre, la cual les dijo, oísteis. Es palabra sencillita. Hasta que no los llene del Espíritu Santo, no se me muevan. Él sabía lo que ellos daban. Mientras estuvieron con Él, el asunto era distinto porque estaban con Él. Y Él estaba ahí viendo y corrigiendo y enseñándole. Y se movían controlados por el Señor. Pero Él se va y se quedan solos esos muchachitos. Ah, no, lo que el Señor le ama. Sin bautismo de Espíritu Santo. Y sin bautismo de Espíritu Santo le dijo, no se me muevan de Jerusalén. Sin bautismo de Espíritu Santo le dijo, no se me muevan de Jerusalén. Quietecitos ahí.

quietecito hasta que yo descienda y me le meta por dentro, entonces se mueve. Porque yo soy el que lo voy a mover. Alabado sea Dios. Ahora, ese es el bautismo del Espíritu Santo, que el Señor se meta dentro de nosotros. La palabra bautismo, en cualquier forma que lo usemos, quiere decir sumergirse completamente. Inmersión. Si es bautismo en agua, es inmersión. No es chorrito de agua por la cabeza, es inmersión. Alábalo si puede. Y el bautismo del Espíritu, inmersión. Ahí se sumerge el Espíritu en nosotros. Y ahí es donde nosotros tenemos la fuerza para movernos y echar para adelante. Yo conozco organizaciones, hermanos, muy buenos, hermanos y demás, pero se graduan de los seminarios los hermanitos sin bautismo del Espíritu Santo y se meten a pastorear. Si pastorea vaca, se le mueren. Alábalo si puede. Y si pastorea cabra, se le mueren también. Si pastorea gente, se le mueren también. Alaba lo que el Señor le ama. No, yo se lo enseño, ¿verdad? Allá en Puerto Rico continuamente. Algunos quizás se enojan conmigo, pero yo los veo después, los abrazo y los contento. Una vez se gradúan de esos buenos seminarios, que son una bendición tremenda. Lo que le enseña la palabra es bendición. Tienen el conocimiento de la palabra, que es clave. Pero no se vaya a pastorear hasta que Dios lo llene del Espíritu Santo. Porque Cristo vino a bautizar en Espíritu Santo y en fuego. Yo le digo, hermano, ciérrese en una habitación y no salga de ahí hasta que no salga echando humo hasta por la nariz. Alán, lo que el Señor le ama. A ver, me dijo uno, y si me muero, y dije, ah, qué bendición, se va para el cielo, ojalá se muera. Sonríese, pues. Aquí nosotros no tenemos que dar miedo a nada, lo nuestro todo es ganancia. ¿Cuántos levantan la mano y adoran a Dios? Alábalo, hermano, que el Señor le ama. Bendito sea su nombre. ¡Sai la maya, soja! Lo nuestro todo es ganancia. Y eso incluye la muerte. El morir es ganancia. Pero él ha puesto el palo deseándose la muerte. Tengo deseos de morirme. Yo no digo eso nunca. Alábalo, que el Señor le ama. Tengo deseos de seguir vivo aquí hasta el rato. Al rato que se quede. Más le valdría no haber nacido. Pero hasta el rato, porque aquí hay que predicar la palabra. Pablo decía lo mismo, tengo deseo de morirme. Decía, y irme con Cristo, lo cual sería mucho mejor. Dijo, pero a causa de la necesidad de aquí abajo, deseo permanecerme aquí un tiempo más. Hombres de Dios, ¿verdad? Que tenían amor de Dios. Pero entendía que lo más grande es uno irse con el Señor. O sea, decía, me gustaría morirme. La muerte es ganancia. Ah, no, lo que él vive. Salimos del cuerpo. ¿Sabe lo que es eso? Que usted se muera ahora mismo. Alábalo si puede. Y salga del cuerpo. Y aparece un ángel que resplandece. Vámonos, que te están esperando allá arriba. Y te agarra y por ahí para arriba. Un viaje sin escala hasta el mismísimo trono de Dios. Y allá inmediatamente ve a Jesucristo como Él es, ahí cara a cara. Si sería una bendición grande que nos muriéramos todos ahora mismo. Alábalo, que el Señor le ama. Pero sería un egoísmo también grande, porque y la obra de Dios aquí abajo. Los millones de perdidos aquí abajo. Que nuestro reto es llevarle esta palabra. Ayudarlos a que escapen de la condenación. Y decir que aunque nos gustaría irnos con el Señor, pues hay que aguantarnos unos días más. No es mucho lo que falta. Todo está cumplido, pronto nos vamos, gracias a Dios. Pero en el tiempo corto que nos queda hay que sacarle el zumo a este asunto. Ana, ¿lo que él vive? No hay tiempo para vacaciones, ni hay tiempo para nada. Hay que hablar la palabra y enseñar la palabra y encima de la gente, tratando de ganarnos lo más que podamos en el tiempo corto que nos queda. Lo único que va a permanecer, hermano, es lo que hagamos para Jesucristo. Además, se lo llevará el viento todo. Pero lo que hagamos para Cristo permanecerá para siempre. Y lo más grande es alcanzarle las almas, porque el Señor vino a buscar y a salvar todo lo que se había perdido. Entonces, esa gente perdida hay que conseguirlas para el Señor. Esa es nuestra guerra. Sea bendito el Señor Jesucristo. Estando juntos, estamos en el verso 4, les mandó que no se fueran de Jerusalén, sino que esperaran la promesa del Padre, la cual le dijo, oísteis de mí.

Porque Juan ciertamente bautizó con agua. Verso 5. Vosotros seréis bautizados con el Espíritu Santo dentro de no muchos días. Y quietos en Jerusalén, no se me muevan, ni prediquen, ni enseñen, ni hagan nada. Que ustedes son siervos inútiles. Señor, le echaba elogios lindos a esos muchachitos. Le hacía entender claro que sin él no podían hacer nada. Eso es todo el asunto. Y nosotros es lo mismo. Jesús lo dijo, sin mí nada podéis hacer, nada. Todo nos sale mal. Pero cuando los llene del Espíritu Santo, que es como decir, cuando yo descienda y me les meta por dentro, entonces van a estar mejor que cuando caminaban conmigo. Pero cuando caminaban conmigo, andaban con Jesús. Pero ahora no, ahora Jesús se iba a meter dentro de ellos. Y ahora iban a andar a toda profundidad en Cristo. Sea bendito el Señor. Poderoso Dios. El verso 8. El verso 8 es lo último que el Señor habló. Apenas terminó de hablarle esa última enseñanza, se levantaron los pies de la tierra y se fue. Gloria a Dios. Recibiréis, verso 8, pero recibiréis poder. La iglesia del Señor es una iglesia de poder. Una iglesia que echa fuera al diablo en todos los frentes. Una iglesia que tiene al diablo bajo nuestros pies. ¿Cuántos lo tienen ahí, hermano? Pues apriételo bien. Apriételo. Imagínense que la cabeza del diablo está bajo el pie suyo. Y apriételo para que haga una mueca. Alábalo que viene ahí. Étale con todo. Alábalo se puede. Esa es nuestra alegría, que tengamos al diablo ahí bien pisado. Porque ese es el enemigo de Dios. El enemigo de nuestro padre es el diablo. A ese, con ese no hay trato, ni cariñitos, ni ninguna clase. Alaba lo que él pide. Sea bendito el Señor. Recibiréis poder. Sin poder de Dios, no hay iglesia de Jesucristo, hermano. Y congregaciones evangélicas que no creen en bautismo Espíritu Santo, ni creen en sanidad divina, son clubes sociales evangélicos. Que no se llamen iglesia, porque la iglesia es la gloria de Dios. Y donde se libertan la gente, y se hace posible que conozcan la salvación. Recibiréis poder cuando haya venido sobre vosotros el Espíritu Santo, y entonces me seréis testigo. Alábalo si puede. Si para ser testigo de Jesucristo hay que ser lleno primero del Espíritu Santo, ¿cómo es para ser pastor? Sonríe si puede. O evangelista. O maestro de la palabra. O más grande todavía, profeta o apóstol. Hay que ser lleno de Dios, hermano. Los cinco ministerios no pueden funcionar sin bautismo Espíritu Santo. Porque esa es la base de todo. Ahora Cristo ya no es que ellos andan con Él. No, es que ahora está dentro de nosotros. Y ahí es donde la iglesia es poderosa. Porque es Cristo el que vive en nosotros, no nosotros. Ahora, si usted insiste en vivir usted, pues... En algún momento se le contrista la bendición de Dios y es que el Señor se fue, alaba lo que el Señor le llama, ni se despidió, sonríe si puede. Hay que darle la oportunidad que Él sea el que nos dirija, Él sea el que mueva todo para que cada día tengamos más fruto y más victoria. Bendito sea el Señor. Pero eso fue lo último que les habló. Verso 9 dice, habiendo dicho eso, viéndolo ellos, fue alzado, le recibió una nube y lo ocultó de sus ojos. Se fue. Sea bendito el Señor Jesucristo. Pero le dejó el último, la última orden, la última ordenanza clave, que tenían que ser llenos del poder de Dios para poder ministrar. Y eso solamente lo podían tener cuando los llenaba del Espíritu Santo. Entonces serían testigos. O sea, mientras no lo llene del poder, no testifique. Busque el poder de Dios. Alaba lo que Él vive. Yo me convertí allá en Puerto Rico, en mi pueblo de Camuy. Me añadí a una de las iglesias evangélicas. Muy buenos hermanos y el pastor, muy buena persona. Pero nunca me hablaron de bautismo Espíritu Santo. Es un crimen espiritual, hermano. Un crimen espiritual. En cuanto a la

0: La persona se convierte. Hay que hablarle de bautismo Espíritu Santo y ministrárselo. No me lo crea a mí. Lo vamos a probarlo con la Biblia. Esa es la base del Evangelio, de este cristianismo del Nuevo Testamento. ¡Qué silencio! Alaba lo que el Señor le ama. Sofía sí sabe que aunque se sea siete, aleluya. Poderoso Jesucristo. Mi alma te alaba, Jesús. En Hechos capítulo 2, vemos ese pasaje hermoso de Pentecostés. Ustedes lo conocen tan y tan bien. Gracias al Señor. Y en el día de Pentecostés estaban todos unánimes juntos. Así tiene que estar la iglesia, hermano. Juntos estamos todos aquí ahora. Eso es fácil, juntarnos de vez en cuando. Pero lo grande es unánimes. Que seamos uno en el Señor. Uno, un solo cuerpo en la iglesia. Pueden haber 10,000 denominaciones y 5,000 organizaciones, pero la iglesia tiene que ser una. Y el que haya organizaciones, eso no separa a la iglesia. Puede haber tal organización y tal, pero nos reunimos periódicamente como ahora, y ahí estamos. Abrazándonos unos a otros, pasándonos ideas el uno al otro, orando los unos por los otros, y entendiendo que el problema tuyo es el mío. Sea bendito el Señor. Es unánime, que son uno. Uno. No hay dos iglesias. Hay muchas organizaciones y muchas denominaciones, pero iglesia no hay nada más que una. El cuerpo es Jesucristo. Y el cuerpo de Jesucristo es un solo cuerpo. Alábalo si puede. Bendito sea su nombre. Eso es algo claro, que no nos podemos confundir. Tenemos que amar más la iglesia del Señor que nuestra organización, porque nuestra organización es importante y usted tiene que amarla y protegerla y cuidarla y honrarla, pero la iglesia es la organización de arriba. Esa es la ejecutoria del Señor en nosotros. Y eso es lo grande, lo excesivo. En la unidad de la iglesia depende la salvación de los pecadores. Porque a veces no es solamente que haya divisiones, es que hay contiendas también. Cuando eso existe, hermano, no se han convertido ni en sueño. Alaba lo que el Señor le ama. El que está convertido desde la mollera de la cabeza hasta la planta de los pies, por dentro y por fuera, lo más que tiene es amor. Y el amor todo lo sobrelleva y todo lo soporta, porque el amor nos lleva a la perfecta unidad. Que nos soportamos unos a otros, pase lo que pase. Pero esa es la clave, hermano, de la victoria. Y la clave de que el Espíritu Santo se manifieste con poder. Cualquier división contrista al Espíritu Santo. Sea bendito el Señor Jesucristo. Pentecostés, estaban unánimes, juntos. Hay que estar juntos, pero hay que estar unánime. Que seamos uno, uno. De repente vino del cielo un estruendo como de viento recio que soplaba, el cual ya... Fíjense que fue un escándalo lo que hizo el Espíritu Santo. Un alboroto como jamás se había hecho antes. Hay gente que no le gusta el alboroto, pero el primero que hizo el gran alboroto fue el Espíritu Santo, que descendió como un estruendo. Alaba lo que él vive. Así que a Dios le gusta el alborotito ese. Vino del cielo un estruendo como de viento recio, como una tormenta. La tormenta es un ruido terrible. Era una tormenta del Espíritu. Llenó la casa donde estaba sentado y se le aparecieron lenguas repartidas como de fuego, asentándose sobre cada uno de ellos. Primeramente esa lengua se asentó ahí en la cabeza. Y cuando Pedro miró, vio una lengua en la cabeza de María. Y María vio una lengua en la cabeza de Juan. Y cada uno tenía su lengua de fuego en el casco de la cabeza. Alaba, lo que el Señor le ama. Pero luego, esa lengua de fuego entró hacia el interior. Espíritu Santo y fuego. El bautismo es de Espíritu Santo y fuego. Y comenzaron y todos fueron llenos del Espíritu Santo. El fuego entró y entró el Espíritu. Todos fueron llenos del Espíritu Santo. Comenzaron a hablar en otras lenguas, según el Espíritu les daba que hablasen. Hay iglesia evangélica que si alguien habla en lengua, a puntapié lo saca para afuera. Váyase a hablar la lengua a la calle. Se me han quejado personas, hermanos, si yo hablo lengua, me dicen que me vaya. Pues váyase. Si el mejor sitio lo han votado anteriormente, así que. Alábalo si puede. Dice, váyase, pero no detenga las lenguas. La Biblia dice que no impidáis hablar en lengua. Sigue hablando en lengua. Para afuera, ajá, hablando en lengua. Y en la calle sigue hablando en lengua. Allá, frente a la iglesia, hablando en lengua. Que hable en lengua, ora en el Espíritu. Y ora en el Espíritu, misterios con Dios. Y se edifica a sí mismo. ¿Cómo va para una bendición como esa uno? Porque hombres carnales se le antoje. Alábalo si puede. ¿Cómo es posible que una iglesia evangélica no haya podido entender que eso está en pie y que es una bendición para el creyente, que edifica al creyente, que trae bendición a la iglesia? Lo que hay que enseñar, hay que doctrinarle, sí. Si te está enseñando la palabra y aquel siente un impulso a hablar en lengua, hay que enseñarle que no se vaya a parar y hablar a voz alta, a interrumpir el mensaje, porque ya eso es falta de... Pero tampoco impida las lenguas, las habla para sí mismo y para Dios, y se edifica mientras está oyendo el mensaje. Y a lo mejor ahí está intercediendo por el que está predicando, porque el que está predicando tiene con más ímpetu la bendición. No se pueden impedir, pero no puede interrumpir tampoco el orden del culto. O sea, al pueblo hay que enseñarle, hermano, para que el pueblo tenga sabiduría, sepa cómo usar en forma adecuada los dones del Espíritu Santo que están en la iglesia. Hay 9 dones que están ahí, hermano. Eso no ha pasado de moda, ni pasará de moda nunca. Están en la iglesia. Sea bendito el Señor Jesucristo. Precioso el Señor. Hechos 2:17. Mi alma te alaba, Jesús. Dice, y en los postreros días, dice Dios, derramaré de mi espíritu sobre toda carne. Y vuestros hijos y vuestras hijas profetizarán. Vuestros jóvenes tendrán visiones. Vuestros ancianos soñarán sueños. Y de cierto sobre mis siervos y sobre mis siervas en aquellos días derramaré de mi espíritu y profetizarán. Fíjense que es un avivamiento del último tiempo. Algunas organizaciones evangélicas dicen, eso era para los apóstoles. Ya eso no funciona. Lo que no funciona son ellos. Que están más apagados que un cabo de vela. Alábalo si puedo. Pero aquí la Biblia dice claro, esto es lo dicho por el profeta Joel, que en los últimos días, esto es para ahora, estamos bien en los últimos días, este ahora está a toda profundidad manifestándose. En los últimos días, dice Dios, derramaré de mi espíritu sobre toda carne. Está hablando de gente. No de vacas, ni de cerdo, ni de cabra tampoco. Alaba lo que el Señor le ama. Está hablando de gente, sobre toda carne. Y vuestros hijos y vuestras hijas profetizarán. Hijos e hijas de cualquier edad. Puede tener 5 añitos, puede tener 6. Una bendición que Dios bautice a todos los niños en la iglesia. Porque es una cosa bella. Pero primero hay que pelear que bautice a los grandes. Cuando no quede un adulto sin bautismo, entonces hay que caerle arriba a la juventud, a los niños, que toda la iglesia se llena del Espíritu. Porque aquí esa es profecía del último tiempo. Sea bendito el Señor. Derramaré mi Espíritu sobre toda carne, sobre vuestros hijos y vuestras hijas, y profetizarán. Manifestación de dones del Espíritu en la iglesia. Vuestros jóvenes verán visiones. Le van a prender el televisor del cielo a la juventud. Alábalo si pueden. Para que vean que hay un televisor allá arriba más lindo que los de abajo. Gracias a Dios que hoy en día hay televisión cristiana. Pero cuando yo me convertí, hermano, no había eso. Lo que había televisión mundana, que eso era un veneno. Y montones de marmaritos la escondía. Prendían sus televisores. Lo único que veía era basura. No tenían derecho a tener televisión. Yo les predicaba, hermano, ¿sabe que ese cajón del diablo es su casa? Y échelo al río. Y montones de hermanos lo hacían. Se llenó el río de televisores. Y era un gusto los pescados viendo televisión allá abajo. Mi alma te alaba, Jesús. Pero ahora no podemos decir eso, porque ahora hay televisión cristiana. Ahora, hermano, lo que tiene es que prender televisión cristiana, no la del mundo, no, la de Dios, la del cielo. La cadena del milagro tira 24 horas. Los equipos no se apagan nunca. ¿Cómo sobreviven? Pregúnteselo al Señor, yo no lo entiendo. Pero no se apagan nunca. Ahí está eso, ahí. A las 3 de la mañana, a las 4 de la mañana, a las 5, a las 2, a la hora que prende el ahí está. Y como le damos promoción, pues montones de pecadores sintonizan la cadena. Se ha glorificado el nombre de Dios, sintonizan la cadena. Y el gurú pues llama a convertirse, porque para eso es que le llevo la televisión, para que se conviertan. Pero tiene palabra de Dios 24 horas. Pero también hay otras cadenas, porque en Puerto Rico hay como alrededor de 14 canales de televisión cristiana. Y hay como 18 emisoras de radio cristiana. Y así que el que no se convierte porque no quiere. Mi alma te alaba, Jesús. Y es palabra de Dios en todo ese ámbito. Mano Torre Ortega tiene una cadena de televisión cristiana. Mano y otros hermanos que tienen cadenas de televisión cristiana también. Y cubrimos el país a toda hora. Es una bendición que pocos lugares lo tienen. Cuando yo voy a predicar en Sur y Centroamérica, me siento tristeza de ver que ni un canal de televisión cristiano en muchos de los países, ni uno. Y digo, mire, póngale una tela parabólica al techo de la casa suyo. Cójala a palazo. A la hora que se le llama. Porque la cadena nuestra tiene 3 satélites. Y entonces el satélite principal para este territorio le llena la eléctrica de aquí a Estados Unidos. Tengo que cambiarlo pronto porque nos cobra un ojo en la cara. Una fantasía. Nos cobra $120,000 todos los meses. Y ahora aparece un canal. Nosotros contratamos un satélite en Europa. Se llama Eutelsat. Eso cubre toda Europa. Satélite poderoso. Pero ahora tiran un satélite nuevo que va a cubrir todo Sur y Centroamérica. Y nos llamaron. Como ustedes son clientes nuestros, le vamos a dar eso por $33,000 mensuales. A 120,000 que nos cobra este, pero este tenemos un contrato ahí que estamos clamando a Dios a ver cómo nos libre el Señor de este asunto. Porque hay que hacer las cosas en ley. Pero ya sabemos que hay cierta cosita que podemos hacer. El asunto es que de 120,000 a 33,000 que nos cobra ese satélite, que cubre todo Sur y Centroamérica completo, el que nosotros tenemos no cubre todo completo. Llega a Venezuela y apenas a Colombia, nada más. Ya a Argentina no llega, ni a Bolivia, entonces un montón de países. Y la gente allá nos agarran por radio, porque tenemos un satélite de radio. Satélites de radio entran en Argentina y otros sitios, pero ellos quieren ver televisión. Porque la radio es una bendición, pero cuando uno ve y oye es mejor. Pero estamos en la batalla y hay ciertas formas que estamos investigando para tratar de que pronto podamos romper ese contrato y agarrar el satélite de Europa. Porque es el mismo Eutelsat, por eso que no cobra tan barato. No, ustedes son clientes nuestros ya, solamente esto le cobramos. ¿Y cuánto? Hasta más usted, de 120,000 acá, que no cubre gran cosa. Cubre Estados Unidos y Puerto Rico. De fuera de eso, Venezuela, ya Colombia casi no llega. Y darnos por 33,000 que cubre todo Sudamérica completo y todo Centroamérica completo. Lo vamos a conseguir con el favor de Dios. Dios tiene siempre su forma y su salida para que no, sin que haya problemas. Bendito es el Señor Jesucristo. Vuestros jóvenes verán visiones. Televisión del cielo. Vuestros ancianos soñarán sueños. Dice, todo tipo de edad. Hijos e hijas de cualquier edad. Juventud. Viejos y viejas. Sonríe si puede. De cualquier edad también. Mi mamá murió a los 95, hace unos meses, no hace un año. 95 años. Ahí le dice 70, 80 la vida del hombre. El Señor le añadió 15 más. Pero hermano, si oraba todos los días 5 y 6 horas, ¿cómo Dios le va a añadir 15 años más para que siguiera bombardeando para allá arriba? 15 años que le tiró oración para allá arriba como tormenta. Se ha vivido para Dios. Pero, compañera de oración mío todo el tiempo, a madrugada estábamos los dos juntos ahí clamando, gimiendo. Pero era tiempo de llevársela allá. Me dolió, pero cuando me acuerdo digo, Señor, gracias. Que está allá arriba. El otro día hubo un hermano que estaba en un ayuno y Dios lo subió allá arriba al cielo. Y entonces allá arriba, él vio a mi mamá. Me dice, hermano, si usted la ve, no la conoce, porque es una mujer joven, bellísima. Y vio a mi hija. Mi hija Ilia, que se fue para el cielo hace tiempo, esa fue uno de los golpes más grandes que jamás sufrí porque el esposo la asesinó a ella. Y entonces, pues, yo oré a Dios porque ella no estaba muy firme en el Señor. Por eso fue que Dios permitió el asunto. Pero yo oré a Dios, yo encerré, cuando ocurrió el crimen, pues yo proclamé ayuno instantáneamente, me llevaron noticias, mira, el esposo asesinó a su hija. Y yo hoy mismo proclamé ayuno porque yo estaba orando de madrugada ya, no había desayunado todavía. Y dice, Señor, ni no vuelvo a comer hasta que tú no me muestres que ese muchacho se arrepintió y lo salva. Y ahí estuve clamando, fuimos a buscar el cadáver, mi esposa y yo a Miami. Llevamos a Puerto Rico, lo enterramos. Yo llevaba en ese trámite 2 días. Me cejé en el sótano en casa y empecé a clamar y a clamar y a clamar. Y hasta que no me salve este muchacho, no entrego el ayuno. A los 9 días Dios me dio la visión y yo lo vi bañado en lágrimas orándole a Dios. Y dije, gracias, Señor. Y pocos días después yo fui a verlo y él no se atrevía ni a mirarme la cara. Yo le dije, no fuiste tú, fue el diablo que tú sos porque estabas apartado de Dios. Ahora ya tú estás en el Señor. Ahora vamos a echar para adelante con Jesucristo. Que Ilia está en el cielo, feliz, contenta. Y en ese ayuno Dios me dio una visión y yo la vi. Ese rostro de paz, de gozo profundo. Y Señor, gracias. Que tú no fallas. Mi alma te alaba, Jesús. Pero hubo un hermano que estaba en un ayuno de 40 días. Y Dios se lo llevó al cielo. Y cuando llegó allá, le dije, te voy a mostrar la hija de mi siervo Gigi. Y él vino acá muy a contarme. Y hermano, cuando me aparece aquella joven tan linda, qué muchacha preciosa. Y me abrazó y me dijo, dile a papito que yo estoy muy bien acá arriba. Y que pronto nos vamos a volver a ver. Para nosotros todo es ganancia, hermano. Y cuando un hijo parte es doloroso, en la forma que sea. Pero es ganancia. Dios no falla en salvar a nuestros hijos. Esa muchachita, pues fue una muchacha que ella amaba al Señor, pero era descuidada de su vida espiritual. Por eso Dios se la llevó. Ahora está aseguradita para vida eterna allá arriba. Sea bendito el Señor. Ahora las otras dos, sí, Noemí ha predicado desde que se convirtió. Noemí se convirtió como a los 5 o 6 años, salía conmigo a las campañas. Y a los 7, 8 años estaba predicando Jehová. Hasta ahora. Se ha ganado miles de almas para el Señor. Tiene una iglesia allá en Arecibo. Tiene como 8 obras en Venezuela. Gracias al Señor. Doris, que es la otra hija mía, y su esposo tienen una imprenta. Los dos están firmes en el Señor. Son miembros de la iglesia metodista en Camuy. La iglesia metodista en Camuy, la mayor parte de la gente tiene el bautismo del Espíritu Santo. Lo importante no es el nombre, lo importante es el bautismo del Espíritu Santo. Y damos gloria a Dios porque es Él para la promesa suya y la mía. Serás salvo tú y tu casa. Yo salvaré tus hijos. Aún hasta la cuarta generación. Yo creo que no vamos a durar tanto, pero... Pero hijos y nietos, sí. Porque todas mis hijas tienen... Cada una tuvo 3. Son 9 nietos. Alaba lo que Él vive. Precioso el Señor Jesús. Hechos 2:17. Nuestros hijos y nuestras hijas profetizarán. Los jóvenes verán visiones. Los ancianos soñarán sueños. Dice que Dios estará usando todas las edades. Hijos e hijas de cualquier edad, juventud y viejos y viejas. Y gente que a los 60 ya están diciendo, ah, pero yo estoy tan viejo. Yo digo, pues lárguese para el cielo a descansar, cabezón. Alaba lo que se le ama. Mire qué viejo a los 60. A los 80 años, Caleb y Josué comenzaron la conquista de la tierra prometida, hermano. Eso no era cualquier cosa, eso era una guerra en esa época, era en un caballo con una espada que pesaba largas libras, a palo limpio con los enemigos, y ahí había gigantes, había todo. Acabaron con todo eso. A los 80, a los 85 terminaron la guerra. 85 años, yo creo que aquí ninguno tiene esa edad. No me mira a mí que yo tampoco. Aló, lo que él vive. Precioso Jesucristo. A los 85, Caleb le dijo a Josué, ¿y ahora qué hago? Estoy más fuerte que nunca, 85 años. Hermano, esos hombres eran gente de Dios, gente que amaban a Dios de corazón, pero no tenían lo que tenemos nosotros. Nosotros estamos bajo la total redención, bajo el sacrificio poderoso, sublime de Jesucristo, que crucificó toda maldición. Ellos no, ellos era cuestión de fe y para adelante con Dios. Pero nosotros tenemos todo, toda la liberación total que compró Cristo, está en nosotros ahora. Sea bendito el Señor. Quiere decir que si ellos a esa edad estaban así, ¿cuánto más nosotros? No se me muera, sonríase, que así le ama. Yo me espanto cuando veo montones de personas, hermano, a los 60 años ya partiendo para el cielo. La promesa es 70 a 80 la vida del hombre. Y cuando uno conoce eso, reclama eso y Dios lo hace, hermano. Si no, le mete el diablo una enfermedad y lo manda para allá arriba antes de tiempo. El diablo daría cualquier cosa mandarnos a todos los que estamos aquí para el cielo ahora mismo. Salvo, sí, pero es la obra de Dios. El diablo lo que le importa es que cante a ti de la circulación para que no le robe la propiedad. No importa que estés allá arriba, salvo, si él sabe que tú tienes salvación ahora. Pues que sigas allá arriba, pero allá arriba no le puedes hacer daño. Aquí es que le hacemos daño. Aquí es que le damos contra el piso y nos le paramos encima en todos los frentes. Ay, el diablo no tiene un amor a nosotros que está loco por mandarnos para el cielo. Alábalo si puede. En Hechos capítulo 4, verso 29. Precioso Jesús. Hechos 29 en adelante. Ahora, Señor, mira sus amenazas. Fíjense que los hermanitos estaban predicando en Jerusalén, pero los amenazaban los fariseos y todos aquellos hipócritas religiosos de aquella época. Los amenazaban hasta con matarlo. Mira, Señor, sus amenazas. Conceda a tus siervos que con todo denuedo hablen tu palabra. El reto de ellos era hablar la palabra. ¿Es el reto de nosotros también? Mientras extiendes tu mano para que se hagan sanidades, señales y prodigios mediante el nombre de tu santo Hijo Jesús. Fíjense cómo la iglesia apostólica no conciben que se predique el evangelio sin milagro. ¡Qué silencio! Alaba lo que Dios le ama. Y cualquiera predique el evangelio, hermano. Pero no solamente que predique, es que después que predique, haga oración por los enfermos para que se sane la gente. Si hay más enfermos que hierba aquí abajo, hermano. ¡Aleluya! Y que el pueblo pecador esté enfermo, eso es natural, porque el jefe de ellos es el autor de la enfermedad. Pero que esté tanto evangélico enfermo, eso sí a mí me inquieta, me deprime el alma. Porque nosotros tenemos la total redención de Jesucristo. Pero hay que pelear por las cosas, hermano. ¿Qué le importa al diablo que usted es evangélico? O que usted sea pastor o evangelista. Pues a ti que te va a dar más duro que a nadie. Alábalo si puede. Dice ese pastorcito, le voy a meter leña. Pero si usted está firme, le mete leña a él también. Y como usted tiene en la mano una espada que es más poderosa que todas las obras del diablo, lo parte por medio. Alabado sea Dios. Bendito sea el Señor. No se resigne a enfermedad. Y cuando venga el primer síntoma, cáigale como el que apaga fuego encima. No espere que se apodere. en cuanto siente el primer síntoma, caiga de encima, que se tiene que ir. El diablo no tiene derecho a enfermar a nosotros, somos el cuerpo de Jesucristo. Jesucristo no se enfermó nunca, menos ahora nosotros que somos su cuerpo espiritual. Alabe lo que él vive. Pero hay que pelear por las cosas, porque al diablo no le importa nada de eso. El diablo lo que quiere es meterte un cáncer o un sida, o una artritis, o una diabetes, una úlcera, un asma. Reprenda toda esa partida de demonios. Alabe lo que el Señor le ama. Que son todos son espíritus de enfermedad. Jesucristo la enfermedad la llamó espíritu de enfermedad. No le puso nombre. Y ha puesto los nombres del diablo. Alabe lo que el Señor le ama. Ha puesto nombre feo. En todo, esas enfermedades, cáncer, uf, la gente le da miedo a eso, que se zurra. Nada, no tiene parte ni suerte con nosotros. Nosotros tenemos que pelear por nuestra salud, hermano. Y si usted tiene alguna dolencia, enfermedad, al final del culto vamos a orar por los enfermos. Pero usted no se resigne. En cuanto viene el síntoma, caiga de encima y échelo fuera. En mi nombre echarían fuera demonios. Son demonios, pues hay que echarlo fuera. Se tiene que ir. No es si quiere o no quiere, se tiene que ir, porque tenemos la autoridad total de Jesucristo contra él. Alabe lo que él vive. Sea bendito el Señor. Lo que hay que dar la batalla, pero hay que dar la batalla. Sea bendito el Señor. Conceda a tus siervos que con todo denuedo prediquen tu palabra y extiende tu mano para que se hagan sanidades y señales y prodigios mediante el nombre de tu santo Hijo Jesús. Ese era el Evangelio apostólico, con milagros de todo tipo. Pues ahora estamos en los últimos días, donde dice, en los últimos días dice Dios, derramaré mi espíritu sobre toda carne. Poder de Dios en cada creyente. Cuando hubieron orado, esa oración que hemos leído ahí, el lugar en que estaban congregados tembló. Todos fueron llenos del Espíritu Santo y hablaban con denuedo la palabra de Dios. Y ahí hay un punto inquietante, pero no lo llenó en Pentecostés. Pentecostés dice que todos fueron llenos. ¿Y por qué lo tuvo que llenar de nuevo ahora? Que sí, que ya no tenían la llenura de cuando descendió Pentecostés. Por alguna razón no tenían la llenura. ¿Por qué? Bueno, hermano, es que Dios nos llena, pero usted tiene que mantener esa llenura. Usted tiene que dar la batalla espiritual para mantenerse lleno. Usted ve gente que en su iglesia, Dios lo llenó del Espíritu, saltaban como corderitos en la manada, hablaban en lengua, le testificaban a todo el mundo, y 6 meses después están más apagados que un cabo de vela. ¿Dónde está la llenura ahora? Nada, se le fue la llenura por falta de oración y por falta de vivir la vida que tiene que vivir el cristiano. O sea, cuando Dios lo llena, hay que mantener la llenura. Y cuando la persona ve que está como apagándose, que ya no siente esa libertad de darle testimonio a la gente, tiene que meterse seguido con Dios. Hasta que eche fuego, hasta por las orejas. Alaba lo que él vive. Dios restaura de nuevo. Pero si está medio apagado, porque no está teniendo la vida de oración que tiene que tener. La oración es la clave. El ayuno tiene su importancia. Pero oración es lo grande. Si la vida de oración está firme, mira, hermano, se mantiene lleno uno ahí. Siempre tiene que estar uno vivo, vivo, en avivamiento. Alaba lo que él vive. La gente ora, Señor, derrama un avivamiento. Cuando Dios lo bautizó, ya usted está en el avivamiento. Usted tiene a Dios metido adentro y usted no vive. El que vive es el que más avivamiento que ese. Ahora tiene que mantener eso. El diablo trata de apagarle eso. Y cuando la iglesia, todo el mundo tiene el bautismo, el Espíritu Santo, y todo el mundo está lleno de esa bendición, hay un avivamiento poderoso, porque todo el mundo siente el deseo de visitar los hogares, ir por las calles, predicar, y hacer esto y lo otro. Se le apaga esa bendición, ya te ve que no testifica, ni a la mamá, a nada, lo que se le ama. Sea bendito el Señor. Que sí, que el reto es ser llenos del Espíritu. Y ahí está el bautismo. Pero entonces hay que mantener eso. Hay que mantenerlo. La gente cree que Dios es el que lo va a mantener. No, usted es el que lo va a mantener. Usted no es un cero a la izquierda, ni un zombie, ni un robot. Nosotros fuimos creados a imagen y semejanza de Dios, con inteligencia. Bruto es el diablo, que se rebeló contra Dios. Es bien bruto, porque él sabía que no tenía oportunidad contra Dios y se rebeló. Pues es que es un bruto. Alábalo si puede. Pero conoce muy bien su negocio, es muy sagaz, muy listo, y sabe cómo meterle mano a la pobre humanidad. Pero inteligente no es, el inteligente busca a Dios. ¿Hay algún inteligente? Busque a Dios. Ese es nuestro reto, buscar a Dios, mantenernos llenos del Espíritu. Ganar fruto grande, abundante. Arriba nos van a dar posiciones cuando lleguemos. Alábalo si puede. La salvación es por fe y es por gracia. Pero la posición que vamos a tener en el reino que viene no es por fe ni es por gracia, es por obra. Y el que no trabaje, no coma. Alábalo que él vive. Bueno, hay gente, hermano, que usted los ve, están en su iglesia, pero no hacen nada para el Señor nunca. Y usted los manda allá, baja la cabeza, no otro día. De otro día no vuelve nunca. El inteligente tiene deseo, desespero de hacer algo, porque por lo que haga va a tener recompensa arriba. Hay algunos que no hacen nada, hermano, nada. Cuando llegan allá arriba, pues, le darán un mapa, imagino, para que barran en las calles de oro. Alábalo si puede. Sea bendito el Señor Jesucristo. Pero el reto es que cada hermanito haga algo y envíelos a hacer algo. Y envíos a la calle a testificar y a repartir tratado, algo que haga. Y hágaselo ver que viene un rato, y Cristo dijo, unos serán tomados y otros serán dejados. No está hablando a pecadores, los pecadores se saben que se van a quedar todos. Está hablando a su iglesia, unos tomados y otros dejados, porque hay hermanos firmes, fervientes, responsables, y hay hermanos indiferentes, se quedan de tusa aquí abajo cuando suena la trompeta. Encárguele que le saluden al anticristo de parte suya. Alábalo que vive. Poderoso Dios. Por eso que tiene que retar los hermanos para que trabajen y hagan algo. En el Antiguo Testamento usted ve que nadie venía al Señor sin una ofrenda. Nadie. Todo el mundo traía algo, el que no traía una cabra, traía un becejito, pero traían algo. Nadie se atrevía a venir al Señor sin ofrenda. Hoy en día es lo mismo. Para llegar allá arriba, hay que haber hecho algo para el Señor. Con las manos vacías no va a llegar a nadie allá arriba. Por eso que la Biblia dice que unos serán tomados y otros dejados. Unos se van y otros se quedan. Y qué terrible será eso. Suena esa trompeta y aparezcan los periódicos con esas letras gigantescas. Miles desaparecen. Y hermanos que se queden, se tirarán al piso a gritar. Llegan a la iglesia. Cuenta que se fue el pastor. Si el pastor está firme, si el pastor está flojo, se queda también. Alaba lo que se le ama. Aquí no hay asociación de personas ni nada, ni el ministerio que tenemos nos va a levantar, nada. Aquí es nuestra vida espiritual, nuestra relación con Dios. Usted como pastor tiene que tener la relación más profunda que nadie. Porque usted le han dado el ministerio más importante que existe. El ministerio más importante no es el del evangelista. Yo soy evangelista. El ministerio más importante es el del pastor. Porque si yo predico y se salvan las almas. Anoche se tuvo un grupo lindo de personas al Señor. Si no hay pastores que me los doctrinen y los enseñen y los exhorten y los estimulen para mantener la salvación, en pocos días están en el mundo otra vez. Que sí, que usted es el que hace posible que la gente persevere hasta el fin. Y eso es lo más importante, porque el que persevere hasta el fin, ese es el que se salva. El que se fue atrás y se perdió. El que se aflojó espiritualmente, a los tibios los vomitará por su boca. Cosa terrible esa. A mí el Señor explicaba eso hace muy pocos días. Me mostraba, cuando suena la trompeta, lo que se va a levantar es mi cuerpo. El cuerpo es la iglesia. Y esa gente tibia está en la iglesia.
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La verdadera riqueza está con el mero mero de allá arriba, nuestro Creador. Siempre luchemos por agradar a Dios y no al mundo. 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

0: Bendiciones, familia, que Dios me los bendiga. Su amigo Juan Torres, el elegante, y mis hermanos los Torres. Saluditos.
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1: Bienvenidos a nuestro programa radial Nuevas de Gran Gozo, bajo la dirección de Galván Revival Church y el reverendo Baltasar Dueñas. Damos gracias a Dios por el privilegio de llegar hacia ustedes a través de este su programa radial. Es un placer y gran honor poder publicar las grandes maravillas y milagros que Cristo Jesús está haciendo el día de hoy a través de este ministerio. La Biblia dice en Marcos 16:15, ir por todo el mundo, predicar el evangelio a toda criatura. Cristo dio el mandamiento de que se predicara su palabra por todo el mundo, y este es el trabajo número uno. San Lucas 8:1, y aconteció después que Cristo caminaba por todas las ciudades y aldeas, predicando y anunciando el evangelio del reino de Dios. Lucas 10:1, y después de estas cosas, designó el Señor a otros 70, los cuales envió de dos en dos delante de él a toda ciudad y lugar. Únase con nosotros para hacer posible este trabajo que Cristo mandó, mandando sus diezmos y ofrendas. Para tiempos como estos se necesitan hombres como estos. Ahora con ustedes, el hombre que Dios ha ungido para traer bendición a la gente enferma y necesitada, Reverendo Baltasar Dueñas.
2: Muchas gracias. Recuerde que conforme a nuestro calendario, hoy es día jueves, día 3 de septiembre del año 2026 y estamos con servicios especiales viniendo. Recuerde que los invito a los primeros, a los 3 días de oración y ayuno, los días 4, 5 y 6 de septiembre son 3 días de oración y ayuno. Únase con nosotros a clamar a Dios, como lo dice Jeremías 33:3. Dios dice, clama a mí y yo te responderé y te enseñaré cosas grandes y dificultosas que tú no sabes. Esas son las cosas que necesitamos. Que Dios nos ayude a todos. Únase con nosotros. Recuerde que Dios le dijo a Moisés estando en el monte Sinaí, en el capítulo 19 de Éxodo, en el verso 10, Dios le dijo a Moisés, santifícame el pueblo por 3 días, porque al tercer día voy a descender sobre ellos. Y el pueblo obedeció, y Dios cumplió su promesa, y descendió el poder de Dios, lo milagroso, sobre el pueblo. De igual manera, el día de hoy. Únase con nosotros, muy especialmente recuerde que el ayuno significa dos cosas muy importantísimas delante de la presencia de Dios. Primero, humillarte delante de la presencia de Dios. Segundo, santificarte delante de la presencia de Dios para hallar oportuno socorro. Gloria a Dios para todos. Únase con nosotros. También les invito al servicio especial de milagros. El domingo 6 de septiembre estaré en Ciudad Guadalupe, Nuevo León, en la Quinta San Jorge, por la calle Jiménez número 328, desde las 11 de la mañana, horario corrido, hasta las 8 de la noche, orando por la gente enferma y necesitada, impartiendo la unción del Espíritu Santo, impartiendo fe a través de la palabra del Dios viviente. También los invito al servicio especial de milagros. El día lunes 7 de septiembre estaré en la comunidad de Arroyo Granizo, Chiapas, en el edificio Vida Victoriosa, a las 7 de la noche. Ahí donde administra reverendo Florentino Jiménez. Y el día martes 8 de septiembre estaré en Cintalapa, Chiapas, en el edificio Vida Victoriosa, a las 7 de la noche. Ahí le administra el reverendo Manuel. Y también los invito el día miércoles 9 de septiembre estaré en la comunidad de Yerbabuena, Ixpontic, Chiapas, en el edificio Vida Victoriosa, a las 7 de la noche. Servicio especial de milagros. Ahí le administra el reverendo Florentino Jiménez. Y también el día jueves 10 de septiembre estaré en San Vicente, en la comunidad de San Vicente, en el edificio Vida Victoriosa, a las 7 de la noche, servicio especial de milagros. Y el día viernes 11 de septiembre estaré en la comunidad La Libertad, Chiapas, en el edificio Vida Victoriosa, a las 7 de la noche, todos estos lugares donde administra el reverendo Florentino Jiménez. Y el día sábado 12 de septiembre estaré en Villaflores, Chiapas, en el edificio Vida Victoriosa, a las 4 de la tarde, con servicio especial de milagros. Y el día domingo 13 de septiembre estaré en el poblado de Zaragoza, Chiapas, Chiapas, en Zaragoza, Chiapas, en el edificio Vida Victoriosa, desde las 11 de la mañana, horario corrido. Ahí donde administra el pastor Javier Hernández. No deje pasar esta oportunidad. Recuerde que Cristo los estará esperando para hacerles un milagro en su vida. También los invito para que hagan una promesa a Dios de $100 o de $1,000 pesos mexicanos para seguir salvando muchas almas para el reino de los cielos y seguir ayudando a la gente enferma y necesitada. La Biblia dice estas palabras en el libro de San Lucas capítulo 8 del verso 1 en adelante. Dice: y aconteció después que Cristo caminaba por todas las ciudades y aldeas, así como lo estamos haciendo nosotros, siguiendo las pisadas del Señor Jesús, predicando y anunciando el evangelio del reino de Dios, y los 12 con él, y algunas mujeres que habían sido curadas de malos espíritus y de enfermedades. María Magdalena, que se llamaba o que se apellidaba Magdalena, de la cual habían salido 7 demonios, y Juana, mujer de Chuza, procurador de Herodes, y Susana, y otras muchas que le servían de sus bienes, de sus haciendas, respaldaban al Señor Jesús para los gastos que necesitaba. Sí, Cristo, muchas veces, Cristo rentaba sinagogas, muchas veces Cristo Jesús rentaba lugares para predicar, muchas veces Cristo rentó casas, muchas veces Cristo rentó casas, como lo escuchan. En una de ellas es cuando metieron a un hombre imposibilitado por arriba de la casa y agujeraron la casa o el techo para bajar a esa persona entre 4 personas, gloria a Dios. Y aunque después Cristo tuvo que pagar para componer esa casa o el techo donde hicieron el agujero, pero Cristo, muchas veces en el aposento alto donde Cristo Jesús hizo la Santa Cena con los apóstoles, lo rentó, gloria a Dios. Y ahí por un tiempo lo estaba rentando de igual manera a los apóstoles, gloria a Dios. Pero lo más importante es que Cristo Jesús caminaba por todas las ciudades y aldeas ayudando a la gente enferma y necesitada y predicando el evangelio del reino de Dios, salvando muchas almas para el reino de los cielos. La Biblia dice en el libro de Proverbios 11:30, el que salva almas es sabio. El que salva almas es sabio. Gloria a Dios. Y eso es lo que Cristo Jesús vino a este mundo. Vino a buscar y a salvar lo que se había perdido. Gloria a Dios. ¿Qué se había perdido? El hombre espiritual. Y Cristo Jesús vino a buscarlo y a salvarlo. La Biblia dice estas palabras en el libro de San Mateo, en el capítulo 6, en el verso 19. Dice Cristo: no acumules tesoros en la tierra donde la polilla y el orín y las ladrones corrompen, oxidan o roban. Acumula tesoros en el cielo donde las cosas no pierden valor. ¿Saben ustedes que las almas tienen un valor altísimo? Altísimo, gloria a Dios. De tal manera que el que invierte en almas, por eso aquí Cristo está diciendo, acumula tesoros en el cielo donde las cosas no pierden valor. Porque como las almas tienen un valor altísimo, gloria a Dios, ahí está invertido su dinero en las almas que valen muchísimo delante de la presencia de Dios. Dice: y donde no hay polilla ni orín ni ladrón que puedan corromper, oxidar o robar. Dice: pues donde esté tu tesoro, ahí estará también tu corazón. Y si su tesoro está invertido en almas que están pertenecen a Dios y que están en el cielo, pues ahí también está su corazón. Gloria a Dios. La Biblia dice estas palabras en el libro de San Lucas, capítulo 11, en el verso 23. Cristo Jesús dice, el que... En el capítulo 11, en el verso 23, dice: el que no está a mi favor, esto lo dice en la Biblia, versión al día, el que no está a mi favor está en contra mía. El que no ayuda a mi causa de salvar almas para el reino de los cielos le hace daño. El que no está a mi favor está en contra mía, dice el Señor Jesús. El que no ayuda a mi causa para salvar almas para el reino de los cielos le hace daño. Gloria a Dios. Y la Biblia dice estas palabras en el capítulo 12 del libro de San Lucas, en el verso 21. Cristo dice: el hombre que acumula riquezas en la tierra y no las acumula en el cielo es necio. Gloria a Dios. Hacer tesoros en el cielo es a través de invertir en las almas, en salvar muchas almas para el reino de los cielos. Gloria a Dios. Hagan su parte, dice en San Lucas capítulo 12, en el verso 33, dice: allí en el cielo cualquier tesoro está seguro, porque no hay ladrón que robe ni polilla que destruya. Además, el corazón del hombre está siempre donde está su tesoro. Acumule tesoros en el cielo. Así es como se hacen tesoros en el cielo. Gloria a Dios. Y la Biblia dice estas palabras en el libro de San Marcos capítulo 10, en el verso 30. Cristo Jesús dijo: el que da por amor a mí y por amor al extendimiento del evangelio, yo les garantizo una recompensa de 100 veces más en esta tierra, y aparte garantizo garantizada la vida eterna. Gloria a Dios. Haga su parte y Dios los bendecirá a ustedes desde ahora y para siempre. Yo llamo esto la gana aquí en la tierra y la gana allá en el cielo al instante, o sea, al momento, al mismo momento surge dos efectos aquí y efecto en el cielo y para siempre. Hago una promesa, muy especialmente de $100 o de $1,000 mexicanos para seguir salvando muchas almas a través de los programas de radio, a través de las cruzadas que llevamos, a través de la televisión que tenemos también en Guadalajara, a través por vía internet, en la aplicación Roku. Ahí estamos en Guadalajara, Jalisco, con 3 programas al día, a las 6:30 de la mañana, a las 12 del mediodía y a las 12 de la noche. 3 programas al día en la televisión en Guadalajara, Jalisco. El único propósito es de hacer bien, de ser de bendición para ustedes y salvar muchas almas para el reino de los cielos. Y unidos la podemos hacer. Y Dios los bendecirá desde ahora y para siempre. Ahora quiero llevarlos para que escuchen un canto con el reverendo Baltasar Dueñas.

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1: Con un problema de un problema minucioso, pero que se estaba desarrollando en un problema del corazón, en esta parte, aquí. Y tú tenías unas reacciones, ¿verdad? Pero no sabías qué era. Pero Dios está hablando de tres cosas. Ya llevamos dos. Gloria a Dios. Nos falta la otra. Gloria a Dios. Y la otra es un problema, esta parte que es en la boca del estómago, en los intestinos gruesos. En los intestinos gruesos. Que es donde viene el mentado gastritis y reflujo. Y de repente se te ponía, o se ponía duro, porque es algo, cuando se irrita o cuando hay, surge una, ya sea una herida, una úlcera, aunque sea pequeña, pero lo resiente el estómago y se hace como una, un problema endurecido, que algo no está bien, algo no está bien. Y le pido al Señor Jesús, en estos momentos, Señor Jesús, por obra de tu Espíritu Santo, cicatriza esa herida, cicatriza, Señor, seca esa úlcera pequeña, cicatriza, Señor, esa herida en los intestinos gruesos. Sí, Señor, en el nombre de Dios. Eso llevaba, Señor, también se brincaba los intestinos delgados que van al colon. Señor, encárgate, Señor, de restaurar esas tres cosas, lo que tú has mostrado, Señor, porque la vida, Señor, de él, Señor, está en tus manos y vale mucho. Lo dejo en tus manos. Ayúdalo, Señor. Ayúdalo. En el nombre de Jesús, abre también la puerta de la bendición, en la prosperidad. Que el dinero, Señor, se le multiplique. Estíraselo como elástico, que le rinda para todas las cosas que él necesita y su familia. En el nombre de Jesús. Amén. Paula.
2: Sí.
1: Chávez.
2: Sí.
1: Ortiz. ¿A quién vienes?
2: Sí.
1: Abre tus ojos y mírame. Abre tus ojos. Gloria a Dios. Ok, hermana Paula. Paula, ¿verdad?
2: Sí.
1: Gloria a Dios. Ok, hermana Paula, vamos a hacer una terapia con tu pie izquierdo. Haz esto, levantas así como yo te estoy mostrando. 7 veces. El número perfecto, el número milagroso de Dios. Gloria a Dios. Ahora el otro. Dicen los médicos que el cuerpo está formado de ramas. Y cuando a veces se lastima una rama, no repercute ahí, repercute en otra rama. Y por eso es que estoy checando para ver que todas las ramas estén funcionando bien. Gloria a Dios. Bien, vamos a orar la terapia de los brazos. 7 veces. Levantarlo. Bajarlo. Son 3, 4, 5, 6 y 7. ¿Ok? Una Paula. Ah, sí, para este lado. Ok, vamos a mover esta. 1, 2, 3, 4, 3, 4, 5.

0: Si, si le, le ayudó la primera medicina, pues le ayuda la segunda también. Levántela 7 veces más. Así. 7 veces. 7 veces. ¿Cuántas llevamos?
1: 5.
0: 5. ¿Quién está apuntando?
1: 7.
0: 7. Gloria a Dios. Ok, hermano. Gloria a Dios. ¿Mejor? ¿Mejor?
2: Sí.
0: Gloria a Dios. Porque parece que tienes un problema en esta parte de aquí por causa de esto mismo.
2: Sí.
0: Sí. Gloria a Dios. Pero ya puedes mover tu cuello para los dos lados. Porque todas batallabas por ese problema, batallabas para voltear así de este lado. Dice, es cierto.
2: Gloria a Dios.
0: Gloria a Dios. No estaba cierto. El oído tapado.
3: Sí, tapado.
0: Gloria a Dios. Cristo te sanó también de todo. ¿Vale? ¿Cómo te llamas, me dijiste?
3: Nabor García.
0: Nabor García. Dios te bendiga.
3: Igualmente.
4: Siento como que está hinchado de nuevo.
0: Espérate, vamos a lo que te estoy diciendo. ¿Qué es lo que tú no podías hacer? El asunto de la caída, de la fractura, de las lastimaduras, que tenías varias cosas.
4: Eso, yo no puedo caminar así en los escalones, no puedo caminar.
0: ¿No puedes caminar?
4: No, no puedo caminar en los escalones. Y no puedo andar. Yo no puedo estar parada okay. mucho rato. No, okay. puedo
0: no podías,
4: sentado.
0: No podías.
4: No puedo estar sentado mucho rato.
0: No podía estar sentada. No podía...
4: estar parada mucho
0: escalar.
4: Rato.
0: Estar parada mucho rato.
4: Mucho rato.
0: Ok, mueve tu pierna izquierda, muévela así 7 veces. Ese es tiempo pasado lo que ella está diciendo. Tiempo pasado. Ahora el otro. Voy a decir que le sabe dar sabor a las patadas. Gloria a Dios. Ok, ahora levanta tu brazo 7 veces, hacia abajo 7 veces. 1, 2 y 7. Ahora esto. 1, 2, 3, 4, 5, 6, ¿sí? 7. Gloria a Dios. Lo vamos a recibir en la siguiente terapia. Camina de fiesta allá. No, sí, yo sé. Por eso oré por ti, porque vas a poder hacerlo. Regresa, 7 veces. 7 veces. Y la última la vas a dar casi corriendo. La última, pero son 7 veces. Dice que ella se cayó.
5: ¿Dónde vives?
6: En Tamaletón.
0: En Tamaletón. Soy como tamal. ¿Verdad? Tamaletón. Ahí es un tamaletón, pero grandote, ¿verdad?
6: Sí, grande.
0: Dice, sí, muy grande. Gloria a Dios. Ok. Hermano, ¿cómo dijiste que te llamabas? ¿Tu nombre?
6: Benito Soria.
0: Benito Soria.
6: Sí.
0: Ok, hermano Benito, mueve tu pierna derecha, levántala 7 veces, así, así, así como me ves a mí. 7 veces. 7 veces. ¿Cuántas llevamos? Apenas está contando 3, dice él.
7: 4.
0: 5. 6 y 7. Ahora la otra. 1, 2, 3.

0: 3, 4, 5, 6 y 7. Arriba, levántala más. 7, la 7. Se quedó 7, 6 y media nomás. Sí, esa. Ándale. Bueno. Para haberse equivocado, ¿no? 7. Ok. Gloria a Dios. Ok, Benito. Gloria a Dios. Ahora va, camínale, pruébale. Pruébale, ya estás listo para las Olimpiadas, tú. Gloria a Dios. Como nuevo. Gloria a Dios. Bien, se fue. Se fue. Dios te bendiga. ¿Cuándo, qué tanto tiempo tenías con eso ya?
1: No, pues ya tiene como 2 meses más.
0: Como 2 meses. Ya te estaba dando cuidado. Dios te bendiga. Ah, no, Benito, Dios te bendiga. Gloria a Dios.
2: Delfino.
0: Ah, Delfino.
2: Albino.
0: Albino. Albino. Yo soy bueno para poner nombres. Gloria a Dios. Me parezco al Señor Jesús porque les cambió el nombre a varios. A Saulo le puso Pablo. Y a Simón le puso Pedro. Y a Juan y a Jacob les puso los hijos del trueno. Hasta Podo les puso el Señor. Gloria a Dios. Es que no se sorprenda que, ¿verdad?, que le ponga yo uno. Pues. Gloria a Dios. Es bíblico. Ok. Hermano Fino.
1: Albino.
0: Albino. Ok. Vamos a caminar, hermano Fino. Vamos a caminar. Levanta. Dice la Biblia que el pueblo de Israel dio 40 vueltas, mis hermanos, 7 vueltas a todo Jericó. Toda la ciudad le dieron vuelta 40 veces, pero 7 veces al día. Gloria a Dios. El número 7 es el milagroso de Dios. Dice que el último día también le dio otras 7 y a las 7 se cayeron los obstáculos, las paredes y todo cayó por allá. Gloria a Dios. Ahí es que el número 7 se cae y se desprenden toda cosa mala. En el nombre de Jesús. En el nombre de Jesús. Gloria a Dios. Ok, destino, para tú solo. Gloria a Dios. Así como lo estaba haciendo así, levanta tus pies. Gloria a Dios. ¿Todo bien? Bien, todo bien. Gloria a Dios. Ya tenías años con eso. Todo va a estar bien. Todo va a estar bien. Tú sigues haciendo eso todos los días y ya no vas a tomar pastillas porque eso ya es. Porque te haces adicto a eso. Mejor hazte adicto a Cristo. Sí, lo estoy haciendo. Síguelo.
3: Ahora vamos a orar. Ponga el agua, el licor, ponga la prenda de su hijo, de su hija. Padre, en el nombre de Jesús, como tu siervo me arrimo al trono de tu gracia y tomo autoridad en el nombre de Jesús, sobre todo espíritu de enfermedad, le hablo y le mando fuera. Ahora yo doy libre al cautivo, sano al enfermo, en el nombre de Jesucristo. Ahora, Padre, yo te ruego en el nombre de Jesús, santifique el aceite, el agua, el licor, lo que os tengan arriba de la radio, santifícalo para gloria de tu nombre y tu nombre será glorificado. Ahora, Padre, yo te ruego a favor de cada persona de las cuales están unidos al pacto de Dios de prosperidad, al grupo de 150 mil personas en este ministerio, trabajo número uno que tú me has ordenado. Yo te ruego en el nombre de Jesús, bendice al padre en el trabajo, la madre en el hogar, bendice a sus hijos en la escuela, en el colegio. Yo ruego por ellos, a favor de ellos, es lo que tú me has dado, la oración de fe para traer liberación al cautivo y traer bendición a mi pueblo, el cual puede creer tu palabra. En el nombre de Jesús, yo les doy la bendición del Dios Padre Todopoderoso, de Jesucristo tu Hijo, y del Espíritu Santo. Yo los dejo en tu mano, sabiendo que tú eres bueno para cuidarlos, para guardarlos, para defenderlos y para prosperarlos. Bendice el hogar, bendice la familia, en el nombre de Jesús. Ahora, Padre, yo los dejo en tu mano, porque sé que tú eres bueno, en el nombre de Jesús. Ahora, mi hermano, reclame el milagro. No diga no puedo, diga: todo lo puedo en Cristo que me fortalece.
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5: Y David era esa clase que tenía ardor. Y en su generación, él sirvió conforme a la voluntad de Dios. Y uno debiera preguntarse, esta generación en la que nos ha tocado vivir, ¿estamos viviendo, sirviendo conforme a la voluntad de Dios? ¿O estamos viviendo conforme a nuestra voluntad? Y algunos pobres ni siquiera conforme a su voluntad. ¿Están viviendo conforme a la voluntad de otros o conforme a la voluntad de Satanás? Este hombre, Dios dijo de él, no él dijo respecto a Dios. Dios dijo: he hallado a David, hijo de Isaí, varón conforme a mi corazón. ¿No le gustaría a usted, a mí, ser ese tipo de hombres, de mujeres, que Dios diga eso de nosotros? Porque no es exclusividad de David. Es de cualquiera que quiera tener esa entrega que David tuvo y ser conforme al corazón de Dios. Bien, el Salmo 31:15 dice: en tu mano están mis tiempos, líbrame de la mano de mis enemigos y de mis perseguidores. Ahora, ya he dicho, Hechos 13:32, varón conforme a mi corazón, quien hará todo lo que yo quiero. Ahora, ¿qué es ser conforme al corazón de Dios? ¿O cómo llegar a ser conforme al corazón de Dios? Que el Señor no le quede la menor duda que somos esa gente que arde en el espíritu, que anhela en su espíritu, su alma y su misma carne, su presencia, y que sabe que no hay nada más glorioso que Él. Ahora, ser conforme al corazón de Dios no significa ser propiamente perfecto, intachable en este cuerpo de carne en el que estamos ahora, sino más bien indica alguien que de veras ha inclinado su corazón a Dios, ha vaciado su intento, su deseo, su anhelo a Dios, de una manera que su más grande deseo es agradarlo a Él, es anhelar su voluntad en Él, es renunciar a la voluntad propia, a los apetitos de este mundo, que en realidad no es más que basura para el espíritu. Es el que anhela la vida de excelencia. Esto es dar lo mejor que podemos para Dios. Aunque esto signifique un esfuerzo constante. Porque yo digo, Señor, si tenemos que ir a trabajar diariamente a la fábrica o a donde tengamos que ir por tal de ganarnos el pan de cada día, algunos, por ejemplo, tienen trabajos que tienen que levantarse mínimamente, quizá a las 6, 5 o hasta 4 o 3 de la mañana, por toda la vida. Y no faltan, no fallan, porque está ahí implícito el pan de cada día, el pan de sus hijos, los gastos propios del hogar, de la familia, de la casa. Pero ¿por qué para Dios somos tan pobres, tan escasos, tan limitados? Le hacemos al mártir con cualquier esfuerzo que tengamos que hacer. Por algo la Escritura dice, esfuérzate, sé valiente, esforzaos y no desfallezcan vuestras manos, que salario hay para vuestra obra. Primera de Samuel 13:13 y 14. Entonces Samuel dijo a Saúl, locamente has hecho, no guardando el mandamiento del Señor tu Dios que Él te había ordenado. O sea, optamos, muchos de nosotros, como hizo Saúl. Por un momento o en una ocasión obedecemos, pero 3 veces desobedecemos y hacemos locamente en no guardar los mandamientos de Dios y no obedecer a Dios. David no fue el hombre perfecto, porque creo que los únicos hombres perfectos que han estado sobre la tierra son Adán y Eva antes de haber pecado. Pero la perfección no quita la libre voluntad, como no se la quitó Adán y Eva siendo perfectos. Puede haber un mal ejercicio de la libre voluntad y entonces ya fallamos. El Señor Jesús es el ser perfecto que pisó la tierra, pero era Dios manifestado en carne, como lo dicen algunos pasajes y entre ellos 1 Timoteo 3:16, grande es el misterio de la piedad, Dios fue manifestado en carne. Él no falló como falló Adán, como falló Eva, como falló el querubín, como falló una tercera parte. Bien, Él era perfecto. Ahora, la Sagrada Escritura pues presenta a David como un hombre conforme al corazón de Dios y que hizo la voluntad de Dios en su generación. Pero David no debe ser la excepción. Ese es un modelo que Dios quiere para todo hombre y mujer en cada generación. Que de veras lo amen, se entreguen a Él y que hagan la voluntad de Dios en su generación. Pero no se puede hacer eso si nuestra vida no es una vida que arde en el Espíritu, si nuestra entrega no es total, solo es parcial y es mediocre. Un hombre que sea inquebrantable, de una fe que no claudica, que tenga transparencia, aun cuando haya cometido errores o algún pecado, sepa reconocerlos y arrepentirse como lo hizo David. David cometió algunas faltas muy graves. Ni para qué mencionarlas, usted las conoce, el pecado de adulterio con Betsabé, por ejemplo, planear aún la muerte del esposo, inclusive intentó en un momento de flaqueza encubrir su pecado. Hizo otras cosas y entre ellas no fue el padre ideal para la disciplina de los hijos, no disciplinó de manera adecuada a algunos de los hijos. Pero cuando fue el profeta Natán delante de él y le redarguyó el pecado, el hombre no puso excusas, no se justificó, él simplemente se quebró, se quebrantó y dijo: he pecado contra Dios. Se metió en ayuno y oración a grado que hay pasajes de la Biblia que dicen que su piel se pegó a sus huesos, que era como el búho en las soledades, que no dormía, humillado, y le decía a Dios: contra ti solo he pecado, he hecho lo malo delante de tus ojos. Y el hombre estuvo humillado hasta que alcanzó el perdón y la restauración de Dios. Reconoció su culpa, sin excusas, sin argumentaciones. Eso es algo muy interesante, pero debo decir que eso no le evitó las consecuencias, y graves consecuencias que tuvo él y su misma familia por haber fallado, pero su corazón nunca lo apartó de Dios. Siempre se mantuvo ahí. Entonces, Dios busca de nuestro corazón esa entrega, esa determinación, esa obediencia absoluta, no en base a lo que yo entiendo de Él, no en base a lo que a mí me parezca, no en base a lo que a mí me gusta. No, Dios quiere obediencia, obediencia, obediencia siempre y jamás dudar de lo que Él dice. Es lamentable ver a cristianos que les gusta oír, por ejemplo, van a un templo como este porque quieren oír lo que ellos quieren oír, no lo que necesitan oír. Dentro de tantas consejerías que hemos dado, por ejemplo, hay parejas que están viviendo en fornicación, vaya, y vienen por un consejo y quieren que uno les aplauda, ¿no? Perfecto, síganle para adelante. No, tenemos que decirles: mira, yo estoy para mandar gente al cielo y decirte la verdad de Dios, están mal. Tienen que corregirse, bla, bla, bla. Y se van con la cabecita gacha y diciendo: no vuelvo, no me interesa. Lo que me interesa es decir la verdad, porque el día de mañana lo van a entender, y si no, en el infierno lo van a entender.
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5: El día de mañana lo van a entender, y si no en el infierno lo van a entender. Y entonces me van a culpar. Usted no estuvo de frente y no nos lo dijo. Entonces, hay que servir a Dios, no en lo que a mí me parece, no en lo que a mí me gusta, no lo que Dios diga me guste a mí o no. Muchísimas veces a mí Dios me ha dicho cosas que debo hacer, no las entiendo y además no me gustan, pero obedezco, obedezco. Y cuando he obedecido y después entiendo y digo, ay Señor, si me hubieras explicado, no hubiera batallado o lo hubiera hecho en otro tono, pero perdóname, porque lo hice nada más por obedecerte. No involucré mi amor por ti en eso. Entonces, ¿cuáles eran las bases de ese ardor, de esa relación ardiente que tenía David en relación a Dios? Yo creo que el punto número uno, el estado de su corazón. Su corazón determinó amar a Dios. Se lo pongo a nivel humano. Soy un hombre casado, como ustedes saben. Aquí está esta muchacha hermosa, aunque con 3 canas ya, pero yo determiné como esposo amarla. En medio de las diferencias que tengamos y en medio del grito que me pueda pegar, bueno, amenazas no, ¿verdad? Yo decidí amarla en medio de todas las diferencias. Me dé comida o no, gracias a Dios que siempre me da. Decidí amarla. El amor parte de una decisión. Por eso cuando la Biblia dice, maridos, amad a vuestras mujeres, le está ordenando, no le está sugiriendo, no le está diciendo si gusta, si quieres. No, no, amad. Es el deber de un marido amar a su mujer. Y el amor parte no de un sentimiento, no de una carita bonita, no de un cuerpito bonito, parte de una decisión. Si usted decide amar una cucaracha, va a amar una cucaracha. ¿Eh? Y hay algunos que aman las cucarachas, ¿no? Entonces, ¿por qué no decidir amar a Dios? ¿Cómo establecer esa relación de ardor? Vamos a partir del corazón. Por eso Dios respetuosamente dice, dame, hijo mío, tu corazón. No obliga a nadie. Es decisión de cada uno amar o no amar a Dios, o hasta dónde lo va a amar. No, yo lo amo al 99%, está mal. ¿Usted cree que esta señora quiere un marido al 99%? No, yo tampoco quiero una esposa al 99%, al 100%. ¿Usted cree que los hijos quieren padres al 90%? No, al 100%. ¿Usted cree que un patrón en el trabajo quiere empleados al 90%? No, al 100%. ¿Por qué a Dios le damos obras? ¿Vas a ir al culto, hermano? Si tengo tiempo. Si Dios quiere, sin vergüenza ni siquiera expresan algo correcto. Así que si Dios quiere, Dios querrá que no vengas al culto. No. Entonces, examinemos pues ese punto, el estado de nuestro corazón, nuestra determinación, nuestra entrega. Esto es lo primero que va a establecer el fundamento, la base, para que nuestros corazones sean conforme al corazón de Dios, para que en nuestras vidas se despierte el ardor, la pasión realmente por Dios. Por eso David, sin claudicar, dijo: examíname, oh Dios, y conoce mi corazón, pruébame y conoce mis pensamientos, y ve si hay en mi camino de perversidad, y guíame en el camino eterno. Le pongo un ejemplo. ¿Cómo se siente al concientizar de que Dios conoce su mente? Dios conoce mi mente. Dios conoce qué pensamos en este día. Y si usted dice: ay, Señor, gracias por conocer hasta mis pensamientos, te alabo. Pero dice: ay, no me diga eso. Quiere decir que soltamos la mente a pensar locuras. No la frenamos. No somos selectivos con lo que pensamos. Dime qué piensas y te diré quién eres. Como se dice, dime qué comes y te diré cómo está tu salud. Otra cosa importante es nuestro permanente enfoque. Enfoque. Tenemos que estar enfocados hacia Él. No es posible que este mundo, en todas sus tonteras que tiene, nos distraiga fácilmente. Nos distraiga fácilmente. Y la verdad es que la mayoría de los medios de comunicación no hacen más que soltar basura, basura, basura, y no falta gente que le guste comer basura. David decía: el Señor es mi luz y mi salvación, ¿de quién temeré? El Señor es la fortaleza de mi vida, ¿de quién he de atemorizarme? Pero hay cristianos que se la pasan nerviosos, claudican, tienen temores. Y eso es una clara demostración que el corazón no está enfocado en Dios. Que el Señor no los ilumina porque no lo han escogido como su luz. Estar en su presencia, vivir para Él, en Él, con Él y por Él, nos da una seguridad que no claudica. Seguros. Y nuestro más grande anhelo es Él. Y lo mostramos y debemos mostrarlo con nuestro estilo de vida. David dijo: una cosa yo he demandado, y se la he demandado al Señor, al que amo, que yo esté en su casa todos los días de mi vida. Quiero vivir contemplando la hermosura de su rostro. Quiero inquirir en su presencia, en su santo templo. Entonces, si Él es nuestra luz, entonces esa luz se va a proyectar a través de nosotros. Es como la luna y el sol. La luna no tiene luz propia en sí misma. El sol se proyecta y ella refleja. Así somos nosotros. Nosotros no tenemos luz en nosotros mismos, pero si Él, es nuestra luz, proyectamos como si fuésemos un espejo. Y por eso David inclusive fue visto como si fuera la lámpara de la nación de Israel. Miren cómo dice, ya se me fue el tiempo, 2 Samuel 21:15-17. Volvieron los filisteos a hacer la guerra a Israel, y descendió David y sus siervos con él, y pelearon con los filisteos, y David se cansó, ya era un hombre viejo. E Isbosheth, uno de los descendientes de los gigantes, cuya lanza pesaba 300 siclos de bronce y quien estaba ceñido con una espada nueva, trató de matar a David. Mas Abisaí, hijo de Sarbia, llegó en su ayuda e hirió al filisteo y lo mató. Entonces los hombres de David le juraron diciendo: nunca más de aquí en adelante saldrás con nosotros a la guerra, no sea que apagues o se apague la lámpara de Israel. A ese grado que sus mismos generales, el ejército y el pueblo, vieron a David como la lámpara de la nación. Él decía: el Señor es mi luz y mi salvación, ¿de quién temeré? El Señor es la fortaleza de mi vida, ¿de quién he de atemorizarme? Y como el Señor era su luz, él proyectaba esa luz. Y la pregunta sería: ¿por qué David era como una lámpara para Israel? Algunas respuestas pudieran ser porque en el transcurso de más de 40 años el pueblo lo veía entrar y salir como un hombre de integridad. Habían observado que en él había una guianza divina. Proyectaba siempre un indiscutible temor de Dios en su vida. Era un hombre no solo de guerra, era un hombre de virtudes y de destrezas. La Biblia inclusive tiene un pasaje donde podemos deducir que era el hombre de por lo menos 7 virtudes. 1 Samuel 16:18 dice: sabe tocar, 1, es valiente, 2, es vigoroso, 3, es hombre de guerra, 4, es prudente en sus palabras, 5, es hermoso en su aspecto, 6, y sobre todo, Dios está con él. Ahora déjeme cerrar con esto. ¿Habrá entre nosotros alguien que tenga algunas virtudes que le permitan ser la lámpara de Dios en su familia, en su casa, o si está en la escuela, en su clase? ¿Es usted o yo una lámpara como David? ¿Una lámpara para proyectar luz? Número uno, necesita estar limpia. Y número dos, debe tener aceite para poder arder. Arder. ¿Y saben por qué estas dos cosas para ser lámpara limpia y con aceite? Limpiémonos de toda inmundicia de carne y de espíritu. Tiene que ver con una vida de santidad, de limpieza, por dentro y por fuera. Y dos, aceite. ¿Por qué a veces ni limpios ni con aceite? Porque el aceite tiene un precio. El aceite se compra, como dice la parábola de las vírgenes del capítulo 25 de Mateo: id y comprad. El aceite tiene un precio. Y lo bueno es que el precio está al alcance de todos. Lo malo es que no cualquiera está dispuesto a pagar ese precio. El precio es la oración. No hay un ejercicio en la vida cristiana más poderoso que le permita que el aceite venga. El aceite no se coge en cualquier sitio.
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7: Glory, glory, glory, glory, glory. Good morning, brother. Good morning, sister. Les saluda su brother William, aquí en los controles de 1340 Radio Victoria. Estamos contentos porque Cristo vive, ya es un hombre. ¿Qué le parece si oramos? Para que solo bendiga esta mañana, Padre, en el nombre de Jesús de la Sed, esta mañana nos ponemos en tus manos. Ponemos en tus manos esta radiofusora, los hermanos Cabrera, hermano Israel, hermano Pablo, hermana Mónica, hermano Yahshua, cada uno de ellos, Padre, su familia, cada locutor, locutora, Señor, bendícenos, Padre, en esta mañana, por todo lo que se va a hacer en esta mañana, cantos, alabanzas que van a salir al aire, Señor, predicaciones, oraciones, Señor, que sean bendición para todo el pueblo en esta hermosa mañana, Padre. Te pido por todo lo que se va a hacer, Padre, te pido por los que están trabajando, los que vienen de Juárez, al Paso, Señor, te pido por ellos, que tu ángel acampe alrededor de los que le temen, lo defiende de todo peligro, Señor, los que están trabajando ahorita, Señor, en las fábricas, donde quiera que estén trabajando, bendícelos, Padre, allí en el nombre de Jesús de Nazaret, por los enfermos, te pido por todos los enfermos en esta mañana, dolor de pies, calambres en las rodillas, no pueden dormir, te pido por ellos, Padre, en nombre de Jesús de Nazaret, son invidentes, Padre. Te pido por todos los enfermos en esta mañana, Padre, de pies a cabeza, Señor, toca la vida, Señor, en nombre de Jesús de Nazaret, Padre, por los huérfanos, viudas, presos, presas, que están escuchando, Señor, quizás no están escuchando, Señor, te pido por ellos, sus familias, que toque, Señor, los corazones en esta hermosa mañana, Padre, toque las vidas de cada uno de ellos, Padre, por los presidentes, por la paz de Jerusalén, Señor, toca a cada uno de ellos, Padre, cambia la vida, los mentes, Señor, en el nombre de Jesús de Nazaret, por toda programación que va a salir al aire en esta mañana, que sea bendición para todo oyente que va a escuchar la palabra tuya, Padre. En el nombre de Jesús de Nazaret, Padre, por todo lo que se va a hacer en esta mañana, Señor, que todo sea para la gloria de tu nombre. Te pido por los estudiantes, los niños que van a la escuela en esta mañana, te pido por los profesores, Señor, por los padres de los niños, Señor, te pido que los bendigas grandemente, Padre. En el nombre de Jesús de Nazaret, Padre, por los principales de las escuelas, te pido por ellos, que toquen las mentes, los corazones, sus familias, bendícelos, Padre, grandemente, en el nombre de Jesucristo de Nazaret, Padre, y todo te lo pido en el nombre de Jesucristo de Nazaret, y a su nombre, el número para que los marquen esta mañana es 772-8400-772-8400, lo vamos con una cadena de coritos, a través del 1340 Radio Victoria, 7 de la mañana con 4 minutos, y a su nombre.

la voz del grupo Fortaleza y una serie de coritos a través del 34 a su nombre. Américas, tenemos un minuto caminando, línea estándar 25 minutos, dos líneas abiertas, ready line 22 minutos y todas las líneas abiertas para que cruce al paso por el puente de las Américas, puente de Santa Fe. Tenemos 3 minutos caminando, línea estándar 25 minutos, una línea abierta, ready line 20 minutos y todas las líneas abiertas para que cruce al paso por el puente de Santa Fe. Mi brother, puente de Zaragoza, 15 minutos caminando, línea estándar 0 minutos. Y nada menos que la ready line, 45 minutos y todas las líneas abiertas para que cruce al paso por el puente de Zaragoza. Puente de Santa Teresa, 0 minutos caminando, línea estándar 0 minutos. Ready line, 0 minutos para que cruce a Santa Teresa y al paso a Santa Teresa. Bienvenidos a Santa Teresa y al paso, aleluya, su nombre. Maneje con mucho cuidado y camine con mucho cuidado. Vamos al reporte del clima en este momento. Vamos a ver cómo está el clima en este día bonito. A su nombre, tenemos la mínima de 76 grados en este momento, 76 degrees, brother. Para este día vamos a tener la mínima de 99 grados, por el día, por la noche 75 grados. Y mañana viernes 2 por 1, la mínima de 96 grados, por el día, por la noche 74 grados. El sábado bonito, la mínima de 94 grados, por el día, por la noche 74 grados. El domingo, Day of the Lord, brother, vamos a tener la mínima de 94 grados, por el día, por la noche 74. El lunes, la mínima de 97 grados. Por el día y por la noche 73 grados. El martes, la mínima de 95 grados. Fahrenheit, brother. Y por el martes, por la noche 74 grados. Este es el reporte de los puentes. El reporte de la temperatura. 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

0: 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Good morning, Christian people. Dios los bendiga a todos en esta mañana. Estamos contentos de estar aquí en esta mañana trayéndole la programación de 1340 Radio Victoria. Hoy tenemos programación a las 10 de la mañana. Aleluya, buscando un corazón. Después el Evangelio de Jesucristo. Después vamos a tener oración con nuestro hermano Willy Campos. Aleluya, Campos. Aquí a través de 1340 Radio Victoria. El número para que lo siga marcando es 772-8400-772-8400. Amén. Bueno, pues los pidieron el gallo. Ahí está el gallo de esta mañana. Los pidieron el Brother Rooster. Amén. Y luego los pidieron también. Los pidieron también el burrito, the donkey. Ahí está el perrito, el donkey. Ahí está el burrito. Ya se comió sus pancakes. A su nombre, Dios los bendiga en esta mañana. Bueno, pues los piden música bonita. Los piden por fe. Claro que sí, por fe vamos a ir al cielo. Amén. Y luego para irnos Bernal, paz y gozo. A su nombre. Despierta para todos los dormidos. Vamos a poner despierta también. Los pidieron ese canto, despierta. A los hermanos de la Mariana Escobedo, por allá un saludo para toda la gente bonita. Amén. Un saludo para Roxana, que todavía no se levanta, está comiendo, está en el segundo sueño ahorita por ahí, Roxana, por ahí. Un saludo para Roxana y su mamá Rosa, su tía. Bueno, para toda la familia Mataboros, que están echándole ganas a la radio ahorita, que están escuchando la radio, almorzándose unos pancakes. A su nombre, Dios los bendiga riquísimamente. Nos vamos con más música a través de 1340 Radio Victoria. Y a su nombre.
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0: En la voz y nada menos del grupo Son Divina y nada menos que el borrón a través de 1340 Radio Victory, ya su nombre, aleluya, bueno, más que bonito canto, aleluya, el borrón, da borrón a través de 1340 Radio Victory. Debo decir a los hermanos que lo están marcando, y nuestro hermano Manny Ramírez, que ya los marcó en esta hermosa mañana. Dios lo bendiga a nuestro hermano Manny Ramírez, aleluya, Dios lo bendiga, aleluya, aleluya.
1: ¿A mí me está hablando, hermano?
0: No, hermana, estoy hablando con otros hermanos, sí, otros hermanos que están escuchando la radio, me estamos escuchando. Por... ¿Quién vive?
2: ¡Cristo!
0: ¿Quién salva? ¡Cristo! Aleluya, ahí están las hermanas que almorzaron Cheerios, amén, Dios bendiga a las hermanas que almorzaron Cheerios, Dios bendiga a los hermanos que lo están marcando en esta mañana, los que los marcaron, también Dios bendiga. Es nuestra hermana Roxanita, ya les puse los dos cantos que le gustan mucho a ella. Ahorita le vamos a poner otro. Es que Dios es así. God is like that. Aleluya. Los cantos que le gustan mucho a la hermana Roxana, que los escucha a través de 1340 Radio Victoria. Está dormida ahorita, por ahí está dormida. Yo creo ahorita está en el segundo sueño. A ver, que Dios le bendiga riquísimamente. Y luego después el poder del cristiano. Sí, porque a ella le gusta mucho orar a su nombre. Ella ora mucho. Que Dios le bendiga a nuestra hermana Roxana. Amén. Aleluya. Dios le bendiga riquísimamente a su nombre. Bueno, pues les piden música bonita, los piden un canto, tu nombre levantaré, a su nombre, Dios es así, ahorita lo ponemos, Dios es así, claro que sí, ahorita ponemos ese canto y lo ponemos otros cantos, tu nombre levantaré con Armando Flores, allá para nuestro hermano Manny Ramírez, que ya se levantó, ya está, comiéndose ahí sus pancakes, ahorita nuestro hermano ahí está trabajando ahí en las flores, con las flores, él gusta trabajar mucho con las flores, las plantas, sembrar elote, nombre de todo, zanahoria, sandías, bueno, de todo, él cuando estaba pequeño era, lo traían sembrando para allá, Dios le bendiga, por allá los hermanos del Nuevo Sausal y el Viejo Sausal, Dios los bendiga, aleluya, también allá por allá las torres, por allá nuestro hermano Mario, un saludo para el hermano Mario, allá por las towers, los hermanos allá de Colinas de Juárez, amén, Dios los bendiga, los hermanos de Colinas de Juárez, amén, Dios los bendiga a toda la gente bonita del segundo barrio, también que ya se reportaron en este jueves, hoy es jueves, ok, mi brother, jueves 3 de septiembre del año 2026, a su nombre, aleluya, los pide música bonita, los vamos rápidamente con música a través del 1340 Radio Victoria, y a su nombre.
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0: Es la voz y nada menos de Armando Flowers y nada menos que tu nombre levantaré. Ah, pues hermano Manny Ramírez que está ahí echándole ganas a los pancakes. Dios lo bendiga a nuestro hermano Manny Ramírez. Amén, Dios lo bendiga riquísimamente. Vámonos al primer bloque de comerciales y luego regresamos con más música. Te voy de 1340. Take it away, brother. You got it. All right, brother.
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4: Glory, glory, glory, glory. Estamos de regreso. One more time, my brother. Pero ya son las 8:15. 8:15. La hora de las Pancake Time. Hace un hombre.
5: Vive mi nieto.
4: Cristo, abuelito. Cristo vive, abuelito. Vive mi nieto. Cristo, abuelito. Claro que sí. Aleluya.
5: Es todo, mijo. Amén. Y por siempre le alabaré. Amén. Gloria a Dios.
4: Te lo bendiga, abuelito. Vámonos al aire. Te lo bendiga, Padre Cristo. Adelante. Peace of Christ. Adelante.
6: Vaya, amigo. Vaya. Hasta me contestas.
4: Ah, adelante, dime, Rosita. Roxana, dime, aleluya. Roxanita, adelante.
6: Gracias por ponerme mi cartón.
4: Ah, de nada, aquí estamos para servirte. Ya me dije, no, la hermana Roxana está dormida ahorita todavía.
6: No, hermano. Sí. Te estoy hablando de Kinkati y de Kintate.
4: Wow, ni cuenta, porque tenemos muchas llamadas, por eso se me hace. Por eso, sí. I'm sorry. No, ok.
6: Quiero que me ponga de canto. Hermano, ¿qué llamará de ti?
4: ¿Mande? Ok, a ver, dime. Bueno, bueno. Uh-huh. Bueno, te lo bendiga.
6: ¿El poder de cristiano?
4: Ah, el poder de cristiano, sí, ahorita te lo pongo, claro que sí, el poder de cristiano. Okay.
6: Y luego, ayer te pedí a trabajar y yo nunca me lo pusiste.
4: Ah, ahorita te lo pongo a trabajar, ok, ahorita te lo ponemos a trabajar, hermanos, ya, ok, ahorita te lo pongo, claro que sí, a trabajar, work, ok. El poder del cristiano a trabajar y
6: Salmo 103.
4: Ok. El Salmo 103. Ok. Salmo 103. Sí. Salmo 103. Ok. Salmo 103. Ok. A trabajar.
6: Después.
4: El poder del cristiano. Ahorita te los pongo, ok.
6: Después,
4: bye. Bye. Dios te bendiga, ¿eh? Amén. Ahí está la hermana Roxana. Estaba almorzando sus pancakes. Aleluya. Dice que me está marcando. Es que tenemos muchas llamadas. Aleluya. I'm sorry, sister. Amén. Dios bendiga a nuestra hermana a Roxana.
5: ¿En su pueblo?
4: En Victoria, Abelito. En Victoria. El pueblo está en Victoria. Ánimo, mira nomás. Ah, ¿cómo que ánimo? Ahorita ponemos ese canto. Aleluya, mira nomás. Ánimo, ahorita ponemos ánimo. Ok. A su nombre. Aleluya, mira nomás. Parece que le falta comer cornflakes aquí a las computadoras. A su nombre. Bueno, pero les piden música bonita. Los piden. Vamos a ver. Dale tu corazón, a la puerta es Cristo, los piden otros cantos, gloria a Él, no, hombre, música bonita, oh, mi Dios divino, aleluya, el hermanito y el vagabundo, oh, uy, hoy te lo ponemos ese también, ok, y luego los piden los dos cantos de la hermana Roxana, a trabajar, porque ya le gusta mucho trabajar, amén, y luego el poder del cristiano, claro que sí, ahorita se lo ponemos, el otro canto más que tenemos más aquí en línea, a través de 1340 Radio Victoria, el número para que lo siga marcando es 772-8400-915-772-8400, bueno, pues los piden también la granjita, quieren escuchar la granjita, vamos a escuchar al becerrito, ahí está el becerrito, luego tenemos al burrito, el burrito. El Prado Donkey, luego tenemos al Nenujón, ahí tenemos al quieto, el león, ahí está el león, luego tenemos al gallo, al que despierta a todos los dormidos, ahí está el gallo, su nombre, aleluya, ahí está, miren nomás, ahí está el pavo real, en inglés se dice pick up, la pica, luego tenemos al elefante, ahí está el elefantito echándole ganas. Dice el elefantito que good morning, Christian people. Dice el elefantito para ahí. Amén. La puerta es Cristo. Aleluya. La puerta es Cristo. Jesus is the door. Amén. Hasta en inglés. Aleluya. Dios bendiga a todos los hermanos que los escuchan a través de 1340 Radio Victoria. Las sisters también que los escuchan a través del 1340 Radio Victoria. 1340 es su nombre. Dios los bendiga.
7: ¿A mí me está hablando, hermano?
4: Nomás dije que las hermanas y los brothers que están por ahí escuchando la radio en esta mañana, que los bendiga a todos los hermanos y hermanas que los escuchan a través de 1340 Radio Victory, aleluya, ahí están los hermanos echándole ganas ahorita a los pancakes, ahí los brothers, los que están trabajando, Dios los bendiga, fíjense mente, ahí los hermanos de Snyder que están escuchando, los hermanos de Snyder por allá, su nombre,
8: ¿a mi hermano?
4: Aleluya.
8: ¿A mí me está hablando?
4: No, hermano, dije que los hermanos de Snyder Company allá en Santa Teresa, por allá trabajan, por allá, un saludote, los están escuchando por ahí, Tronel, nuestro hermano Monchito, por ahí, almorzando sus pancakes, ahorita escuchándolos, y Dios bendiga, escuchando por ahí, Tronel, nuestro hermano Monchito, por ahí, almorzando sus pancakes, ahorita escuchándolos, y Dios bendiga a los hermanos que lo están escuchando por Facebook.

0: En la voz y en la menos del grupo Juan 316. Aleluya, hermanos. A trabajar, brothers. A trabajar, hermanos. Come on, come on. A para Roxana, que ya se está comiendo dos Cheerios. Cheerio Timer, brother. A su nombre.
1: You get it, hermano brother. Willy, le voy a decir un salmo.
0: Adelante, hermano.
1: Deleítate a sí mismo en Jehová y Él te concederá las peticiones de tu corazón. Amén.
0: A su nombre, brother. Más parece que almorzó Cheerio, la hermana, con pancakes. Aleluya. Dios bendiga a nuestra hermana que almorzó pancakes. A su nombre, Dios lo bendiga. Y nuestra hermana, a su nombre, lo bendiga.
2: ¡Gózate, William! ¡Con los hermanos!
0: Claro que sí, brother. Hay que gozarnos con los hermanos. Hay que gozarnos con los brothers, sisters. Amén. Dios lo bendiga a todos los hermanos que los escuchan a través de Radio Victoria y a través de internet www.kbib1340.com y a través de Facebook Live. También los están mirando por Facebook Live de KBIB, Facebook Live de Blanca y Willy Pardo. A su nombre, por ahí estamos en Facebook Live. Ahí nos puede escuchar por Facebook Live. También a través de 1340 Radio Victoria. A su nombre. Bueno, pues ya son las 8:47. Recuerde que hoy tenemos programación a las 10 de la mañana. Buscar un corazón. Y luego después tenemos a las 10:30 de la mañana. Tenemos a nuestro hermano Baltasar Zaragoza, el Evangelio de Jesucristo. Y luego a las 11 tenemos oración. Ok, mi brother, para que los marque aquí. 772-8400 para que nuestro hermano ore por las necesidades. Aquí nuestro hermano William, mi tocayo, Willy Campos, que va a estar aquí con nosotros a las 11 de la mañana para orar por su petición. Así que les puede marcar 772-8400 para que ponga su petición. Aleluya, el Señor la conteste. Claro que sí, el Señor va a contestar la petición de su corazón. A su nombre sea la gloria. Bueno, ya son las 8:47. Bueno, pues los piden más música, los piden. El Dios, el Dios de Israel, aleluya, el poderoso Israel, aleluya, el poderoso de Israel, con la palabra de la acción, claro que sí, ese canto bonito. Mary Lozano, tu nombre levantaré, a su nombre, bonita música, lo están pidiendo los hermanos, oh Señor Divino, con Lalo Casas, with Lalo Houses. Amén. Y quieren escuchar al abuelito. El abuelito, aquí está el abuelito. Ahora, abuelito.
3: ¿Quién vive mi nieto?
0: Cristo, abuelito.
3: ¿Quién vive mi nieto?
0: Cristo, abuelito. Ahí está el abuelito. Mira. ¿Quién vive mi nieto? Abuelito, Cristo. Amén. Ahí está el abuelito. Mira nomás, echándole ganas a los pancakes. Ahí el abuelito se almuerza sus dos pancakes, su vaso de leche, la vaquita, y luego su cafecito, y luego su bacon, su sausage. No, hombre, este abuelito, si usted lo conocería, el abuelito, este nombre, aleluya. Fue Mr. México, allí en los años, allá cuando estaba chiquillo, por allá allá por los 60, por allá, Dios le bendiga al abuelito. Aleluya, el brother abuelito Jesucristo, y luego se convirtió a Cristo, y ahora pues aquí anda con nosotros, viene a ayudarnos de vez en cuando aquí en la estación. Mire, ya tiene tiempo aquí con nosotros el abuelito. Este dijo que venía a vacaciones, pero no sabe cuándo se va a ir. Abuelito, aquí quédese ya a vivir en El Paso, ¿qué anda haciendo por allá, más allá lejotes, por allá? Venga, aquí quédese aquí en El Paso, ¿ok? Aleluya, aquí lo vamos a cuidar bien, ¿ok? Ándele, puede decir abuelito que está bien. Aleluya, que Dios los bendiga a todos, dice el abuelito. Ahí está almorzándose sus pancakes. Aleluya, vámonos con más música, brother. Let's go with more music cuando son las 8:49 y los vamos con más música a través de 1340 Radio Victoria. Take it away, brother, all right.
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0: El voz y nada menos de la Lucasa, y nada menos, aleluya, oh mi Dios eterno, oh mi Dios divino, es un hombre, pero más a los hermanos de la Chaveña, por allá nuestra hermana Berta Casas, de por allá, hermana Berta, te la bendiga riquísimamente esta mañana, está su canto, ok, ándele, vamos desde el segundo al segundo corte de comerciales y luego regresamos con más música, my brother, a través del 1340 Radio Victoria, take it away, you got it, all right.
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2: Glory, glory, glory, glory. Bueno, estamos de regreso. One more time, my brother. A su nombre. Bueno, ya son las 9:16. 9:16, my brother. A su nombre. Hey, a darle cruz de palo, mi brother. Bueno, pues el número que lo siga marcando es 772-8400-915-772-8400. Marcando para poner la música del ayer. Bueno, pues ya tenemos música que vamos a estar escuchando. Tenemos Oh Alma Mía con La Generación de Jesús. Lo pidieron los hermanos allá de la Altavista. Por allá un saludo para los hermanos de la Altavista. La Altavista, por allá que están escuchando la radio a través de 1340 Radio Victoria. Los hermanos, somos de los hermanos Chávez, los Chávez de por allá de la Altavista que están escuchando la radio a través de 1340 Radio Victory. Vámonos al aire. Dios lo bendiga, Padre Cristo. Adelante, Dios lo bendiga. Adelante.
3: Dios lo bendiga, hermano, Padre Cristo.
2: Amén, aleluya. Adelante, hermano.
3: Oiga, hermano, ¿me puede poner las mañanitas para América Merino?
2: América es para Cristo. América Merino, ¿ah? ¿Ok?
3: Sí, América Merino, sí, señor.
2: América Merino, ok, claro que sí, las mañanitas, cumpleaños, amén, las mañanitas, ¿ok?
3: Y también póngame, póngame la cara de limón.
2: El cara de limón, lemon face, ¿ok? Aquí, el cara de limón. El cara de limón.
3: Sí, hermano.
2: Ok, cara de limón, sí, y las mañanitas. Ok, claro que sí. ¿Algo más, hermana?
3: No, hermano, muchas gracias. Dios lo bendiga.
2: Dios lo bendiga, hermana, ¿eh? Amén. Ahí está nuestra hermana Merino de por allá, Chaparrano, México. Su nombre, Dios lo bendiga, la hermana Merino. Ahorita le ponemos las mañanitas. América será para aquí. Estoy en un conto que canta. Que canta La Generación de Jesús. América será para Cristo. Uy, igualito. Aleluya. Yo por eso no canto, porque canto igualito que los hermanos. No, digo, no, después me van a remedar a mí. No, a su nombre. Y luego les piden gloria a él. Y luego les piden un canto con Someone in Heaven. Ese canto bonito de la familia Pedales. Someone in Heaven. Alguien en el cielo. Y luego vamos a ver. Prepárate, hermano. Prepárese, hermano. Vamos a prepararnos porque Cristo viene a su nombre. Ya son las 9:18 y nos vamos con más música a través del 1340 Radio Victory. Take it away. Good morning, Christian people.
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la voz y la melodía, nuestro hermano Ramón Gándara, Juan Ramón Gándara, ¿se acuerda de Juan Ramón Gándara, artista de cine ya en los 70s por allá? Bueno, pues a Juan Ramón Gándara parece que es primo de Graciela Gándara, aleluya, Marcela Gándara, son primos, felicidades. Ahí nuestra hermana América, que está por allá, América Merino, un aplauso a América Merino, que cumple años, aleluya, happy birthday, 1, 2, 3, happy birthday, you, take it away, brother, happy birthday.

En la voz y nada menos de Julio Hernández y las mañanitas para América Merino, que cumple años, hermana Merino. Felicidades, hermana Merino. Aleluya, Dios bendiga a nuestra hermana América, América. Aleluya, América Merino, que cumple años. Bueno, pues la fiesta va a ser en Chaparral, ahí en el 530 de la calle George Theater, allá en Chaparral, Nuevo México, a las 6. La vamos a poner a las 6, sí, para que lleguen más hermanos por ahí. A las 6 va a ser la cena, va a ser todo, van a hacerle piñata. No, hombre, olvídese, se van a gozar, hermano. Todos están invitados. 530 de la calle Sausar, allá en Chaparral, Nuevo México, a las 6. Ok, ándele, felicidades a la hermana América por ahí. Ahora le vamos a poner el canto América será para Cristo. Vámonos, take it away.

La voz y nada menos de Lili Márquez, gloria a su nombre, a su nombre. Bueno, pues les pido una de mariachi. Ahorita vamos a buscar algo de mariachi de Lili Márquez. Parece que esto no es. Ahorita se lo encontramos. Vámonos con este canto que se llama Jesús, gracias te doy, a través del 1340, ya su nombre.

Era voz y nada menos de Lini Márquez y nada menos que Dalia Moore. Give everybody love, brother. Ah, un saludo a la Santa Casa de Dios ahí que están escuchando la radio a través de 1340. Bueno, pues ellos tienen culto todos los días. Hoy tienen programación aquí en la estación de la Victory a las 3 de la tarde, así que no se lo pierda. Canto de Liberación con nuestra hermana Lili Márquez en vivo y a todo color desde KBAB 1340. A su nombre, don diga nuestra hermana Lili Márquez. God bless you, sister, a usted y a todos los hermanos ahí de la iglesia. Bueno, pues los piden el canto Un Anhelo. Amén, ese canto bonito que lo piden mucho, Un Anhelo. Luego los piden también, vamos a ver qué más los piden. Los piden, bueno, pues muchas cantos bonitos. El terremoto del 85, ¿se acuerda del terremoto del 95? Que pasó allá en México en el 85, aleluya, 1985, con Ramón Gándara. Y luego nos vamos a ir con su programa que se llama Buscando un Corazón. Después vamos a tener oración. Fíjese que última hora me mandaron un mensaje que va a venir un profeta que se llama el hermano Martínez, que lo usa en sanidad, lo usa en diferentes áreas del evangelio. Allá estuvo en Tinajas, Tinajas que estuvieron los hermanos allá en julio y julio, estuvieron para allá, ¿no? En Tinajas, allá en Chihuahua. Amén. Él estuvo allá y hubo milagros por allá y va a venir hoy, va a venir a orar, a la oración. Va a estar aquí a las 11 de la mañana, amén, de 11 a 12, una hora. Para que nos marque 915-772-8400, 772-8400-00. Bueno, es un profeta que lo usa en sanidad y lo usa en profecía. Así que oración a las 11 de la mañana con el profeta Brother Martínez de allá de México, Distrito Federal, por allá. Dios lo bendiga. Y vámonos con Un Anhelo a través de 1340. Ya su nombre.

0: Es la voz y nada menos de Jesús, es el mismo, claro que sí, ese canto. Y luego después nos vamos con su programa, aleluya, vamos a ver, buscar un corazón, William, y luego después oración a través de 1340, Radio Victoria, ya su nombre, all right.
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3: Es una larga charla, ¿verdad?, que hemos tenido de la experiencia que hemos vivido. Vamos a dar un brinquito importante a algo muy importante que debemos de preguntar. El encuentro con el Señor. ¿Cómo encontraste al Señor? ¿Dónde conociste por primera vez al Señor? ¿O cómo lo encontraste o cómo lo conociste?
4: Así,
3: porque tengo entendido lo que tú me platicas, que cuando estuviste en el Cerezo te reunías con los cristianos.
4: Sí, hermano, pero sabemos que casi la mayoría de los que están presos, hermanos, es por conveniencia, hermano. Lo hacemos más que todo por conveniencia, hermano.
3: Por salir pronto. Por
4: necesidad de apartarte de los problemas y de todo, hermano, pero no lo hacemos por convicción, hermano. Yo, hermano, pues, si se acuerda, yo vivía ahí en la Revolución, en la calle, saliendo de mi casa, enfrente había una iglesia, hermano, una iglesia cristiana, no sé si recuerda. Al abrir la puerta de mi casa había una iglesia. De niño yo frecuentaba esa iglesia, no más que el pastor de ahí, hermano, lo digo públicamente, ya sané esa herida, hermanos, en sanidad y restauración, hermano, ya sané ese dolor, hermanos. Pero el pastor de ahí me corrió, hermanos, corrió a varios niños de ahí, hermanos. Le digo que era tanta la maldad en los otros, hermanos, en nuestra niñez, que el pastor llegó a tomar esa decisión, hermanos, de corrernos, de no dejarnos entrar. Le decía a los ministros para que tengan mucho cuidado, hermano. Hablaba yo creo con los ministros, diáconos, hermanos, mujeres que yo no conocía, ¿verdad? Pero que no nos dejaran entrar, hermanos, porque pues íbamos a hacer maldades, hermano, que eran maldades de niño, ir a rayar las bancas, hermano, a romper las sillas.
3: Oye, y ahí en las bancas de la iglesia también ponías el barrio.
4: A rayarlas, hermano, a rayarlas. Entonces, esa fue una de las experiencias que tuve, hermano, pero uno de los encuentros que tuve con el Señor, hermano, fue cuando una vez, hermano, yo me drogaba día y noche, hermano, yo paraba y ya cuando me sentía mal, hermanos, y una vez me levanté al baño, hermano, y me desmayé de la drogadicción. Yo creo que es la única vez que me he desmayado, y desde esa vez empecé a clamar en no conocer, hermanos. O sea, oraba yo al Señor, hermanos, oraba siempre al Señor, a Dios, siempre le decía a Dios, ayúdame, siempre tenía eso. Y ese fue uno de los encuentros cuando me desmayé, que fui para ir al hospital, hermano. Me llevó mi esposa y ya no aguantaba la cabeza, me puse un fuerte golpe, hermano. Y ahí empecé, y siempre tenía ese anhelo, hermanos, en mis borracheras, hermanos, de conocer, de cambiar mi vida, hermano. Pero usted se ha de acordar, hermano, no tenía el valor para llegar, pero Dios tiene el tiempo perfecto para cada persona, hermanos. Y
3: yo me acuerdo, hermano, que recibí una llamada de Javier, le decíamos el único.
4: Amén, amén.
3: Recibí una llamada de esta persona, es un hermano que también del barrio se convirtió y él vive en Dallas. Y yo recuerdo que haciendo énfasis a lo que tú nos estás platicando, que perdías el conocimiento, te desmayaste, y ahí es donde te llegaba a tu conciencia, ¿verdad? Yo recibo esta llamada y me dice, oye, Carlos, no sé si lo, te lo he contado, lo sabías, dice, me dice, oye, Kiri, no por gato, me decían Kirino, yo quiero aclarar esto, ¿eh? No por gato. Pero me dice, oye, oye, mi Kiri, háblale al maníaco. Háblale al maníaco, ¿por qué? ¿Qué pasó? Y no sé si te acuerdas, va, pues yo y tú no, pues no nos llevábamos, como que éramos garrapatas de diferente perro.
4: Ay, ay, el hermano es el hermano es el refrán que saca. No, no, hermano.
3: Pero me habla y luego me dice, ¿sabes qué? Ayúdalo, invítalo a la iglesia. Y yo luego le decía, pues es que quién sabe si se pueda con él. Yo te tenía así como, ya que estamos, yo te tenía medio fantochón, así como que medio bulezón y como que no.
4: No, no, es que.
3: Como que no caíamos.
4: Ya me estoy recordando, hermano, que ella vive con eso, porque una vez que estábamos ahí en el salón, ese que estábamos hablando en el salón, hermano, que no lo escogieron usted para pelearse, que me escogieron a mí, hermano. Sí. Y desde esa, yo nunca supe hasta ahora que me dice, hermano,
3: sí.
4: Y me acuerdo.
3: Déjame te aclaro. Déjame te aclaro eso. En este salón, va, para que sepa la audiencia, sí, ¿no? Sí. Había los guardias, trataban de evitar a que se hicieran problemas, porque había gente que filereada, como decíamos, bajo
4: había
3: mundo.
4: Había pistola, hermano,
3: pistola, hubo muertos adentro, y para que se evitara eso, entre otros barrios, los guardias agarraban a ciertas personas y lo metían al sótano, y agarraban a otras personas del sótano.
4: Ciertos
3: representantes del barrio para que se pelearan ahí, y ahí en ese cuartito donde había cajas de cerveza, no corrías para nada, ni por dónde corrías.
4: Chico,
3: ahí era, ni el Canelo se aventaba esos tiros, hermano.
4: A ver,
3: y,
4: sí.
3: Y yo me acuerdo que llegaron y empiezan a juntar, que no, que tú, que... Y luego le digo, no, pues yo mero, vámonos. Y porque pues ya andaba también ardidito, ¿verdad? Y luego llega uno y lo dice, no, nos vamos a llevar al maníaco. Y yo dije, ¿y este quién es? Pues, ¿qué no saben quién soy yo o qué? Y desde ahí como que nos caímos mal, ¿verdad? Nos caímos mal,
4: yo
3: pero...
4: Yo ni me acuerdo, hermano,
3: pero,
4: de eso.
3: Pero mira cómo el señor acomoda todas las cosas, hermano. Y a lo que vengo, volviendo a lo mismo, y me decía el único... Me decía el único, háblale, invítalo. Me dije, bueno, en el nombre del Señor. Yo me acuerdo que hice una oración y estábamos, nos congregábamos en Ortiz, ahí en Bethesda Ortiz, cuando estábamos ahí en la Eclipse, y te invité. Nada. Nomás me decías que sí. Y como que no te había muy convencido y dije, nada, ya, que Dios lo bendiga. Y luego lo volvió a invitar y nada. Y como por 3 meses, hermano, te estuve invitando hasta que una vez me dijiste, sí voy a ir. Y llegaste al parqueadero, yo me acuerdo muy bien, llegaste al parqueadero de la iglesia ahí del Eclipse.
4: Y me fui, ¿no?
3: Y te ibas a ir y vengas y ya le estaba poniendo la cazadora. Dije, no, no te vas a ir. Y logré que te bajaras, estacionaste la camioneta, la troca gris. Y te bajaste, y por primera vez llegaste a la iglesia, fuiste la segunda vez, y tú dijiste estas palabras, déjame ver si me acompaña mi esposa. Y así fue como llegó tu esposa, la hermana Lidia, y la hermana Lidia llegó por un reto, porque no sé si te acuerdas, pero tu hogar estaba destruido.
4: Sí, hermano, yo llegué y estaba separado de mi esposa, hermano, nos separamos casi, no tengo bien las fechas, hermano, pero entre 8 meses y un año, hermano. Recuerdo que yo vivía solo, y estaba separado, y yo tomé la decisión, hermano, bueno, pues el Señor ya, Él sabe lo que va a hacer, hermano, si ya había puesto la mirada en mí.
3: Amén.
4: Y me decidí, hermano, pero ahorita la pregunta que me hacía, hermano, que cómo empecé yo para conocer al Señor, que cómo fue ese cambio, esa transformación. Ahorita me recordé, hermanos, yo veía, hermano, en el Facebook, los estaqueaba, ¿cómo se dice ahora? Los perseguía, dice Jeremías, mi hijo Jeremías, en vez de seguirlos, dice, yo los perseguía, ¿no? Entonces, yo los miraba, hermano, y miraba, pues, a usted, al hermano Javier, ahora, ¿verdad? Le decíamos el único, el hermano Javier, al hermano Oscar Contreras, hermano, que es una familia que invité, hermanos, y han permanecido fieles en esta congregación, hermano, gracias al Señor. También conocido de allá del barrio desde niños. Y yo miraba, hermanos, la felicidad, hermanos, la nueva vida, y anhelaba eso, hermanos, anhelaba. Yo siempre le decía a mi esposa es testiga, hermano. Yo le decía, hermano, esposa, yo quiero cambiar, quiero ser diferente.
3: Pero llorando, tu esposa no te creía, hermano.
4: No, no, porque pues cada que nos peleábamos, ya le decía que iba a cambiar y no, era puro cuento, no había una... De hecho, ayer hablé, hermanos, en una célula que estamos dando ahí, hermanos, del arrepentimiento, hermano. No había un arrepentimiento genuino, hermano, nomás era de labios, hermano, pero no había convicción, no había nada, hermano. Hasta que el Señor hizo la obra, hermanos, y usted fue uno de los que tuvo mucho que ver ahí en mi...
3: pues el Señor pone
4: en
3: los medios.
4: En mi cambio, en todo, hermano, en mi caminar con el Señor, hermano, fue el vaso que el Señor usó a través de usted. Y
3: Déjales cuento algo suave a la audiencia.
4: A ver.
3: Porque va a haber hermanos y hermanas que van a ver. Cuando me acuerdo que llegó tu esposa por primera vez y yo la saludo y ella me dice, ¿qué tranza? Le digo, no, pues qué bueno que viniste, qué bueno que viniste. Y me saludó y dijo, pues a ver si es cierto, a ver que quiere cambiar. Y no se imaginaba que Dios tenía algo para ella. Le digo yo a mi esposa, ve, salúdala. Dijo, pues es que dice mi esposa, ella dice, nomás no me besen ni me abracen, no quiero ni nada. Dice, oye, le tengo miedo. Y usted sabe bien que esas cholas de antes eran de desgreñadas, eran de puño limpio y de todo, ¿va? Y la hermana Sara, si va a ver esto, no me va a dejar mentir. Dice, es que ya nos dijo que no la abrazáramos y no le habláramos, que nomás venía a ver si es cierto que Juan iba a cambiar. Y ahí es lo importante. Invite, cuando usted cumpla, hermano que nos está viendo, hermana, joven, que tú quieres ser evangelista, este es el verdadero evangelismo. Usted tire la semilla, no esperando quién le va a ayudar a regarla, porque el Señor es el que da el crecimiento. Una vez invitando a alguien a la iglesia, ya el trabajo está hecho, el Señor se encarga. Sí.
4: Amén, porque
3: el Señor fue el que hizo el trabajo en tu familia.
4: Amén. Quiero decirle eso, que para rectificar eso que acaba de decir, hermano. Más que todo, hermano, nos podemos saber la Biblia, los versículos de memoria, hermano, ser el mejor predicador, hermano, ser lo que guste usted y mande, hermano. Pero yo pienso que el testimonio, hermanos, que da uno, habla más, hermano. Mi esposa empezó a ver el cambio. Yo duré 2 meses viniendo solo a la iglesia, hermano. 2 meses y siempre le decía a mi pastor, ¿cómo le hago, pastor, para que venga? ¿Cómo le hago? Usted invítelos y ore por ellos, hermano, pues... Ore, y la congregación me ayudó, hermanos, hasta que después de dos meses mi esposa decidió venir y con condiciones me dijo, eso es algo de lo que usted acaba de decir, que no la saludara a nadie, que no se le acercara ni el pastor ni nadie, que nomás venía a acompañarme, y esa fue la primera vez que vino, y Dios hizo algo en ella, hermano, yo creo, y a través del cambio que vio en mí, hermano, influyó mucho, hermanos. Y me sentía diferente, hermano. Empecé a actuar diferente, hermanos. Y el Señor fue haciendo el cambio, hermanos.
3: Y no solo te ganaste a tu esposa, hermano. ¡Qué bendición! Tus dos hijos.
4: Sabe de que una de las cosas que cuando yo me bauticé, hermano, pues ya ve cómo somos, ¿verdad? Trabancados y recios, ¿verdad? De volar le pregunté al pastor, ¿y qué sigue, pastor? ¿Qué? Quiero un ministerio, quiero trabajar. Y me dijo, no, hermano, usted encárguese ahorita su ministerio, a su familia, hermano. Duré dos años, hermano, clamándole, pidiéndole al Señor. Usted conoció a mis hijos cuando llegaron, no se paraban, hermanos, no aplaudían, hermanos. Y a mí me causaba tristeza, dolor, hermano, verlos. Y gracias al Señor que nos ha dado un pastor muy sabio, hermanos. Lo honro a mi pastor,
3: Amén, Dios lo bendiga.
4: Y me dio unas palabras de sabiduría. Me dijo, usted no force nada, hermano. Esto lo va a hacer el Señor, hermano. Usted nomás cumpla en traerlo, no dejar de venir, hermano. No dejar de congregarse. Siga firme, siga pidiéndole al Señor. Y ahí está, hermano, el resultado. Decidieron mis hijos bautizarse, hermano. Bautizarse en el nombre de Jesucristo, hermanos. Y ahorita sirven, hermano. Contento y agradecido, hermanos, y seguí trabajando en ellos. Y ahí viene Jeremías con todo ese tremendo Jeremías también.
3: Muy bonito el camino de Dios, ¿verdad, hermano?
4: Amén. Es una bendición hermosa, hermanos. Hermosa.
3: Hermano, después de bautizado todos, yo soy testigo. Todos tenemos un testimonio. Si yo me pusiera a contar mi testimonio, pero he entendido algo porque hoy en día la fe de muchos cristianos, la fe de muchos jovencitos, mengúa mucho. está menguando. Y yo que soy testigo, hermano, cuéntanos poquito. Yo soy testigo de cómo te has desenvolvido, cómo tus prédicas, ahora que empiezas a predicar, a dar testimonio en las células, cómo ha venido evolucionando esa vida espiritual en el Señor. Pero también he visto las luchas y las pruebas que se te han venido, que con mucho respeto yo voy a decir esto, muchos ya hubieran aventado el arpa si hubieran pasado por lo que tú pasaste. A grandes rasgos, acabas de salir de la cárcel. ¿Cuál fue la experiencia que tuviste en la cárcel? ¿Qué aprendiste de tu estancia en la cárcel? Ahora como cristiano, líder de niños en el departamento de niños, y después otro día apareces en la cárcel. ¿Cómo fortaleció tu fe? ¿Y qué aprendiste de esta experiencia? Que puedas compartirle a la audiencia, para que la audiencia pueda fortalecer su fe en el Señor Jesucristo.
4: Mi experiencia, hermanos, pues yo creo que, para resumir un poco, hermanos, eso me dejó una experiencia de haber conocido más a Jesucristo, hermanos, al Señor, hermanos, un encuentro más cercano con Él, hermano. Yo creo que eso me deja ese encierro, hermanos, y hubo bastantes cosas, hermano, que marcaron ahí esos 9 meses, mi vida, hermano, que estuve detenido, hermanos, 9 meses, pero sobre todo yo creo que conocer, hermano, más al Señor fue una de las cosas que me deja ese encierro, hermanos, esa prisión, hermanos, que estuve, y sobre todo que el Señor tiene planes, hermano. No conocemos los planes del Señor, hermano. Llegué a pastorear una congregación, hermano, ahora lo puedo decir, para la honra y gloria del Señor Jesucristo, hermano, sin ensalzarme, hermano, sin querer creerme más. Estuve a cargo de alrededor de 50, 60 personas, hermano, ahí pastoreando, tratando de darles consejos. Le hablaba a usted, al pastor, hasta la fecha me siguen hablando de ese centro de detención, hermanos, y un plan que nunca me imaginé, algo que nunca me imaginé, hermano, que pudiera llegar a ser, hermano, con mi propia experiencia, hermanos, con no tener esa, ¿cómo le puedo decir? Esa facilidad de poder predicar, hermano, de poder compartir.
3: En medio de la lucha, en medio de la prueba.
4: En medio de la prueba, hermano, sobre todo, amén, en medio de esa lucha, de esa prueba que pasé, hermanos. Y sobre todo, hermano, que estuvo el encierro y estuvo el proceso de mi esposa. Como usted dice, muchos, yo creo, no hubieran seguido en el camino, hermano. Mi esposa, pues, le detectan cáncer, hermano. Yo le regresó después de 9 años, hermano. Esta es la segunda vez que ella pasa un proceso de cáncer, hermano. Y haga de cuenta que cuando me arrestan, iba a empezar apenas el tratamiento, hermano. Iba a empezar sus quimioterapias, todo, hermano. Iba a empezar. Y yo creo que eso fue un dolor más fuerte que el encierro, hermano, lo puedo decir para la honra y gloria. Y usted sabe, hermano, que cuando me iba a visitar, miraba mi semblante, miraba mi... pues tenía la paz, hermano, la paz de Cristo, el amor, hermano, que sobrepasa todo entendimiento, no comprendemos, pero yo creo que tenía eso. Amén. No lo creía, lo digo fielmente que lo tenía, hermanos, ese amor de Cristo, hermano.
3: Amén, gloria al Señor. Hermano, pues hay mucho de qué hablar, mucho de qué hablar. Ahorita, conforme a lo que has estado, ¿qué mensaje le darías a esa persona que nos está escuchando, que es muy fluctuante en su fe, que a veces perdemos la fe y perdemos la esperanza? ¿Qué mensaje, basado en la experiencia que tú tuviste de estar en la cárcel, qué mensaje les darías para que incrementaran la fe en el Señor Jesucristo?
4: Pues a mí me funcionó, hermanos. Yo puedo decirles tantas cosas, va, pero a mí me ayudó mucho, hermanos, meterme la palabra, hermanos. Primeramente oración, hermanos, oración, va, estar orando, hermanos, constantemente, meterme la palabra, hermanos, meterme a la palabra la oración, hermano, la oración ante todo, hermano, pedirle a Dios sabiduría, paciencia, hermanos. Eso creo que me ayudó mucho, hermanos. En los 9 meses que estuve ahí, tres así ataques, hermano, de ansiedad, que yo, pues no padezco de eso, hermano, pero me sentía triste, me sentía mal, hermano. Sobre todo cuando mi esposa estuvo hospitalizada en emergencia, hermano, que estuvo muy grave ella, y es una de las veces que me puse mal, me desesperé, hermano. Pero nunca, hermano, nunca, juzgué al Señor, hermano. ¿Por qué? ¿Por qué? Yo mi oración era, ¿qué sigue, Señor? ¿Qué quieres de mí? ¿Y ahora qué sigue, hermano? ¿Qué sigue? Yo siempre, esa era mi oración. ¿Por qué me tienes aquí, Señor? ¿Cuál es el propósito? Y poco a poco el Señor me iba revelando, hermano, me iba diciendo. Cuando se fue el pastor, había un pastor ahí en la detención, hermano, y me deja el ministerio, hermano, ahí a cargo. Comprendí que era un propósito del Señor, hermano, me dejó el ministerio, y pues ahí es donde empecé a comprender que el Señor quería que compartiera palabra, hermano, que pudiera ayudar al necesitado a través de su palabra, de un consejo, hermano, a cualquier cosa, hermano. A veces pensamos ayudar a la gente económicamente nomás, hermano, pero a veces ayuda más una palabra, hermanos, que el dinero, hermano. Una palabra, hermano.
3: Qué privilegio.
4: Palabra, hermanos, que el dinero, hermano. Una palabra, hermano.
3: Qué privilegio hemos tenido, hermano.
4: Sí,
3: ¿te imaginabas

0: la obra. No, pero sí, bueno. Sí recuerdo cuando llegué a la iglesia, cuando llegué que nos empezaron a dar estudios del discipulado para el bautizo, hermano, que le dije a mi pastor, fue el que nos dio los estudios. Recuerdo que le dije que yo no era seguidor, ¿verdad? Que yo era líder, llegué muy bravo, hermanos, como lo decimos, ¿verdad? Y dije, no, yo no soy seguidor, pastor, yo soy líder y yo creo que tiene que ver mucho eso, también la disponibilidad que tengamos y el compromiso, hermano, que tengamos para las cosas del Señor, que es como nos va dando el crecimiento, hermano, porque sabemos tristemente que hay hermanos de años y no ejercen ningún ministerio, hermano, pero yo creo que todos tenemos ese don, hermano, de poder ejercer un ministerio, de poder dar una palabra de ánimo, de esperanza, bien, hermano, de poder ir a evangelizar, hermano, de poder compartir. Pero tenemos que empezar, como luego me dijo mi pastor, recuerdo muy bien, por la familia, hermano. No podemos ir a hablarle a un necesitado si no le hablamos a la familia,
1: a
0: hermano.
1: La familia.
0: Tenemos el ministerio ahí, hermano, y pienso que a través del esfuerzo, hermano, de la disciplina.
1: Hay mucho de qué hablar, hermano.
0: Amén, amén.
1: Y si le podemos buscar al viejo hombre, del cual solamente sirve para testimonio, podemos sacar infinidad de cosas, ¿verdad? Para ir cerrando, ir aterrizando, como podemos decir. Quiero que me mandes un mensaje a ese joven, esa jovencita, que está dudando de servir a Cristo, que viene de padres a lo mejor cristianos y que no se decide si servir al Señor, que anda con un pie adentro y con un pie afuera. ¿Qué mensaje le darías basado al testimonio que nos has contado para que lo invitaras y lo incitaras a servir a Cristo?
0: Pues yo primero no me gusta dar muchos consejos, hermano, ¿verdad? Pero yo le puedo decir lo que me ha ayudado a mí, hermano. A veces nuestro miedo, hermano, no nos hace que ejerzamos en un ministerio, hermano, el qué dirán, hermano, la vergüenza, ¿qué más puedo decirle? El temor, el que no sabemos, hermano, no nos deja enfocarnos, creo que esa era la pregunta, ¿va? No nos deja crecer en el ministerio, hermanos. Claro, nos nacimos sin saber, hermano, llegamos a los caminos sin saber, pero el Señor nos va dando esa transformación, nos va ayudando, hermanos, a ejercer el ministerio. Yo me acuerdo que cuando me pusieron a cargo de los niños, hermano, pues nunca me imaginé estar en ese ministerio, pero yo los animo a todos los jóvenes que si tienen ese deseo, hermano, ese anhelo de, y no nomás a los jóvenes, hermano, yo pienso que a toda la congregación, todos los hermanos, hermano, si tienen ese deseo, hermanos, de servir, porque no es trabajo, hermanos, a veces les decimos que vamos a trabajar en la obra, hermanos, y yo creo que ahí estamos equivocados, es un ministerio, es servirle al Señor, hermano.
1: Le hice un texto que podemos agarrar para ir a concluyendo. Lucas dice, le dijo el Señor al siervo, ve por los caminos
0: y vallados.
1: Y los vallados, y fórzalos a entrar para que mi casa se llene. No es a patadas y a coscorrones, ¿verdad? De forzarlos, sino que yo pienso que ahí es una estrategia. El diablo tiene estrategias para jalar gente al infierno. Nosotros tenemos que desempeñar una estrategia de cómo llegar a las almas perdidas. Y creo que el propósito de este podcast, Buscando un Corazón, es hacerle honor a este título, por medio del testimonio tanto como tú como yo podamos tener, impactar una vida, impactar un corazón, buscar un huequito en el corazón de esa juventud, de ese hombre, de esa persona que está cansada de estar batallando, de estar sufriendo, que se siente cansado o cansada de ser infeliz, de que hay una respuesta y una solución en el Señor Jesucristo. Y para muestra un botón, que hemos tenido la experiencia de una persona que yo aquí estoy hablando, ministro, va, por la misericordia de Dios, que estoy balaceado de mi cuerpo, perdí mis dedos en el alucín, estuve a punto de perderlos, alucinando por causa de las drogas, toqué fondo, me fui hasta el mismo bote de la basura. Yo creo que me pudiera quedar hoy con la mejor experiencia de poderle decir a esta persona que nos va a sintonizar y que nos va a oír, de que Cristo en verdad cambia y transforma vidas.
0: Amén, amén,
1: amén. Amén, hermano.
0: Amén, amén.
1: Pues bueno, hermano, agarre un minuto para decir un

0: texto para despedirse, para decir lo que usted quiera, para ir cerrando, aprovechando también, damos gracias a los participantes, a los, perdón, los que formamos parte de este Bethesda South Central, Buscando un Corazón, el podcast, nuestro hermano Alejandro, nuestra hermana Daisy, nuestro hermano Fernando, y un servidor, hermano Carlos, hermana Susana, que no está también, y aprovechando, hermano, díganos un texto, una palabra, con que usted se quiera despedir de la audiencia, como usted quiera.
1: Quiero compartirles este versículo, hermanos. Es uno de mis libros, lo pudiera decir, preferidos, hermano. Tiene que ver mucho por varias cosas, hermanos, pero es uno de mis libros preferidos, hermano. Casi yo creo que la mayoría lo sabemos, hermano, ahí en Primera de Santiago, hermano, Santiago 1, hermanos, capítulo 1, versículo 2, hermanos. Dice, hermanos míos, tener por sumo gozo cuando hayes en diversas pruebas, sabiendo que la prueba de vuestra fe produce paciencia. Mas tenga la paciencia su obra completa para que seáis perfectos y cabales sin que os falte cosa alguno. Fíjense lo que dice aquí, hermano, el 5. Y si alguno de vosotros tiene falta de sabiduría, pídala a Dios, el cual da todo en abundantemente y sin reproche, y le será dada. Pero pida con fe, no dudando nada, porque el que duda es semejante a la onda del mar, que es arrastrada por el viento y echada de una parte a otra, hermanos. Ese es uno de los versículos que marcó mi vida, bueno, que ha marcado mi caminar en el Señor, y sobre todo ahora en este proceso que estuve, hermano, ahí en la detención. Mi primer prédica, hermanos, hablé de este versículo, hermanos, y un hermano ahí me escribió una carta, hermano, me hizo una carta que ya la compartí aquí en la iglesia, hermanos, cuando di mi testimonio, y marcó ha marcado mi vida este versículo, hermanos. Y ¿cuál era la otra pregunta que me hizo, hermanos? Ya hasta me perdí, me puse nervioso, hermano. Ya para finalizar, hermanos.
0: Que se despida.
1: Me salgo del tema, hermano.
0: Que se despida de la audiencia.
1: Ah, amén, amén, amén. No, pues primeramente agradecerles, hermanos, como lo dije al principio, agradecerle al Señor Jesucristo por este ministerio, hermanos. Tan hermoso, y agradecerle a los hermanos que están detrás de cámaras, hermano, trabajando aquí, poniéndonos guapos, hermanos, y darle las gracias, hermanos, a cada uno de los que participan, hermanos.
0: Que no pudieron ponerle filtros, aquí estoy viendo, no pudieron ponerle filtros.
1: Hermano, darle las gracias, hermano, y pues agradecerles, hermanos, y hacerles saber que en Cristo, hermanos, hay salvación, hermanos, hay perdón de pecados.
0: Manda una invitación, aprovecha para mandar una invitación a nuestro culto, a aquellos que no se están congregando, que por alguna razón, motivo,
1: amén, amén, hermano,
0: razón, circunstancia, andan buscando un lugar donde congregarse.
1: Invitamos a todos los hermanos que no están congregándose ahorita, hermanos, aquí a Bethesda South Centro, aquí en el mero segundo barrio, hermanos, en el corazón del Paso, 602 Hills, El Paso, Texas, hermano, teniendo cultos miércoles a las 7, hermano, de la tarde, domingos a las 10 de la mañana, los domingos tenemos servicio en inglés, hermano, y tenemos tantos ministerios, hermano, que son gratuitos, hermano, tenemos sanidad y restauración, tenemos matrimonios extraordinarios, hermano.
0: Amén.
1: Hay
0: amén.
1: Tantos ministerios en los que pueden ser de mucha ayuda para toda persona, hermano, no nomás bautizados, para todo, para las almas, amén, hermano, que es la prioridad, hermano, las almas.
0: Esto es lo que es Bethesda South Center, hermano, familia.
1: Familia, amén.
0: Familia. Amén. Familia. Hermanos, pues el tiempo se ha agotado, espero este sea de bendición. Yo voy a despedir me gustaría despedir esta entrevista, este podcast, esta comunión, este convivio, esta entrevista, esta plática, esta charla, como tú la quieras llamar, ahí con esta cita de la primera carta del apóstol San Pablo a Timoteo, en el capítulo 1, versículo 2 en adelante, una escritura que me ha impactado también, por saber de dónde me ha sacado el Señor, que dice así, dice, doy gracias al que me fortaleció, a Cristo nuestro Señor que me puso por fiel en el ministerio, confió en nosotros, hermano Juan, amén, siendo yo antes un blasfemo, un injuriador, porque lo hizo por misericordia. Lo hice yo por ignorancia y él lo hizo por misericordia. Palabra fiel y digna de ser recibida por todos, de que Jesucristo vino al mundo a salvar a los pecadores, de los cuales hasta ahorita, mi hermano, puedo seguir levantando la mano. Amén. Sigo siendo el primero. Yo soy el primero, dijo el apóstol Pablo. Por lo tanto, al único y suficiente y sabio Dios, a Él sea la honra, la gloria, el imperio y la potencia por los siglos de los siglos.
1: Amén, amén.
0: Amén. Esto es Bethesda, Buscando un Corazón, el podcast. Dios te bendiga. ¡Ánimo! Amén.
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1: Buenos días, muy buenos días. Les saluda su hermano y servidor Baltasar Zaragoza. Soy el hermano Balta, gusto saludarlo esta mañana. Sea usted bienvenido, bienvenida al Evangelio del Señor Jesucristo. Hermano, hermana, que me escucha esta mañana. Jesucristo es el mismo ayer, hoy y por los siglos. Jesucristo. Eso lo dice el libro de los Hebreos, capítulo 13, verso 8. En el libro de Apocalipsis, empieza diciendo el mismo Cristo. Yo soy el primero y yo soy el postrero. Yo soy el alfa, el omega, el principio y el fin. Yo soy el primero y yo soy el postrero. El alfa y la omega, el principio y el fin. Y fuera de mí no hay Dios. Ahora, le voy a dar una gran recomendación. Recuerde cuando yo inicié aquí hace 2 meses. Le he recomendado quitarse los lentes romanos, grecorromanos, católicos, para poder entender la Biblia. Sacúdase, sacúdase su pasado, sacúdase la doctrina que lo ha dominado, sacúdase la doctrina que lo tiene encadenado. Ese es mi objetivo, de sacarle esa doctrina de entre su corazón, para que usted adopte el Evangelio del Señor Jesucristo. El Evangelio del Señor Jesucristo no es ninguna doctrina. El Evangelio es el poder de Dios para salvación a todo aquel que cree. Al judío primeramente, y después al griego. Ese es el objetivo mío. Pero es necesario que usted ponga de su parte lo que tiene que poner. Déjese de costumbres. Sí, quítese todas esas costumbres. Quítese de en medio de sus ojos toda la doctrina que nos metieron, que nos han metido y que nos siguen metiendo desde los púlpitos de las iglesias. Se lo digo de esta manera para que lo entienda. Son doctrinas de demonios. Todo lo que estamos viviendo hoy en el cristianismo son doctrinas de demonios. El Señor no las puede quitar, no la puede arrancar, porque el trigo y la cizaña deben estar juntos hasta el fin. Porque si saca la cizaña, va a sacar mucho trigo. Mi obligación es predicarle el Evangelio. Para eso fui levantado. Para eso fui sacado de la majada. Para predicarle el Evangelio, para decirle la verdad. Aunque se moleste. Estoy acostumbrado a eso. Al principio me afligía. Ya se molestó el hermano. Ya se molestó porque le digo la verdad. Y le digo la verdad a través de la Biblia. No son mis ocurrencias. No son mis ocurrencias. Es la verdad a través de la Biblia. Otra recomendación. Otra recomendación de todo corazón. Se lo voy a recomendar. Ya no lea la Biblia. ¿Cómo, hermano? Ya no lea su Biblia. Ahora estúdiela. Son dos cosas diferentes, totalmente diferentes. En 13 años, desde que me convertí, del 06 al más o menos hasta el 16, yo leí la Biblia 3 veces. La leí 3 veces. Hasta ahí llegué. Y yo no salí de la doctrina que me enseñaron hasta que el Señor me la enseñó directamente. Me sacó la doctrina, así como inicié diciéndole, la doctrina que metieron a mi alma es muy difícil sacarla si no es por la misma Escritura. Y después de sacar esa doctrina, el Señor metió su evangelio dentro de mí. Y es lo que le estoy platicando, es lo que le estoy conversando, lo que le estoy enseñando. El evangelio de Jesucristo. Así, tal y como está en la Biblia. Estudiar significa escudriñar la Escritura. Rascarle texto tras texto, porción del texto a través de la coma, a través de los dos puntos, a través del punto y coma. Necesitamos entender todo eso para poder tener revelación de lo alto, de lo alto. Santiago lo dice. Todo lo bueno, todo lo puro, todo lo santo, desciende de lo alto, del Padre de las luces. ¿De qué te vas a llenar? ¿De qué te vas a llenar si nada más abres la Biblia cuando vas a la iglesia los domingos? Y eso ya ni eso ya ni Biblia llevas. Ya tenemos la comodidad de un pantallón tremendo. Y el pastor ahí te pone toda la Biblia, todo lo que quieras. Ya ni tu celular sacas. Oiga, cuánta comodidad. Cuánta comodidad. Pero la Biblia no se aprende ahí. La Biblia se aprende de rodillas, se estudia de rodillas. Allá en aquel tiempo, cuando yo empecé a estudiar la Biblia, tenía 3 diccionarios de este tamaño de gruesos. Y los 3 los abría a ver qué significaba cada palabra. El estudio es lo que te da la sabiduría. Leer la Escritura, haz de cuenta que te bañas sin jabón, sin champú. Nada más agua cae, nada más agua cae, nada más agua cae, pero no limpia. El agua sola no limpia. Necesitas el complemento. Estudia tu Escritura, medítala, y de lo alto te va a llegar la sabiduría. Cuando menos lo esperas, cuando menos lo intentes, ya tienes directamente. Ya tienes directamente la sabiduría de parte de Dios. Directamente, directamente. Esa es mi recomendación. Vamos a continuar. Estamos en los 10 mandamientos. Estamos en los 10 mandamientos. Éxodo 20. El tercer mandamiento. Dice, no tomarás el nombre del Señor tu Dios en vano, porque no dará por inocente el Señor al que tome su nombre en vano. El cuarto, acuérdate del día de reposo para santificarlo. Día de reposo para santificarlo. 6 días trabajarás y harás toda tu obra. Mas el séptimo día es reposo para el Señor tu Dios. No hagas en él ninguna obra, ni tu hijo, ni tu hija, ni tu siervo, ni tu criada, ni tu bestia, ni tu extranjero que está dentro de tus puertas. Porque en 6 días hizo los cielos y la tierra, el mar y todas las cosas que en él existen, y reposó Dios el séptimo día. Por tanto, el Señor bendijo el día de reposo y lo santificó. El quinto mandamiento: honra a tu padre y a tu madre para que tus días se alarguen en la tierra que el Señor tu Dios te da. El sexto: no matarás. El séptimo: no cometerás adulterio. El ocho: no robarás. El nueve: no hablarás contra tu prójimo falso testimonio. El diez: no codiciarás la casa de tu prójimo. No codiciarás la mujer de tu prójimo, ni su siervo, ni su criada, ni su buey, ni su asno, ni cosa alguna de tu prójimo. Directamente el Señor está dando mandamientos, reglas civiles y morales. Y también más adelante, en este mismo libro, empieza a dar las leyes ceremoniales, que en total vienen siendo 613 leyes. Estas leyes están dirigidas especialmente al pueblo judío. El pueblo de Dios. Leyes civiles, leyes morales. Y durante todos estos años, a través de la Biblia, nos hemos dado cuenta que a través de Abraham, Isaac, Jacob, nos hemos dado cuenta que todo esto ha funcionado como el Señor lo ha prescrito. Todas estas leyes. Llegamos a un punto en el que el pueblo de Dios, nunca pudo cumplir tan siquiera una. Fíjese bien, tan siquiera una pudo cumplir. Los hebreos, los judíos, o como usted quiera llamarlos, no podían cumplir una sola de ellas. A través de todo el Antiguo Testamento estamos viendo la caída de generación en generación en los mismos pecados, repitiéndolos todas las generaciones de la tierra desde que se dio este decálogo en el monte Sinaí a toda aquella congregación. Hasta el día de hoy, ningún ser humano lo ha podido cumplir. Significa, enfrente de mí tengo una ventana Y esa ventana tiene una reja. Ahorita yo estoy encerrado. Estoy enrejado. Y esa reja tiene 10 barrotes. Cada barrote representa un mandamiento. Del 1 al 10. Y no puedo salir. Por mí mismo no voy a salir. Necesito la ayuda de alguien. Estoy encadenado, estoy enrejado. Eso es lo que representan los 10 mandamientos. Véalo de esa manera. ¿Cuántos asesinatos hay todos los días? ¿Cuánto rencor, cuánto odio hay en su corazón por su hermano, ya no su hermano en Cristo, su hermano en la carne, por su vecino, su vecina? ¿Cuánta amargura, en ríos de amargura nadamos nosotros los seres humanos? Me gusta lo que estoy viendo. Me lo voy a robar. Menos. Respetar a mi padre y a mi madre. Que sea lo que significa honrar. Honra a tu padre y a tu madre. Siempre estamos peleados. Siempre. Y el sábado, perdón, y el día de reposo, ¿dónde quedó? Tengo mi casa llena de ídolos, tengo mi casa llena de monumentos, tengo mi corazón aquí adentro, está lleno de la Virgen María, de la Virgen de Guadalupe, de San José, de San quién sabe quién y quién sabe qué más. Ahí en la cartera traigo, ahí en mi carro traigo, en mi casa tengo. Idolatría, al más no poder. Estoy esclavizado con esto, mire. Estoy bien, pero bien atrapado. Estoy bien atrapado. Envidio a mi vecino porque compró troca nueva. Envidio a mi hermano porque tiene casa nueva y yo no puedo. ¿Qué voy a hacer? Ni uno solo de estos mandamientos los puedo cumplir. Ni uno solo. Y entonces... ¿qué voy a hacer? ¿Qué vamos a hacer, hermano? ¿De qué se trata? El Señor nos dejó algo que no podemos cumplir. Estamos encadenados, estamos encarcelados. Mire, Jeremías 31, como aquel pueblo judío no pudo cumplir siquiera uno de estos mandamientos, hasta el día de hoy no los han podido cumplir, aunque se esfuercen. Los gentiles que somos nosotros, tampoco lo vamos a poder lograr. Tampoco. Directamente, como seres humanos, no podemos. Pero viene una provisión, viene un cambio, viene una transformación. Y tenemos que aferrarnos a ella. Vienen días, dice el Señor, en el 31:31 de Jeremías, en los cuales haré un nuevo pacto con la casa de Israel y con la casa de Judá. Óigalo bien, no es a los gentiles, es su pueblo, el pueblo que él escogió, el pueblo que él levantó desde el principio para poner en él su nombre, para que la casa de Israel y la casa de Judá caminen a través de esos mandamientos. Y como nadie podía hacerlo, entonces él dice que va a hacer un nuevo pacto con ellos. No como el pacto que hice con sus padres el día que los tomé de su mano para sacarlos de la tierra de Egipto. No como el pacto que hice con ellos cuando los saqué de la tierra de Egipto. Y ninguno pudo cumplirlo. Ellos mismos lo invalidaron. Porque yo fui un marido para ellos, dice el Señor. Pero este es el pacto que haré con la casa de Israel después de aquellos días, dice el Señor. ¿Cuál es el nuevo pacto que hará? No se me pierda, para que lo entienda muy bien. ¿Qué es lo que va a hacer? Daré mi ley en su mente y la escribiré en su corazón. Daré mi ley en su mente, es decir, te vas a aprender los 10 mandamientos aquí en tu mente, como inicié hace rato. Cuando nosotros leemos la Biblia se nos queda aquí en la mente, ahí la traemos, para que la Biblia no se nos olvide, para que la Biblia transforme al ser humano, necesita ser tragada, necesita llevarla de la mente al corazón, porque de la abundancia del corazón habla la boca, no de la abundancia de la mente. Esto nunca lo aceptó la casa de Israel ni la casa de Judá. Ellos todavía al día de hoy, hasta este preciso momento, ellos tienen la ley aquí, en su mente. Todavía no se la tragan. Y aquí está diciendo la Escritura, daré mi ley en su mente y la escribiré en su corazón, para que no se les olvide, para que no se les olvide. Y yo seré para ellos por Dios, y ellos serán mi pueblo. Y ya no habrá más profetas. Perdón. Y no enseñará más ninguno a su prójimo, ni a su hermano, diciendo, va, que todos me conocerán, desde el más pequeño hasta el más grande de ellos, dice el Señor, porque perdonaré la maldad de ellos y no me acordaré de su pecado. Así ha dicho el Señor, que da el sol para la luz del día, las leyes de la luna y de las estrellas para luz de la noche, que parte el mar y braman sus ondas. El Señor de los ejércitos es su nombre. Aquí tienen los judíos y la casa de Israel. Tienen la mayor provisión que pueda uno tener. Aquí la tenemos. Exactamente. Aquí la tenemos. El antiguo pacto, lleno de maldad, lleno de malas costumbres, lleno de asesinatos, pero también lleno de profetas, lleno de leyes, lleno de recomendaciones que se nos da a toda la humanidad. A toda la humanidad. Usted puede leer el Antiguo Testamento y puede sacar sus propias conclusiones. El Antiguo Testamento para nosotros hoy en día es una gran enseñanza. Es una gran enseñanza que podemos aplicar algo. Por ejemplo, esto que les estoy enseñando. En el antiguo pacto, al inicio del libro de Lucas capítulo 4, viene el Señor Jesús a la sinagoga, como de costumbre, dice la escritura, como de costumbre, y le tocaba a él leer la escritura de aquel día. A él le tocaba leer la escritura de aquel día. Y ahí viene la provisión. ¿En dónde estaba? Estaba en Nazaret. En una sinagoga judía. Estaba en Nazaret, en una sinagoga. Y dice la escritura, vino a Nazaret donde se había criado. Y en el día de reposo entró en la sinagoga conforme a su costumbre y se levantó a leer. Y se le dio el libro del profeta Isaías. Y habiendo abierto el libro, halló el lugar en donde estaba escrito. Ahí viene la provisión, mi hermano. Empieza la provisión para cada uno de nosotros. Aún sin ser de la casa de Israel, aún sin ser judío. Aquí empieza la provisión, ya tangible, para sacarnos de ese estado en el que usted se encuentra. El Espíritu de Dios está sobre mí. El Espíritu de Dios, dice el Señor directamente, está sobre mí por cuanto me ha ungido para dar las buenas nuevas a los pobres. A los pobres. ¿Qué tan pobre nos miró el Señor? Ah, pues porque estábamos perdidos en nuestros delitos y pecados. Viene la provisión, viene la riqueza espiritual, viene el aprender la escritura. Ahí la vamos a tener todos y cada uno de nosotros. Me ha enviado a sanar a los quebrantados de corazón, a pregonar la libertad a los cautivos, a darle la vista a los ciegos, a poner en libertad a los oprimidos, a predicar el año agradable del Señor. Hermano, mi amigo, ahí está la provisión. Ahí está la provisión. Tómela. Que el Señor te bendiga y te guarde. Que el Señor haga resplandecer su rostro sobre usted y tenga de usted misericordia. Que el Señor alce a usted su rostro y ponga en su vida paz. Bendiciones, y lo espero próximo jueves.
2: En el monte Calvario está.
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0: En la voz y nada menos de Marco Rodríguez, el vagabundo, da vagabundo, da homeless, a través de 24 y a su nombre, aleluya. Dios bendiga a nuestro hermano Baltasar que va por ahí a su trabajo ahorita, por ahí echándole ganas, aleluya. Bueno, pues no ha llegado el profeta, no sé qué pasaría con el prophet, por ahí está propositando por allá, en otro lado, por allá. Dios lo bendiga a nuestro hermano Martínez, Dios lo bendiga. El número para que lo siga marcando aquí en cabina es 772-8400. 915-772-8400, ya son las 11 con 11 minutos, se los vamos con más música a través del 1340 Radio Victory, ya su nombre.
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0: Es la voz y nada menos de Beto, y nada menos que el bálsamo por nuestro hermano Gabriel Rocha. Un saludo para el hermano Gabriel Rocha de parte de nuestro hermano Quintana, Ramón Quintana. Un saludote a los hermanos de por allá de la Azteca, en Ciudad Juárez. Dios los bendiga. Bueno, enseguida vamos a tener oración 517. Luego después más música a través del 1340 Radio Victor. El número para que los marque aquí en cabina va a ser 772-8400-915-772-8400. Nos vamos con conexión 517.
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2: Saludos hermanos, hermanas, amigo, amiga que nos escuchas. Estás en sintoniza de Radio Victoria, KBIB 1340 AM. Y tenemos con nosotros un invitado muy especial en esta edición de Conexión 517. Estamos muy orgullosos, muy contentos de tener con nosotros el hermano Josué Martínez, que Dios nos dio el privilegio de conocerlo. Yo no lo conocía, yo lo conocí por la primera vez en un campamento en Tinajas, lo que se dice campamento espiritual. ¿Cómo se llamaba?
3: Campamento Impacto Espiritual.
2: Impacto Espiritual. Uh-huh. Y allí Dios empezó a hacer cosas tremendas, empezó a mover con una gloriosa movimiento del Señor. Y fue muy impactado porque el hermano tiene un corazón de servir, tiene un corazón de orar por la gente, tiene un corazón de llegar con el Evangelio. Y vamos a empezar a orar muy pronto. Entonces, lo que yo le pido, hermano, hermana, es que nos habla 772 a 8400 915 772 8400 y por WhatsApp, si estás en México o en cualquier parte del mundo, también nos puedes marcar 915 273 2826. También nos puedes mandar un mensaje si usted quiere que el hermano ore por usted. Pero lo que yo quiero decirle, hermano, es prepárate. Ahorita Dios está haciendo algo en el programa de oración. Si usted tiene alguien allí que necesita oración, que tiene una necesidad, yo le digo, corre, mándales el link de YouTube, de Facebook, diles que lo ponga en kbb1340.com o que sintonizan 1340 AM lo más pronto posible. Pon ahí la radio porque Dios es supernatural. No tenemos que estar allí directamente, pero nosotros en fe podemos orar, podemos estar de acuerdo y el Señor puede llegar directamente ahí donde está. Si usted necesita oración, si usted necesita sanidad, vamos a estar orando, no solamente para cosas materiales, hermano, pero para cosas eternales. Eso es lo más importante que está aquí. Quiero el hermano que dé unas palabras, un saludo a toda la audiencia.
3: Gracias. Pues es una bendición estar aquí. Gracias, Pastor Amén. Israel. Qué bendición poder estar a través de esta plataforma, de este medio. Saludos a los radioescuchas, también a los que siguen por las redes sociales. Ahí está en Facebook también, Radio Victoria. Y pues bueno, de las diferentes partes que estén viendo y escuchando esta transmisión, este programa, les invitamos a que se conecte y que este día pruebe a Dios. Hay gente que está probando de todo.
2: Sí.
3: Ahorita es muy fácil y el acceso está muy directo a probar de todo, buscar una solución rápida. Estamos en una temporada, en un tiempo donde todo nos gusta express, donde todo lo queremos deprisa, donde no queremos hacer filas, donde no queremos esperar, donde queremos adelgazar sin hacer sacrificios, donde queremos sanidad, sin es que vamos con el doctor, dame una medicina que rápido me cure. Y déjame decirte que quiero invitarte para que pruebes a Dios. Prueba a Dios este día. Este es un buen día para que tú experimentes el poder de la sanidad divina, de la restauración divina, del perdón divino. El Señor quiere hacer cosas poderosas, como lo decía el pastor Israel, no solamente a través de cosas materiales. Estamos viviendo tiempos de materialismo, donde oraciones por material, cosas materiales, nos olvidamos de lo esencial, que es cuidar nuestra salvación, cuidar el templo del Espíritu Santo, que es nuestro cuerpo. Nuestra familia es algo tan poderoso lo que podemos experimentar a través del poder de nuestro Señor Jesucristo. Así es que este es un buen día, un buen programa, un buen tiempo para que hagas un espacio, te quedes con nosotros unos momentos y permitas que hagamos una oración por ti, por tu familia. Comunícate ya, por favor, si vas ahí en tu auto, si estás por ahí en tu casa, en tu trabajo. Tómate un tiempito, no te cuesta más que 2 minutos en hacer una llamada, mandar un mensaje de WhatsApp. Aquí están los teléfonos de cabina, 915-772-8400, o a través de WhatsApp, 915-2732-826. Así es que, por favor, comunícate, o a través de Facebook también, por ahí está, creo que en vivo la transmisión.
2: Sí, está en vivo en Facebook, en KBB Radio.
3: Excelente.
2: Y también en YouTube. Hermano, dice una palabra muy, muy esencial el hermano. Dice que el acceso es muy fácil. El acceso es muy fácil al reino, el acceso al evangelio es muy fácil. Hoy vas a tener acceso a eso. Amén. Tienes que participar, hermano. No puedes nomás estar allí. Tienes que llamar o tienes que ponerte de rodillas y orar juntamente con nosotros. Y hoy vamos a empezar a orar, hermano. Amén. Vamos a empezar a orar.
3: Amén. Vamos a orar. Muy bien. Padre, te damos gracias en esta hora porque primeramente queremos agradecerte porque el privilegio, Señor, de poder estar en este lugar y poder llegar al corazón de los radioescuchas, Señor, de las familias, de los matrimonios, de ese lugar de trabajo, Señor. Gracias, porque a través de estos medios podemos estar en comunicación, en contacto, Señor, con todo el pueblo. Y hoy queremos presentar delante de ti este tiempo, primeramente, que tú pongas el sello de aprobación, Señor, en cada palabra, en cada oración, Señor, que hagamos por nuestros hermanos, nuestros amigos, Señor, las familias, los jóvenes que están buscando una respuesta, tú que estás buscando una solución, estás buscando la sanidad. Hoy, Señor, ponemos delante de ti este tiempo creyendo que algo poderoso se va a desatar. Amén. en esta mañana, Señor, en esta tarde. Creemos que algo sobrenatural, Señor, está a punto de suceder allí en la familia, allí en el cuerpo de quien está enfermo, Señor, en el nombre poderoso de Jesucristo. Y creemos que a partir de este momento, todo espíritu, Señor, contrario, de distracción, Señor, de aplazamiento, en el nombre de Jesús, reprendemos, Señor, con tu bendito poder y en tu bendita sangre, Señor. Creemos que hay poder para reprender todo espíritu inmundo, Señor, que quiera distraer, que quiera, Señor, alejarnos de este momento de tu voluntad, de recibir una respuesta, una bendición, Señor, una sanidad. En el nombre de Jesús, hoy creemos, Señor, que ahí donde están nuestros hermanos, nuestros amigos, tu presencia llega a poner un blindaje, Señor, a abrir sus ojos, sus oídos y recibir esta oración, este mensaje de poder, Señor, para transformar la condición, la situación, la atmósfera, el ambiente en el que han estado viviendo y existiendo. En el nombre poderoso de Jesucristo, hoy creemos, Señor, que hay poder en la sangre de Cristo. Hoy creemos, Señor, que hay poder en tu nombre. Hoy creemos, Señor, que hay poder en la oración. La oración sigue siendo esa llave para el acceso, Señor, ese acceso glorioso para entrar, Señor, en tu bendita presencia. Presencia, encontrar el oportuno socorro, Señor, e encontrar una solución, una respuesta. Y creemos, Señor, que este es un buen tiempo que tú nos estás regalando para poder experimentar, Señor, ese poder a través de la oración. Gracias porque estás aquí, Señor. Sentimos tu presencia y creemos que algo poderoso se está desatando, Señor, ya en este momento a través de estos medios. Gracias. gracias, Espíritu Santo de Dios, porque estás con nosotros y creemos que estás obrando, Señor, a la distancia. Creemos que tú estás obrando, sí, Señor, sí. Jesús, ahí en los corazones, en las mentes, en el cuerpo, Señor, de quienes nos están escuchando y tienen una necesidad, una petición, Señor, que por favor ellos tomen el teléfono y se comuniquen y que den ese paso, como decía el pastor Israel, Señor, ese paso de fe para poder entrar a través de ese acceso, sí, padre, a tu, sí, presencia, Señor, y disfrutar de tus grandes beneficios que tienes para con nosotros. Sí, muchas, padre, gracias, Señor Jesús. Te adoramos y te exaltamos. Sí, amén.
2: Señor, estamos orando para todo el pueblo del Paso y Ciudad Juárez, Señor. Estamos orando por la gente en Ciudad Juárez que tienen una necesidad, Padre Santo, pero no una necesidad material, pero una necesidad, Padre Santo, espiritual, que ellos te tienen que conocer, que Señor, corren ahora mismo un teléfono, que corre la voz, que diga a alguien, ahora tenga acceso, ponga los hermanos ahora mismo en tu teléfono, en tu radio, porque algo va a suceder. Hermano, tienes que tomar ese paso de fe y creerlo con todo tu corazón. Ahora mismo estamos orando por el pueblo de Ciudad Juárez, que hay necesidades grandes, Padre Santo, que tú los puedes hacer, tú puedes hacer la obra, Señor, en la vida de ellos, pero Señor, que se unen con nosotros a orar, que se pongan de rodillas y empiecen a buscar al Señor ahora mismo, Señor, y solamente, Señor, tú lo puedes hacer. Estamos orando por la gente del Paso, también la linda gente del Paso, amigo, amiga que nos escucha, a lo mejor no es por accidente que pusiste la radio, que estás escuchando por Facebook, no es algo random que te pusieron. Ahora mismo, en el nombre de Cristo Jesús, únate, porque el acceso está aquí, el Espíritu Santo está aquí y puede ser transferido fácilmente a través de la radio, de Facebook, de YouTube. Tú puedes escuchar una palabra directamente para usted. Márcanos ahora mismo 772-8400, gracias, WhatsApp 915-273-2823. Tenemos una llamada, hermano. Ahorita entró una llamada y colgaron, pero hermano, estamos aquí. Estamos aquí para, amén, creer por tu necesidad. Amén. Tu necesidad es grande para el Señor. Es muy importante esa necesidad para el Señor, que márcanos, hermano, hermana.
3: Padre, gracias. Mire, yo quiero hacer una oración, pero vamos a dar tiempito. Pero yo quiero orar por los enfermos. Hemos estado viendo algo, cosas poderosas. Aquí el pastor estuvo en ese evento donde vimos milagros sobrenaturales.
2: Amén. Sobrenatural.
3: Y que Dios lo puede hacer en esta hora, porque para el Señor no existe ninguna barrera y no hay espacio, no hay nada. Él rompe con todas las leyes de la naturaleza, de la lógica. Es que no importa que tú estés de aquel lado, nosotros acá. Yo sé que el Señor puede hacer un milagro a la distancia. Yo quiero orar por cáncer, yo quiero, sí, orar por diabetes, amén, yo quiero orar por esos huesos que están secando, por esa artritis que te han diagnosticado. Quiero orar por ese tumor que quizás el médico dice, quizá haya un tumor o ya te diagnosticaron algún tumor en tu seno, en tu matriz. Yo quiero orar por ti, quiero orar por cáncer, sí, de, amén, estómago. El Señor me está hablando muy fuerte en mi espíritu que oremos por cáncer en el estómago, en el nombre poderoso de Jesucristo. Vamos a orar por páncreas, sí, el Señor puede sanarte en este mismo momento, así es que te vamos a dar un tiempito, porque yo sé que apenas estamos iniciando con esta oración, para que te comuniques y dejes tu petición, dejes tu nombre, o si puedes marcar, marca. Están tomando llamadas en vivo para escuchar tu necesidad y orar por tu familiar, orar por tu petición, cualquiera que sea tu enfermedad. Hemos visto tantos milagros de Dios. Estábamos en ese evento y veíamos cómo el Señor daba la vista a los ciegos, se levantaba gente que estaba en silla de ruedas,
2: mudos
3: hablaron,
2: no podían.
3: Sordos escucharon.
2: Tenemos una llamada.
3: Adelante.
2: Dios te bendiga, adelante.
4: Sí, Señor les bendiga, Padre Cristo. Amén. Tengo una necesidad mía y de dos hermanos que están necesitados de salud. Hermanos, que por favor me ayuden a orar por mis oídos, que tengo un zumbido, ya tengo tiempecito con eso, que yo sé que el Señor me lo puede quitar. También me detectaron que está trabajando muy lento mi páncreas y mi hígado. Pido oración para que el Señor, para el Señor nada es imposible. Yo ya no quiero tomar medicina, yo quiero que el Señor me sane con su poder, Yo tengo la fe en Él, amén, que Él me puede sanar de todo esto, mis amén ojos y mis oídos, páncreas y el hígado, en el nombre de Cristo Jesús.
3: ¿Dónde se encuentra en este momento, hermana? ¿Dónde se encuentra?
4: En Ciudad Juárez.
3: Ok, yo pero está en su casa.
4: Sí, estoy en mi casa aquí oyendo okay el radio.
3: Muy bien, vamos a orar en el nombre de Jesús. Dígame su nombre, por favor, repítamelo.
4: Mi nombre es María, María NB.
3: Muy bien, hermana María, por favor, cierre sus ojos. Ponga su mano ahí en su estómago.
4: Señor, me conozco.
3: Padre, en el nombre de Jesús, hoy creemos, Señor, que un milagro poderoso, creativo, sobrenatural está sucediendo en este momento, Señor, ya en la vida, Señor, de mi hermana María. Hoy creemos, Señor, porque ella tiene fe. Ella lo ha declarado con su boca, Señor, que ella tiene fe que en este momento tú vas a hacer un milagro en su cuerpo, su páncreas, su vista. Declaramos, Señor, vida en sus órganos internos en este momento. Tú lo hablaste, Señor, y aquí está el testimonio, porque tú eres verdadero, Señor. Tu palabra es verdad. Y creemos, Señor, que no solamente ese páncreas, ese hígado comienza a funcionar, Señor, a la perfección, y que toda enfermedad ahora mismo en el nombre de Jesús desaparece de su cuerpo, y para tu gloria y tu honra, Señor, ella dará testimonio prontamente, Señor, del milagro poderoso que ha recibido en esta hora a través de la fe en ti, Señor Jesucristo. Gracias te damos porque hoy declaramos victoria y sanidad en la vida de tu sierva en el nombre de Jesús de Nazaret. Gracias, Señor. Amén. Amén y amén. Hermana María, en las próximas horas yo sé que el Señor le va a mostrar cosas poderosas en su cuerpo. Amén. Usted va a comenzar a hacer cosas que usted no podía hacer. Usted se va a mover, ya no va a haber dolor en ese hígado. Se van las dolencias, ese páncreas queda sano en el nombre de Jesús. Su vista y toda enfermedad en el nombre de Jesús se desaparece. Amén. Dios me la bendiga.
2: Y hermana María, háblanos.
4: ¿Cómo se llama usted? ¿Cuál es su nombre, el suyo?
2: El hermano Martínez, José Martínez.
3: José Martínez, para servir.
2: Israel Cabrera, para servirle, hermano.
4: José Martín.
3: Amén.
4: Hermano José Martín.
3: Amén, amén.
4: Dios lo bendiga, hermano José Martín, y el Señor sea con usted y lo cubra con su manto poderoso.
3: Hermana María, háganos un favor. Cuando, sí, dígale, pastor.
2: Cuando sucede el milagro, hermana, háblanos. Háblanos para dar el testimonio, para animar, para dar ese testimonio para otros, que el poder de Dios es real, hermana, ¿ok? Amén.
4: Tenemos que testificar las maravillas.
2: Amén. Tenemos otra llamada, hermana, muchas gracias.
3: Gracias.
2: Adelante, hermano, Dios te bendiga.
5: Dios le bendiga, hermano. Le habla la hermana Cruz.
3: Amén. Bendiciones, sí, hermana.
5: Yo le pido las peticiones por mí, porque de la cintura para abajo he sentido muchas dolencias, hermano, de la cadera, de la rodilla.
3: Amén.
5: Yo sé que tenemos a un Cristo de poder y que Él lo puede hacer.
3: Claro que sí. ¿En dónde está ahorita en este momento, hermana?
5: Aquí estoy en mi casa, hermano.
3: Ok, vamos a hacer una oración. Amén. Hermana Cruz, ¿verdad?
2: Hermana Cruz.
3: Muy bien. Mire, ponga su mano derecha en su cintura. Póngala, por favor, en el nombre poderoso de Jesucristo. Señor, yo siento que en este momento, Señor, comienza a correr desde su cabeza hasta la planta de sus pies, Señor. Yo siento tu poder, Señor. Gracias, porque estás haciendo un milagro en este momento. Movilidad, Señor, en su cuerpo. Movilidad en este momento. Toda dolencia desaparece, Señor. Declaramos en tu nombre, Señor Jesucristo, que en este momento un milagro poderoso, creativo, de sanidad, Señor, en sus huesos, en sus coyunturas, Padre, está sucediendo en este momento, y todo daño, Señor, que haya tenido sus huesos, todo desgaste ahora se va en el nombre poderoso de Jesucristo. Y declaramos, Señor, sanidad divina en su cuerpo, Padre, y está corriendo como una electricidad, Señor, en su cuerpo en este momento, tu poder sanador, Señor, porque tú dices en tu palabra que por tu llaga nosotros ya fuimos curados. Esta sanidad es impartida, Señor, en el cuerpo de tu hija, Señor. Nuestra hermana Cruz recibe sanidad en el nombre de Jesús de Nazaret. Y por fe, hermana Cruz, mueva sus piernas en este momento, mueva sus pies, camine, muévase, haga lo que no podía hacer, porque el milagro está hecho en el nombre de Jesús de Nazaret. Amén.
5: Gloria a Dios, gloria a Dios.
2: Hermana Cruz, también le pedimos que nos marcas en cuando Dios está haciendo ese milagro para dar testimonio. Y tenemos otra llamada. Siguen las llamadas 772-8400 por WhatsApp a 915-273-2826. Bájale tantito a su radio, hermana. ¿Con quién hablamos?
6: No, yo los apago, nada más que estaba esperando que cayera la señal.
2: Gracias. Claro que sí, hermano. ¿Con quién tenemos el gusto?
3: Amén.
2: Dios lo bendiga, hermano.
6: Con Eduardo Montiel.
3: Mucho gusto, hermano Eduardo.
6: Aquí le hablo del Valle de Juárez, en Tragedia Guerrero.
3: Qué bendición saludarle.
6: No, o sea, la bendición es de ustedes y de mi Padre Celestial y la estación que amén. A todo tiempo está para todo.
3: Amén. Qué bendición, qué sí, bendición. Hermano. Quisiéramos orar por alguna petición que usted tenga, hermano.
6: Tengo un problema ya de hace tiempecito. En el estómago, un estreñimiento muy fuerte que no me ha querido pues dejar tranquilo.
3: Muy
6: y
3: bien.
6: Y pues ahorita pido que me ayuden con la oración.
3: Vamos a orar, para Dios no hay nada imposible, amén. Usted es un hombre de fe, así es que en el nombre de Jesús ponga su mano ahí en su estómago. Y hoy mismo, en el nombre poderoso de Jesucristo, Señor, comienza a ver, Señor, tránsito intestinal. Comienza, Señor, a mover sus intestinos. En el nombre poderoso de Jesucristo, recibe ahora sanidad en el nombre de Jesús de Nazaret. Y comience a funcionar tu organismo a la perfección. En el nombre poderoso de Jesús, yo creo, Señor, ese milagro. Porque tú hiciste un milagro en mi vida, Señor. Y de lo que yo he probado de ti, Señor, hoy puedo compartir. Y en el nombre de Jesús de Nazaret, ese estómago, Señor, comienza a funcionar a la perfección. En este momento, gracias, Señor, por el milagro que estás haciendo en la vida de tu siervo. Amén, Señor Jesús. Amén. Dios me lo bendiga, hermano. Y prepárese, amén. Ahí está el milagro de Dios en usted.
6: Sí. Hermano, muchas bendiciones para ustedes, todos sus componentes familiares de todos.
3: Gracias.
6: Yo tengo muchos años escuchando Radio Victoria. Era una alegría para mí escuchar al hermano Cabrera, nuestro pastor.
2: Sí, muchas gracias, hermano. Estamos aquí para servirle. Y llámanos, hermano, cuando ese milagro sucede, porque tenemos fe y sabemos que ya Dios está trabajando en el cuerpo. Y vamos a escuchar muy pronto ese testimonio, hermano.
6: A mí me gusta agradecer y dar gracias y testimonio, porque hay muchas personas necesitadas que piden por dolencia. No piden por la fe que se les va a conceder el milagro, sino porque pues se les están desesperados, pero Dios está con nosotros y Cristo Jesús para sanarnos.
2: Gracias, hermano. Tenemos otra llamada.
3: Claro que sí.
2: Vamos a tomar
6: bendiciones para todos. Amén. Y muchas bendiciones, amén. Y milagros para los que todos les necesitan.
2: Vamos a tomar una pausa rápidamente nomás para la identificación de la radio y vamos a seguir.
3: Adelante.
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3: Amén, pues bueno, mire, gracias a Dios seguimos aquí en el programa Radio Victoria. Queremos escuchar sus peticiones, queremos que nos marquen. Hemos estado recibiendo algunas llamadas, algunos mensajes, pero ¿hay llamada? Adelante. Amén. Bendiciones.
8: Amén, hermano. Amén. Yo quisiera pedir una oración para que Dios me dé entendimiento de sus palabras, ya que en veces que la leo y no entiendo.
3: ¿Sí? Amén.
8: Y de la misma manera, hermano, también por la sanidad de mis pies, que hay dolencia, hay dolor.
3: Toda dolencia.
8: Para que Dios me sane.
3: ¿Cuál es su nombre, amado?
8: Sí. Vamos, José.
3: José. José. Vamos a orar en el nombre de Jesús. Padre, en esta hora, gracias por la vida de tu siervo, Señor, tu hijo José, que Él ha declarado, Señor, con su boca, que tiene fe en la oración. Amén, y en el nombre poderoso de Jesucristo, y creemos, Señor, que sus pies reciben sanidad. Pero también, Señor, que una sabiduría de lo alto desciende, entendimiento, Señor, inteligencia en su mente, retención de tu palabra, Señor. Tu palabra es muy clara cuando dice que si alguien tiene falta de sabiduría, que se la pida al Señor. Y hoy creemos, Señor, que esa sabiduría, esa inteligencia, esa retención, Señor, viene sobre la vida de tu Hijo. En el nombre poderoso de Jesús, que la sanidad y el toque divino comience desde su cabeza, Señor, hasta sus pies, y sea sano, restaurado y bendecido por el poder de tu palabra. Gracias, Señor. Amén, amén. Dios me lo bendiga, hermano José. Hermanos, quiero comentarles algo, pastor, porque el Señor me está moviendo a hacerlo. Quiero orar por las personas, y comuníquese, que están sufriendo ansiedad por la noche.
2: Amén, amén.
3: Siento muy fuerte orar por ansiedad. Si usted está padeciendo ansiedad por las noches, insomnio, depresión, si estás tomando medicamento antidepresivo, márcame. Quiero orar por ti. El Señor me está indicando que ore por tu paz emocional, mental y física. Así es que no importa el por qué, no importa, aquí está el cómo.
2: Sí, amén.
3: El cómo es a través de la oración y a través de la palabra de Dios, tú vas a ser sano, restaurado y bendecido. Pero háblame, tú que estás pasando por ansiedad emocional, dale, ¿tenemos llamada?
2: ¿Tenemos una llamada?
3: Adelante.
8: Gracias, hermano, por orar por cada uno de nosotros. Gracias por su tiempo, le doy gracias a Dios por el tiempo que le da a usted, y que Dios lo bendiga a usted y a, con los que usted se encuentra ahorita allí.
3: Amén.
8: Que Dios lo bendiga a todos ustedes. Gracias, hermano.
3: Amén. Muchas gracias por sus buenos deseos y bendiciones. Dios me lo bendiga.
8: Sí, hasta luego. Gracias.
2: Sí, gracias, hermano. En algo en le, que podemos orar por usted, hermano. Sí, bueno.
3: Se nos fue.
2: Ah, ok.
3: Amén.
2: Vamos. Pues gracias por esa llamada, hermano. Nos anima, pero realmente, hermano, no estamos animados nomás solamente por las llamadas. Estamos animados porque Dios ha llamado al hermano. Nos ha llamado de predicar el evangelio, de orar por ustedes. Es parte de lo que Dios nos ha llamado a hacer, es ir por toda parte y predicar el evangelio. Y hay muchos también, como dice el hermano, que tienen ansiedad. Aún conociendo y sabiendo la palabra de Dios, conociendo la palabra, tienen ansiedad. Queremos orar por ustedes. 772-8400-915, el área, por WhatsApp 915-273-2826. Y estamos en Facebook. Si usted ahí está en Facebook, pónganos un comentario, diga algo. Ore por tal persona, ore por mí, vamos a estar atendiendo esos comentarios, pero estamos aquí para seguir orando, hermano, hermana, y especialmente, como dice el hermano, la gente con ansiedad. Mire, hay mucha gente, especialmente, hay gente joven, hermano, gente joven que sufren mucho de eso. Yo conozco a jóvenes que ni quieren manejar porque tienen ansiedad que van a chocar.
3: Sí.
2: ¿Cómo es posible? Y conociendo al Dios Todopoderoso, y todavía sufren con eso.
3: Así es. Lamentablemente, estamos viendo una generación llena de inseguridades.
2: Amén.
3: Estamos viendo mujeres, hombres llenos de inseguridades, jóvenes. Estamos transmitiéndole a los niños inseguridades.
2: Ya, exacto.
3: Inseguridades de tantos tipos, que lamentablemente... esto es una realidad, está sucediendo ya. Y en muchos hogares, como lo mencionabas, de hijos de Dios, de gente que ha conocido el Evangelio, la palabra del Señor, y que no podemos permitir que esto siga creciendo y que siga avanzando y que sigas heredando.
2: Exacto.
3: Este tipo de inseguridad, de ansiedad, de depresión, de temor al día de mañana. Realmente, ¿qué estoy yo transmitiendo? ¿Qué estoy yo heredando? ¿Qué están mis hijos viendo a través de mí? Si están solamente escuchando palabras de derrota. Hay una ley de la siembra y la cosecha.
2: Exacto.
3: Y dice la palabra que lo que sembramos, entonces se cosecha.
2: Sí, la cosecha.
3: Uh-huh. Si yo estoy sembrando en este momento palabras de temor en la vida de mi familia, voy a cosechar el día de mañana. Temores, inseguridades. Si yo estoy sembrando palabras de odio, si estoy sembrando palabras de división, todo eso es lo que yo voy a cosechar. Entonces, no podemos permitir que esto siga creciendo, que siga avanzando, que se siga multiplicando. La palabra del Señor nos enseña que tenemos poder tanto como para bendecir, pero también para maldecir.
2: Para maldecir.
3: Que en la boca está la vida, está la muerte.
2: ¿Sí?
3: Entonces, nosotros tenemos que cambiar todo esto, y este es un buen momento para que se comunique. Queremos orar por usted que está padeciendo de ansiedad, de insomnio, por las noches, por las madrugadas, y queremos escuchar también su necesidad, su petición. Por eso márquenos aquí a cabina 915-772-8400. Márquenos directamente, estamos recibiendo llamadas en vivo para que usted pueda recibir una oración. Y si no, escríbanos por favor ahí al 915-273-2826.
2: Mándanos un mensaje.
3: Mande un mensajito por WhatsApp y con todo gusto.
2: Amén.
3: Vamos a estar orando también por usted.
2: Mire, hermano, no nos queda mucho tiempo. Vamos a estar cerrando muy pronto, pero queremos escuchar de alguien que está sufriendo con ansiedad. Las palabras que dice el hermano es algo poderoso. Y algunos de ustedes, hermano, hermana, a lo mejor conocen a nuestra hermana, cofundador de la radio, hermana Yuri Cabrera, que fue mi mamá, y yo le platiqué esto al hermano, que un testimonio que ella, casi todos en su familia se murieron cuando tenían 67 años. Cuando ella cumplió 67 años en junio, oró, dijo: yo no voy a durar más de 67 años. Y decíamos: ¿cómo, madre? Si nosotros conocemos a un Dios todopoderoso, tú no puedes creer así. No, es que nadie en mi familia dura más de 67 años. Esto fue en junio. Nuestra hermana Yuri Cabrera falleció en septiembre de ese mismo año.
3: Qué tremendo.
2: Y cuando nosotros creemos algo tan fuerte, como dice el hermano, es una fe, pero en una forma negativa. Estamos usando la fe en contra de decir: oh, ya sabía que eso iba a pasar.
3: Uh-huh. ¿Sí?
2: Yo ya lo sabía. Entonces no tienes la puerta abierta para que Dios hacer algo, porque ya te estás cerrando, tú estás declarando eso. Entonces queremos escuchar de alguien que está sufriendo de ansiedad. Queremos orar por usted. 915-772-8400, WhatsApp 915-273-2826. Y estamos también online. Tenemos una llamada.
3: Adelante.
2: Adelante, Dios te bendiga. ¿Con quién hablamos?
9: Hermano, también yo le pido por mi esposo que tiene el Parkinson. Mire, ahorita lo tengo sentado en la sala, hermano, y ya dice que trae la ansiedad, y tengo la llave, la puerta cerrada con llave, porque quiere correr, y luego se le suelta la cabeza, hermano, y empieza a sacar la lengua y empieza a estar viendo todo alrededor.
3: Vamos a orar.
9: No, yo casi le pido a mi Cristo que lo componga su cerebro todo.
3: Amén.
9: Hay días que está bien y hay días que está mal, como ahorita lo tengo sentado en la sala. Y se desespera, hermano.
3: ¿Cómo se llama su esposo?
9: No, yo qué hacer, estamos los dos solos ahorita y lo estaba escuchando, por eso le marqué.
3: ¿Cómo se llama su esposo, hermana?
9: Felipe Salazar, hermano.
3: Felipe Salazar, vamos a orar. A ver, los que están aquí, únanse conmigo para orar.
2: Amén, Señor.
3: Padre, en el nombre de Jesús, hoy creemos, Señor, en el poder de tu palabra. Creemos en el poder de tu bendita sangre, Señor. Y en el nombre poderoso de Jesucristo, creemos en este momento, Señor, que un milagro poderoso está sucediendo en este momento sobre la vida de tu Hijo, Señor. Ahora, en el nombre de Jesús de Nazaret, todo ataque, Señor, a su mente, a su sistema nervioso, a su corazón, Señor, a su cuerpo, su movilidad, su sistema motriz, ordenamos en el nombre del Señor Jesucristo que todo demonio, toda enfermedad, Señor, que haya sido asignada a su cuerpo, quede atada y cremada en el nombre poderoso del Señor Jesucristo, y que a partir de este momento toda atadura, toda cadena y toda prisión, Señor, en la que haya sido metido su cuerpo es abierta en el nombre del Señor Jesucristo, y es liberado, Señor, su cuerpo, su mente, su espíritu y su alma. Él es propiedad de Cristo, Él ha sido lavado con la bendita sangre del Cordero, y declaramos ahora los cuatro vientos y que se escuche en ese lugar que esa propiedad es de reino, que pertenece al Señor Jesucristo, y que no habrá enfermedad, demonio u oposición, Señor espiritual, que pueda en contra de esta oración y del poder de tu palabra y del poder de la fe de tu hija, Señor. Premia la fe de tu hija, Señor. Ella ha reconocido públicamente que tú eres el único que puedes hacer la obra en su esposo. Reciba el milagro, la paz que sobrepasa todo entendimiento, Señor, ahora sobre la vida, Señor, de su esposo. Y comience también, Señor, una obra de paz y de tranquilidad en el corazón de tu sierva. Ahora en el nombre de Jesús, que ángeles, como dice tu palabra, Señor, sirvan así como le sirvieron a tus siervos, y ahora venga, Señor, tu presencia a servirles un plato de tranquilidad, de gozo, de esperanza, de refugio, de paz en sus corazones, Señor. Tú eres el alimento, el que sacia, Señor, y su espíritu, su mente, su corazón, su alma, sean saciados, Señor, por tu presencia. Ahora mismo está sucediendo ese milagro, Señor. Ahora mismo podemos sentir tu gloria en ese lugar. Tu gloria, Señor, en ese lugar. Tu gloria se establece en ese lugar, Señor, a partir de este momento. En el nombre poderoso del Señor Jesucristo, está hecho. Amén, amén y amén. Aleluya. Gloria al Señor Jesús. Gracias, Señor. Descanse, mi hermana, en las promesas del Señor. Y dele gracias a Dios en las próximas horas, minutos, porque el milagro ya lo hizo el Señor. Amén.
2: Tenemos otra llamada, yo creo. Mire, hermano, hermana, que nos escucha. No estás escuchando una conversación entre personas. Hay algo que está sucediendo en lo espiritual. Por eso es muy importante que participas. No solamente estar allí escuchando, hermano, hermana, ponte de rodillas. Empieza a orar por estas personas. Puedes participar en lo que nosotros estamos haciendo, porque no lo estamos haciendo solo, estamos unidos en el Espíritu. Y no sea nomás espectador, pero sea participante de lo que está sucediendo, porque milagros y cosas están pasando. Tenemos otra llamada. Sí, adelante. ¿Con quién hablamos?
10: Soy la hermana Tere Reyes, hermano.
2: ¿Hermana Tere?
10: Sí, Tere Reyes. Mire, hermano, yo tengo algunos años caminando con Cristo, más de 30 años. Cuando yo me quedé sola, que mis hijos se casaron.
2: Se cortó la llamada, hermana, a ver si nos puedes marcar. Pero como les digo, hermano, no sea nomás espectador, participa. Allí en tu cuarto, en el lugar donde estés, si puedes, participa en la oración. Ayúdanos a orar, no solamente escuchar una conversación, porque de eso no se trata. A ver si no, la hermana Tere nos puede hablar, no sé si nos está marcando la hermana Tere. No, todavía no. Probablemente la hermana Tere no pudo, pero por favor márcanos 772-8400 con la área 915. Si usted está viéndonos también a través de YouTube o de Facebook, ahí están los números, 772-8400, 915-273-2826 en el WhatsApp. Mándanos un mensaje, o también nos puedes llamar y puedes hablar directamente con nosotros. Bueno, miren, nos queda, yo creo, como unos 10 minutitos o menos. Y vamos a cerrar la oración Pero es muy importante lo que estaba diciendo, hermano, y yo pienso que deben de participar y no ser espectadores. No, a lo mejor, si usted no cree, usted está escuchando. No es solamente una conversación entre personas. Uh-huh. Creo que tenemos nuestra hermana Tere.
10: Sí, se cortó, hermano, sí. Y hoy estaba hablando como maravilla.
2: Sí, adelante, hermano.
10: Ah, le mencionaba que tengo 30 y tantos años caminando con mi Cristo. Hace 4 años ya me quedé completa sola. Mis hijas se casaron y se fueron. Entonces yo me empecé a enfermar de mucha ansiedad, depresión, ataques de pánico, que tuve que parar con el psiquiatra, con el psicólogo. Entonces me recetaron un medicamento controlado, que ya tengo 1 año tomándolo, 1 año 4 meses. Si yo lo suspendo por 1 día o 2, yo no aguanto, yo empiezo a temblar y me siento muy mal. Me fui de vacaciones con mis hijas por 15 días y fue un tormento para mí porque yo no iba a cargar con esas pastillas para Estados Unidos, porque es droga. Ahora, yo ya no puedo estar sin esas pastillas. Yo en cuanto llegué aquí a Juárez, yo me las empecé a tomar. Ahora, yo quiero saber, hermano, si yo me voy a condenar por eso, ¿qué hago? Yo le he preguntado al Señor. Aún, hermano, estando en oración, me llega la ansiedad. Estando postrada ante la presencia de Dios, me llega la ansiedad. Y eso es una cosa horrible, que yo ya no puedo, ya no puedo, ya no puedo.
3: Muy bien, muy bien. Mire, el poder de la oración es algo glorioso. Dice un pasaje muy poderoso, y usted tiene que ser muy estratégica, hermana, también. Cuando vengan los ataques de ansiedad, porque hay cosas que ya incluso la medicina no puede, entonces eche mano de la palabra de Dios. Aférrese, aférrese.
10: Amén.
3: Primera de Pedro 5:7 dice, echando toda vuestra ansiedad sobre Él, porque Él tiene cuidado de vosotros. Y dice, toda ansiedad, toda, no hay alguna que Él no pueda echar fuera de nuestra vida, que Él nos pueda cuidar. Hermana, Dios tiene poder para hacerlo, pero sobre todo, no se preocupe de que si tiene o no tiene que tomar ese medicamento, porque si usted tiene fe en este momento, aquí estamos bajo la ley del acuerdo. Dice la palabra que si 2 o 3 se ponen de acuerdo en algo, Él ahí está probando. Y yo le digo a usted, aquí estamos 2 que estamos de acuerdo. Si usted está de acuerdo y tiene fe y usted declare, lo creo, hoy mismo el Señor le quita esa ansiedad.
2: Sí,
3: y déjeme decirle que el milagro va a suceder, que usted va a decir, ya no necesito tomar este medicamento. Se lo dice alguien, que el Señor le regresó la vida.
2: Amén.
3: Yo, ¿por qué estoy llorando por los milagros? ¿Por qué me enfoco a decirle que Cristo sana? Porque a mí me dieron 4 días de vida, abrieron todo mi estómago, me sacaron todos los intestinos, yo me contaminé, se perforó mi colon, le voy a platicar muy rápido, estuve con un tratamiento con un intestino de fuera durante 1 año y medio y créamelo, para mí no había un buen diagnóstico, para mí no había esperanza de vida. Sin embargo, para la gloria del Señor Jesucristo, dice que al que cree, todo le es posible. Ahora vamos a pasar de la fe a creer. Ahora vamos a creer que hoy mismo, yo creo, ¿tú crees, pastor?
2: Sí, claro que sí.
3: ¿Tú crees, hijo? Yo creo que hoy mismo el Señor la sana de esa ansiedad,
2: sí,
3: de esa depresión, de cualquier fallo que haya en su sistema nervioso, porque no nació con ello y no tiene que estar ahí, no pertenece al cuerpo, al templo del Señor Jesucristo, que es su cuerpo. Así es que en el nombre de Jesús, diga conmigo, yo lo creo. Diga conmigo, hermana.
10: Yo lo creo.
3: Yo creo que hoy...
10: Creo que hoy
3: toda prisión en mi mente,
10: toda prisión
3: en mi mente
10: se
3: abre,

0: Renuncio.
1: Renuncio.
0: A todo decreto.
1: A todo decreto.
0: Que le haya dado.
1: Que le haya dado.
0: Legalidad.
1: Legalidad.
0: Y poder.
1: Y poder.
0: A esa depresión.
1: A esa depresión.
0: A esa ansiedad.
1: A esa ansiedad.
0: En mi cuerpo.
1: En mi cuerpo.
0: En el nombre del Señor Jesucristo.
1: En el nombre del Señor Jesucristo.
0: Ahora voy a orar por usted. Señor, tu hija ha declarado, Señor, con su boca, que ella cree, Señor, en tu poder, que toda prisión en su mente, en su corazón, en su vida ha sido abierta. Ella ha declarado, Señor, que renuncia a toda palabra que le haya dado acceso, Señor, a esa depresión, a esa ansiedad. En el nombre del Señor Jesucristo, ella lo ha declarado, Señor. Así es que por el poder de tu palabra, hoy creemos que tú vienes, Señor, a sanar su mente, su corazón, y que es restaurada ahora mismo en el nombre del Señor Jesucristo, y que queda sana completamente, Señor, que no habrá necesidad de medicamentos, que no habrá necesidad, Señor, de tratamiento para esa ansiedad, porque comienza tu presencia, Señor, a habitar en ella, tu poder a habitar en ella, Señor, a partir de este momento, tu Espíritu Santo a habitar en ella, en el nombre del Señor Jesucristo. Y creemos, Señor, que todo malestar, toda ansiedad, todo temor, Señor, se va ahora mismo de su cuerpo y viene a ser ocupado por paz, por sanidad, por tranquilidad, por gozo, por estabilidad emocional, en el nombre poderoso de Jesús. Gracias, Señor, porque hoy has hecho un milagro poderoso en la vida de tu sierva, mi hermana Tere. Señor, hoy queda libre y gozosa, contenta. Dice el Señor, disfruta tu vida, disfruta tu familia. Hay mucho tiempo, hay mucho camino que recorrer. Jamás regresen esos pensamientos de muerte, jamás regresen esos pensamientos, en el nombre del Señor Jesucristo. Hoy tu mente queda libre, tu corazón queda libre por el poder de la palabra del Señor Jesucristo. Amén, amén y amén. Dios me la bendiga, hermana Tere, y pronto usted marque para que testifique del milagro.
2: Mire, hermano, no nos queda mucho tiempo, tenemos una llamada más y vamos a estar terminando, pero ¿con quién tenemos el gusto de hablar?
3: Paz de Cristo, hermano Israel.
2: Sí, hermana.
3: Mire, soy la hermana Isabel López. La semana pasada le pedí al hermano Willy que orara por mí porque me hicieron una operación de que me quitaban la vesícula.
2: Sí, hermana.
3: Y gracias a Dios y a sus oraciones, Dios les pague.
2: Amén. Salí bien. Sí, sí, yo me recuerdo, hermana. Ajá.
0: Gracias a Dios.
2: Sí, me recuerdo. Y eso es, hermana, que queremos escuchar los testimonios. Adelante, hermana.
3: Ay, gloria a Dios, gloria a Dios. La gloria y la honra sea para mi Señor Jesucristo. Salí bien, hermano, digo, soy alérgica al yodo, pues untado, y les dije, no me vayan a poner yodo, pues traigo una comezón, hermano, horrible, horrible, toda llena de alergia, toda mi pancita, la operación está bien, pero la alergia, y de anoche no me dejó dormir, de tanta comezón, me ponía hielo y me tomé las pastillas, Benadryl. Y la otra, y no me dejó dormir la alergia toda la noche, pero horrible que tengo toda mi pancita llena de alergia. Y les pide sus oraciones.
0: Claro que sí, vamos a orar.
2: Vamos a orar.
0: Vamos a orar. Padre, su nombre, repítamelo, hermana.
3: Isabel López.
0: Isabel. Muy bien, hermana Isabel, vamos a orar.
3: Amén,
0: en el nombre del Señor Jesucristo. Gracias, Padre, porque creemos que así como tú hiciste la obra, Señor, en tu sierva, en tu hija, que pudo salir, Señor, victoriosa de esa operación, de esa intervención médica, Señor, creemos que tú haces los milagros completos, tú no dejas nada media, Señor. Y en esta hora su piel recobre, Señor, sanidad, en el nombre de Jesús. Toda alergia, Señor, se vaya, toda molestia, toda comezón, toda irritación, Señor, desaparezca en los próximos minutos, en el nombre poderoso del Señor Jesús. Creemos, Señor, porque ella tiene fe, y creemos, Señor, porque tu palabra es verdad, y creemos que por tu llaga nosotros somos curados, y esta sanidad venga sobre la vida de mi hermana Isabel a partir de este momento, en el nombre del Señor Jesús. Amén, amén y amén. Observe su piel, hermana, en los próximos minutos, horas, que va a desaparecer toda alergia.
2: Amén.
0: Amén.
2: Bendiciones. Bueno, muchas gracias.

0: Dios lo bendiga mucho.
1: Con grandes bendiciones. Sí, gracias. Amén, hermano.
0: Bueno, hermana, bueno, ya no nos queda mucho tiempo, ya vamos a cerrar, hermano. Pero queremos dar la gracia a nuestro hermano, a Josué Martínez, estar con nosotros. Bendición. Qué bendición, hermano, hermana, que el hermano puede estar aquí con nosotros. Y yo sé que nos puede hablar, yo sé todo eso, pero estar aquí en el estudio, estar en vivo, es una grande bendición. Un gran amigo que lo conocía ya en el Fiesta en Tinajas, en un avivamiento, campamento, pero Dios no solamente está haciendo las cosas allá, los está haciendo aquí, uh-huh. Y los está continuando a hacer en la vida de ustedes, hermano, claro, hermana, sí. De seguir orando, seguir buscando de Dios, seguir participando en lo que está sucediendo. Ya no tenemos tiempo para llamadas, hermano, hermana, pero le queremos dar las gracias al hermano. Y que no sea la última vez, siempre están bienvenida. Claro. Aquí en Radio Victoria, en KBIB, hermano.
2: Claro que sí, con todo gusto, ahí estamos para servirles, sí, pastor, hermano. Y queremos también conocerle, y claro que sí, si usted tiene alguna actividad, pastores, alguna actividad de milagros, alguna cruzada de milagros, hágalo. La gente en este tiempo, como decía el pastor al principio, no cree. La gente ya necesita ver. Y yo creo que esto es parte del último avivamiento, las señales y milagros. Porque la gente está creyendo a través de un milagro. Palabras, ya dijimos mucho, ya se dice donde quiera, pero es tiempo de la realidad de la gloria de Dios. Y la realidad de la gloria de Dios es que, como en este momento, está haciendo un milagro en tu vida.
0: Sí.
2: Así es que ahí estamos. Bendiciones.
0: Y por eso es importante, hermano, hermana, que nos marcas ya cuando Dios está haciendo el milagro en tu vida, para tener testimonio. Amén. Y para animar al desanimado. Y no porque nosotros queremos darnos gloria o nada de esas cosas, pero para animar y enseñar la gloria de Dios. Gracias. Hermano, hermana, muchas gracias.
2: Gracias.
0: Por sintonizarnos.
2: Gracias, pastor.
0: Hasta la semana que entra. Muchas gracias. Que Dios lo bendiga.
2: Gracias.
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0: En la voz de Hugo Fernández, si lo conocieras, así se llama ese canto, si lo conocieras, bonito tema, bonito tema, hasta al abuelito le gustó, ¿verdad, abuelito?
1: Claro que ¿quién sí. Vive mi nieto?
0: Cristo, abuelito, Cristo, Cristo.
1: ¿Quién vive mi nieto?
0: Cristo, abuelito, aquí está el abuelito, esta hermosa tarde, aquí está el abuelito, tenemos aquí el norteño.
1: ¿Sabes también? Que Cristo te ama.
0: Amén, claro que Cristo me ama, norteño. Bueno, pues estamos en la hora de la sopa, vamos a ver cuál es el menú para esta tarde. Vamos a ver el menú. Bueno, pues ayer comimos albóndigas. Fue albóndigas ayer, ¿verdad? Amén. Y la hermanita Roxana me dijo que ellos iban a comer ayer. Iban a comer tostadas de frijoles. Eso me estaba diciendo ayer en la mañana. Que ese era el menú para ayer. Pero ahora lo vamos a poner para ahora, Roxana. ¿Está bien? Ándale, pues, no, Roxana. Aleluya. Bueno, pues ella dijo que el menú va a ser tostadas de frijolitos con chile y luego con queso arriba. No, hombre, unas tres. Tostadita de esas, ¿qué tal, hermano? Tres tostadas a tres por dólar, no, pues están baratas a dólar, que a cada una, no, pues están baratísimas, oh my lord, ok. Bueno, pues ese va a ser el menú para este tostada de frijolitos con chilito y luego con su quesito arriba y luego su lechuguita y luego con su tomatito. Este Sopa Time es patrocinada por Roxana, ok, Roxana lo patrocinó ayer. Amén. Y lo sigue patrocinando en este día. Y los vamos con más música. El número para que lo siga marcando. Tenemos la línea adelante. Dios lo bendiga. Adelante. Dios lo bendiga. Padre Cristo. Adelante.
2: Ya mero está el chile colorado con nopales.
0: Ah, el chile colorado con nopales. No, hombre, qué rico, ¿eh? Aleluya. Eso es bueno, ¿eh? Ahí está mi blanquita. Ahí está mi beautiful wife. Amén.
2: So. Sí, nomás que se me había pasado a hablarte. Pero okay. Si quieres, dejamos. El menú de Roxana y ese lo damos para mañana.
0: Ah, ok.
2: Carne de puerco con chile colorado, ya mero está.
0: Ya mero está, ah, qué rico, pues ahorita que llegue, pues vamos a comer eso, ¿no? Está muy bueno, ¿eh? Chile colorado con carne de puerco, ¿verdad? Carne de puerco.
2: Con nopales.
0: Nopalito, no, hombre, aleluya, no, pues vamos a saborear ahorita que lleguen, ¿eh? Qué rico, ¿eh?
2: ¿Y los frijoles? ¿Con macarrón?
0: Macarrón, no, hombre, qué rico, ¿eh? Oh, beautiful, beautiful, beautiful, beautiful menu. Amén. Ok, ese menú para ahora va a ser a ver, dilo tú, mija, dilo tú el menú. Tú que lo estabas haciendo por ahí.
2: Okay. Es chile colorado con carne de puerco y nopalitos.
0: Ok.
2: Y macarrón en un lado.
0: Macarrón en un lado, no, hombre. No, pues está sabroso, ¿eh? Se escucha bien sabroso y está bien sabroso. Ok, ese es el menú para este día. Amén.
2: Ahí para todo. Estoy acabando de limpiar los nopales porque fue de los que nos dio la hermana Segovia. ¿Te acuerdas de allá? Sí. Los que nos trajimos de Nuevo México.
0: Allá de Mezquite, Nuevo México. Amén. Sí me acuerdo, sí me acuerdo lo que nos regaló unos nopalitos. No, hombre, qué rico, ¿sí? Luego con su chilito, no hombre, ahorita que llegue a la casa, ya faltan 15 minutos para llegar a la casa, ¿ok? Ahorita lo vemos por 15 allá.
2: 15 minutos para irte y luego 20 minutos para llegar.
0: 20 minutos para, sí, 20 minutos para llegar, cierto. Ahorita llegamos. Amén. Ok.
2: Amén.
0: Ok, claro que sí. Un saludo al hermano Olivia, el hermano Olivia, un saludo, ahí está escuchando ahorita.
2: Un saludo al hermano Olivia, pues estaba platicando ahorita con ella en la mañana, que estaba preocupada por mí. Dios te bendiga, ya vamos mejor, gracias a Dios, ya el Señor hizo la obra en mi pie y ya bendito sea Dios que ya muy pronto regresaré a trabajar.
0: Ah, qué bueno, Dios es bueno, God is good. Amén. Amén. Así que ahorita que llegue a la casa, pues ahorita nopalitos y carne de puerco y con chile colorado. No, hombre, qué rico, ¿eh? Amén. Ok. Aleluya. Un saludo para todos los hermanos de Northeast. Que Dios los bendiga a todos los que nos escuchan por ahí, ¿verdad, mija? Por ahí, alrededor.
2: Por Northeast. Y luego un saludo también a los que nos escuchan en Chaparral. A la hermana Teresa Amarusa.
0: Amarusa.
2: Y a la hermana Teresa Zarazúa también.
0: Ándale, un saludo para ti, hermano Israel. Un saludote, claro que sí. Amén. Saludo. Amén.
2: Dios los bendiga. Un saludo hasta allá, hasta Phoenix, Arizona.
0: Amén. Hasta Phoenix. ¿Amén? Oklahoma, por allá Los Ángeles, por allá por todos lugares. Un saludote para todos los hermanos que nos escuchan por internet. Amén.
2: A Ciudad Juárez, a la colonia Monterrey, un saludo a la colonia Obrera, un saludo a los hermanos de Camino de Santidad.
0: Amén, un saludo ahí para los hermanos. Escuchando. Amén. Okay. Un saludote para toda la gente bonita de Juárez. Ya. Amén.
2: Ya sé, no, donde quiera nos están escuchando.
0: Amén.
2: Donde un quiera. Saludo a los pastores Villa y a los pastores. Y a los pastores que nos están escuchando, mi amor. Al hermano que te invitó a predicar.
0: Al hermano Villa, a los hermanos Villa. Amén, claro que sí.
2: Sí, a nosotros, sí también, y al otro hermano que fuimos a predicar allá para. ¿Anapra?
0: Oh, sí, hay los hermanos allá de Anapra, siglo XXI, ¿no? Por allá, la colonia del siglo XXI. Amén.
2: Son los hermanos que nos encontramos en la campaña, que fuimos a predicar, que fue el hermano con nosotros, el hermano Willy Campos.
0: Ah, okay, sí, me acuerdo, no, es que no me acuerdo cómo se llaman. Ah, okay, y ya sé cuáles son. Amén. Los hermanos Plasencia, ¿no? Los hermanos Plasencia.
2: Plasencia,
0: amén.
2: Amén, un saludo para los hermanos Plasencia.
0: La colonia siglo XXI, ellos viven por allá, la colonia siglo XXI, amén. Ahí están los hermanos.
2: Está por escuchando. Allá por el cigarro, ¿verdad?
0: Allá por allá.
2: Del
0: allá por arriba, por allá, los perdimos aquella vez. Pero aquí estamos, a su nombre. Aquí estamos.
2: Dios les bendiga, hermanos.
0: Amén.
2: Dios les bendiga y gracias por sus oraciones. Les pedimos más oraciones por nuestro ministerio. Oraciones por el hermano Willy también. Oraciones por la hermana Blanquita también. Y pues aquí estamos todavía. Bendito sea el Señor hasta que el Señor venga por nosotros.
0: Amén. Hasta que Cristo venga. Amén. Claro que sí. Amén. Ok, mija, entonces hoy te lo vemos, ¿ok? Hoy te lo vemos y ahí platicamos un rato más, ¿ok?
2: Okay. Platicamos toda la noche, hasta
0: okay.
2: Dormido platicamos,
0: amor. Ah, ok, sí es cierto, ¿verdad? Okay. Okay.
2: Dios les bendiga, bye bye.
0: Amén, Dios te bendiga, ¿eh? Amén, bye bye, okay. Ahí está mi beautiful wife. Vámonos a la otra línea, Dios lo bendiga, Padre Cristo, adelante, Dios lo bendiga. Bueno,
3: padre, hermano Willy, soy la hermana Isabel López.
0: Hermana Isabel López, Dios la bendiga, ¿cómo está, hermana Isabel? Sí. Amén.
3: Gloria a Dios, ya estoy bien de la operación, hermano Willy. ¿Te acuerdas que hablé?
0: Sí.
3: Y gloria a Dios, la honra y la gloria sea para mi Señor Jesucristo, salí bien. Ahorita le hablé al hermano Israel porque sabe que me agarró una alergia, pero fea, porque soy alérgica a yodo.
0: Okay.
3: Yo creo que me quedaron con el yodo y tengo una alergia, pero ya, fíjese que ya se me está calmando la comezón, traía mi pancita bien caliente.
0: Amén.
3: Porque me tenía el hielo y pastillas y nada. Mire, ahorita ya sentí que me descansó mi pancita. Gloria.
0: Aleluya.
3: A Dios. Y a las oraciones de ustedes, Dios me los bendiga grandemente. Y pues estoy hablando para felicitar a la hermana Lucita, la hermana María Sainz.
0: María Sainz,
3: okay. Sí, que le puso las mañanitas, hermana.
0: Oh, sí, aquí, sí me acuerdo. Ah, sí, se lo puse, sí me acuerdo.
3: Sí. Llame, pero no salió la llamada para felicitarla.
0: Okay.
3: Y le mandé mensaje, no sé si lo vio, okay. Ayer.
0: Okay.
3: Pero sí, hermano, Dios les pague grandemente sus oraciones.
0: Amén.
3: Porque, sí, hermano, donde estemos dos o tres, ahí está el Señor.
0: Amén.
3: Y Él oye la oración del justo. Dios les bendiga, me saluda la hermana Blanquita y dígale que no se vaya a espinar con los nopales.
0: Ok, ya le digo. Okay,
3: ándele, pues, okay. Me la saluda mucho.
0: Ándele de su parte, hermana, claro que sí. Amén.
3: Amén, Dios te bendiga.
0: Dios le bendiga, hermana, bye bye. Aleluya, bueno, pues el Señor hizo la obra en la hermana, miren nomás, el Señor ya hizo la obra, el hermano oró por ella y la oración de fe, la sanó la hermana completamente, ya está sana, hermana, por la fe. Padre, gracias por ese milagro, te damos la honra y la gloria, porque para siempre es tu misericordia y su verdad por todas las generaciones. Bueno, pues ya son las 12:49 y nos vamos con más música a través del 1340 Radio Victoria. 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

Bueno, mis hermanos, ya lo despedimos. Se quedan con Marino, la panadería del diablo, pero no más. Hasta mañana estaremos aquí a las 7 in the morning. Se queda en la grata compañía del Señor Jesucristo. Y hasta mañana, Dios los bendiga ricamente. Y a su nombre.

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0: Hola, hola, hola, ¿qué tal? Dios te bendiga, ¿cómo estás? Bienvenido, bienvenida a la programación de Radio Victoria 1340 AM. Por las tardes, transmitiendo desde El Paso, Texas, para todo el mundo. Te saluda tu hermano y amigo Alejandro Martínez, contigo hasta las 5 de la tarde. Como siempre, contento, feliz, emocionado, honrado de estar aquí contigo compartiendo música y compartiendo excelente programación en este bonito jueves 3 de septiembre. Estamos agradecidos con Dios por un día más de vida, por su bondad, por su amor, por su misericordia. Así que mi invitación, como siempre, quédate en sintonía de Radio Victoria y también te hago la invitación a que en este espacio de 2 a 3, pues me marques para que te anuncies. 915-772-8400 es el número aquí en cabina, es la línea telefónica, te quieres anunciar, estás vendiendo, regalando, rentando, solicitando, promocionando tu negocio. Pues bueno, lo puedes hacer a través de la línea telefónica 915-772-8400, son las 2 de la tarde con 12 minutos en este precioso jueves. Te quiero recordar que hoy a las 3 de la tarde tenemos a nuestra hermana Lili Márquez con su programa Cantos de Liberación en punto de las 3 de la tarde. Vamos con esta primera llamada. Adelante, bendiciones, estás en Radio Victoria.
1: Bendiciones, hermanos. Mire, se está vendiendo una jaula de perro y tiene un cubre para el frío o para el sol alrededor de la jaula en $40. Tenemos dos light fixtures, uno para el baño, luces, para poner luces en el baño, con 4 focos y 4 vasos. Y luego tenemos una para una cocina, un comedor o un cuarto de lavar también, las dos por $50. Y luego tenemos la twin size box spring, que viene siendo la base de una cama para una sola persona. Está muy bueno, está muy limpio, en $35. Tengo un abanico de un fan en $8 de mesa. Y luego tenemos dos rollers, que vienen siendo dos andadores con asiento y tiene su bolsa abajo, nuevecitos en las cajas, a $50. Y mi número de teléfono, hermano, es el 915-771-0851. 915-771-0851. Muchísimas gracias y muchas bendiciones, hermano. Gracias.
0: Amén, amén, amén, amén. Claro que sí, hermanita. Gracias por comunicarse con nosotros, igual que nuestra hermana. Tú también te puedes comunicar al 915-772-8400, es el número aquí en cabina. Quiero recordar la invitación de parte de la congregación de Iglesia Bethesda South Central, ahí en el segundo barrio donde pastorea mi pastor Emanuel Quijas. Dios le bendiga a pastor Emanuel Quijas, a su familia. Nos hacen la invitación para el día de mañana 4 de septiembre y también para el sábado 5, a esta campaña de liberación, esta campaña evangelística, el segundo barrio para Cristo, esta campaña de avivamiento, a partir de las 6 de la tarde en el 602 Hills, ahí en el segundo barrio, a unos minutitos del Puente Santa Fe. Si cruzas el Puente Santa Fe, 10 minutos caminando, ahí estás cerca ahí de la calle Hills, ahí donde era el Álamo, creo que es la escuela que está ahí, el Álamo. Entonces, estás invitado. Hermano, hermana que nos escucha, estás invitado, lleva a alguien que tú conozcas, que sabes, todos tenemos necesidad del Señor, todos, absolutamente todos tenemos necesidad de Él, pero hay gente que está apartada, hay gente que está batallando, hay gente que nunca ha aceptado a Cristo en su corazón, entonces quizás está esperando que tú le hagas la invitación a una campaña como esta, invítalo, van a tener regalos, van a tener comida también, van a tener buena música. Entonces es una invitación muy linda y es una ocasión especial donde puedes invitar a alguien ahí para que el Señor toque su corazón, toque su vida. Ahí a los hermanos de esa zona del segundo barrio también que nos escuchan, sabemos que hay mucho pueblo de Dios ahí en el segundo barrio que están escuchando Radio Victoria. Inviten a alguien, lleven a alguien, a algún enfermo también, llévenlo porque el Señor lo va a sanar. Así que recuerden, mañana viernes 4 de septiembre a las 6 de la tarde inicia. Y el sábado también a las 6 de la tarde estarán dando inicio a la campaña. Dios bendiga a nuestro hermano Caín y al grupo Sendero de la Cruz que van a estar tocando ahí alabanzas bonitas, que lleguen primeramente a la presencia del Señor, pero también que toquen el corazón. Así que no te pierdas esta campaña, Segundo Barrio para Cristo. 602 Hills, El Paso, Texas. Muy bien, a su nombre sea la gloria. Quiero recordarte que también tenemos a las 4 de la tarde a nuestro hermano pastor Juan Valenzuela con su programa La Voz del Evangelio. No te lo puedes perder. Dios bendiga a nuestro hermano Juan allá en San Antonio, Texas, que está echándole muchas ganas por compartir la palabra, por seguir predicando el mensaje del reino de Dios. Muy bien, vamos rápidamente, ¿qué te parece? Porque el tiempo está avanzando. Vamos con información importante, información del clima y la información también de los cruces internacionales. Tenemos una temperatura actual de 92 grados en la escala Fahrenheit. La máxima para el día de hoy está alcanzando los 100 grados. Hay un 60% de posibilidades de precipitación en la tarde. A partir de las 4 de la tarde hay posibilidad de tormenta eléctrica también, entonces toma tus precauciones. Una temperatura mínima de 76 grados para el día de hoy. Mañana viernes, 96 grados la temperatura máxima, 76 la mínima. Cielos de parcialmente nublados a soleados, un 20% de posibilidades de precipitación. Y para el día sábado, 98 la máxima, 74 la mínima, al igual se mantiene 20% de posibilidades de precipitación. Y el domingo, 98 grados la temperatura máxima, 76 la mínima, incrementando un poco, 30% de posibilidades de lluvia. Así que ahí está la información del clima. Hay sí posibilidades de lluvia, va a haber cielos parcialmente nublados este fin de semana, pero las temperaturas van a seguir altas, así que mi recomendación, hidrátate muy bien. Mantente consumiendo alimentos ricos, lo recomiendan los expertos en vitamina C, limón, naranja, sandía, kiwi, fresa, a su nombre, se antoja un coctelito, ¿verdad? Y sobre todo, si no ocupas salir, pues no salgas, quédate en casa, mantente a salvo, ponte bloqueador también, muy, muy importante. Lo más importante es que te mantengas en sintonía de Radio Victoria. Vamos ahora rápidamente con la información de los cruces internacionales para nuestros hermanos y amigos que están en Ciudad Juárez. Esta información les interesa. Puente Libre, el puente de las Américas, reporta 10 minutos la vía peatonal, 55 minutos la línea estándar y por el puente Libre. Puente Santa Fe reporta 10 minutos la vía peatonal, 45 minutos la línea estándar. No hay fila para pagar, según lo que nos muestran aquí las cámaras. No hay fila para pagar, así que aprovecha si estás ahí cerca de la zona centro de Juárez. El puente Santa Fe es muy, muy buena opción. También conocido como el puente Paso del Norte. Zaragoza reporta 5 minutos la vía peatonal y 45 minutos la línea estándar. Muy parecido a los otros puentes mencionados. Y por último, Santa Teresa, allá por el norponiente de Ciudad Juárez, reporta 1 minuto la vía peatonal y 50 minutos la línea estándar. Así que la mayoría de los cruces están muy, muy parecidos en los tiempos de espera. Toma la mejor decisión, toma el que más te convenga. Lo que más te conviene es que mientras cruzas, te mantengas en sintonía de Radio Victoria. ...915-772-8400... es el número al cual te puedes comunicar con nosotros en esta tarde maravillosa de jueves. Tenemos una llamada. Adelante, bendiciones, estás en Radio Victoria.
2: Hermano, buenas tardes, bendiciones.
0: Hermana, buenas tardes, ¿cómo está?
2: Aquí dándole guerra.
0: me da gusto escucharla, hermana. Qué bueno que nos marcó.
2: Ok, ahí le van mi lista.
0: Claro que
2: no,
0: sí.
2: No quiero que me lo regañen.
0: No, claro que no. Adelante, hermanita.
2: Tengo 2 mesitas de esquineras para las salas. Tengo 2 botes para pañales. Tengo una secadora Whirlpool de capacidad grande. En 275. Está semi nueva. Tengo una secadora y una lavadora en 375 los dos. También son Whirlpool. Okay. Tengo una copiadora en su caja, dos tostadores para pan tostado. Eso ya lo doy en $5. Un aparato para con el garrafón para echar agua caliente y agua fría. Dos lámparas de pie, una cómoda de 5 cajones, 2 televisiones. Cada una es tan grande, las doy en $50 y se las doy que las vean, que las estén viendo. Para que no van a decir que la descompuesta no se ve muy bonita. Un carrito para el taller con sus llantas, para la herramienta. 2 cabriolas, 2 aires negros de esos largos para el aire. Una secadora de pelo portátil con el cuche de armadillo. Un comal eléctrico. Un taxi para carro. Una mesita con cajones para la recámara. 2 burros para planchar. Un triturador para hacer jugo de zanahoria. 2 cafeteras eléctricas. Una mesa con la base de vidrio y su sombrilla para la yarda. 2 asadores. Tengo 5 escures, hermano. Usted sabe si me compra uno en $5. Y tengo otros 2 en $10.
0: Okay.
2: Dale, a meternos sobre los carros. Primero nosotros. Y se regalan 2 colchones, el de arriba y el de abajo, y están en buenas condiciones. Yo ando practicando en un escure, hermano, en el patio.
0: Ah, muy bien. Nomás tenga cuidado nomás.
2: Ando con los perros corriendo, sobre todo el pato que anda atrás de mí. Tu perro, hermano.
0: Ah, muy bien, ahí cuídemelo, ahí se lo encargo.
2: Y la Gabriela tuvo 4 perritos.
0: Oh, muy bien.
2: Tan chulos los perritos. Pues se me durmió el gallo, tanto que la estoy cuidando, y en una abrir y cerrar de rojo, pum, que se la lleva el Paco.
0: Mire nomás, el tremendo Paco.
2: Ay, no. Así es que ya es abuelo, hermano.
0: Sí,
2: porque el Paco es de usted.
0: Sí, sí. Ya tengo más responsabilidad.
2: Ok, hermano. Me pueden hablar al 915-373-9782. Si quieren un perro, lo voy a regalar. 915-373-9782. Si quieren un perro, lo voy a regalar.
0: Ok, muy bien.
2: Apenas tienen 2 días.

0: Llevan una bolsa de dulces.
1: Incluido también.
0: ¿Mandé?
1: Ahí va incluido también.
0: ¿Quién va incluido? El Paco.
1: El Paco, los dulces y el scooter, todo junto, hermano, para que salga.
0: No, oh, eso se lo va a guardar a usted, hermano. Qué bueno que ya lo contó.
1: Muy bien.
0: El Paco, los dulces y los... Un scooter para usted. Echamos carreras, hermano, no se preocupe. Que yo le voy a ganar.
1: No lo dudo, no lo dudo.
0: Andale, son dos eléctricos y los demás no son. Los otros los doy en $5, pero el scooter, el eléctrico, lo doy en $10.
1: Ok, muy bien.
0: Ándale pues, hermano, Dios me lo bendiga y muchas bendiciones. Ahí le vamos a ver mi teléfono, 915-373-9782.
1: Muy bien.
0: Que crezcan un poquito los perros y vámonos, a ver sí. Si quiere un perro puro.
1: Muy bien, hermanita.
0: Menos al pato, el hermano.
1: Sí, no, ese no, ese no.
0: No, ese es de usted. Ándale pues, hermano, gracias y muchas bendiciones para usted y toda la audiencia.
1: Claro que sí, hermana. Bendiciones y gracias por comunicarse con nosotros.
0: Hablamos mañana.
1: Amén, amén. Primeramente Dios. Amén, amén. Bueno, pues gracias, ahí está. Dios bendiga a nuestra hermanita también por comunicarse a través del 915-772-8400. Es el número aquí en cabina. Comunícate con nosotros. Son las 2 de la tarde con 25 minutos. Gracias por estar aquí en sintonía de KVIB 1340 AM Radio Victoria. Muy bien, vamos a una pausa musical y en un par de minutos daremos inicio, bueno, más bien vamos a ir con Francisco Treviño, que como siempre tiene información importante, relevante, acerca de los seguros médicos. Pero no le cambies, quédate aquí con nosotros, quédate en sintonía de Radio Victoria.
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1: Buen día a todos los radioescuchas. Buen día aquí en cabina. Gracias por darme la oportunidad de estar una vez más aquí con ustedes, compartiendo información con todo lo relacionado a los seguros de salud, con todo lo relacionado al Medicare, con todo lo relacionado al Obamacare. Así que entrando de lleno con el Medicare, platicándoles para todas las personas, donde la mayoría mayores de 65 años tienen esta tarjetita, tal vez ya tengan una cobertura, pero están batallando, están pagando de más o tal vez no saben lo que tienen. 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Desgraciadamente, por falta de información, a través de estos años me he dado cuenta que es el principal motivo el no tener la información a la mano, donde las personas no aprovechan al máximo sus beneficios, donde las personas no se atienden como debe de ser médicamente o hacen gastos innecesarios por no tener la información a la mano. 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Del Medicare nos pasamos a las personas que no califican para Medicare, personas tal vez más jóvenes, personas que acaban de entrar a Estados Unidos, que son residentes, que son ciudadanos, que no tienen los puntos, etcétera, es el Obamacare. 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La mayoría de las personas califican para estos planes por $0 al mes. 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Pues muchas gracias por darme la oportunidad de estar aquí con ustedes. Para mí es un honor y bendiciones para
0: todos. 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

0: Son las 2 de la tarde con 43 minutos. Muchísimas gracias por seguir aquí en sintonía de Radio Victoria. Te recuerdo que el número aquí en cabina 915-772-8400. Te puedes comunicar con nosotros a través de la línea telefónica. Muy bien, tenemos una llamada ahí en la espera. Adelante, bendiciones. Estás en Radio Victoria.
1: Gracias, bendiciones a todos. Mire, estoy anunciando muchísima ropa, zapatos, accesorios, cuadros, y para los revendedores les quiero dar casi todo, se puede decir, regalado a muy buen precio. Entonces, si me pueden hablar al 915-227-8844, 915-227-8844. Muchas cosas de venta y muy baratas. Muy amable y Dios los bendiga.
0: Amén, amén. Bendiciones. Gracias. Gracias por comunicarse con nosotros. Ahí está. 915-772-8400 es el número aquí en cabina. Te puedes comunicar con nosotros. Ya estamos a un par de minutos de dar inicio a Cantos de Liberación. Programa de nuestra hermana Lili Márquez. Dios bendiga a nuestra hermana Lili, que está ahí en el 3817 Alameda. Echándole ahí ganas a los hermanitos del 3817 Alameda, Dios los bendiga. Todos los días abren, eso es algo fascinante, es algo asombroso. Todos los días abren, es una labor extraordinaria, muy, muy pesada, pero que sabemos que el Señor recompensa su ardua labor y su arduo sacrificio. Tenemos una llamada más. Adelante, bendiciones, estás en Radio Victoria.
2: Nomás le quería dar gracias por mis toneladas de alabanza, hermano.
0: Ah, ok, hermana, sí. Sí, ahí pusimos la alabanza con mucho hermano, gusto, hermana.
2: Y la hermana Lili está como a 4 cuadras de mi casa, de su pobre casa.
0: Ah, muy bien, ahí está cerquitas de la Alameda. Entonces, ¿usted vive qué, hermana? ¿Por donde está el Food City o por donde está el Chicos Tacos?
2: La escuela
0: Jefferson.
2: Por los Chicos Tacos.
0: Ah, ok, entonces sí ubico ahí más o menos por dónde anda. Ah,
2: hermano.
0: poquito.
2: Pero ya no, antes era mi delirio de comer Chicos Tacos, pero ya no, me cansé, ya no fui.
0: Sí, yo no soy muy fan.
2: Antes yo sí, pero ahora ya no. Ay, cuando tenga chance me pone otra vez mis toneladas, hermano, de alabanza.
0: Claro que sí, hermanita, claro que sí, ya sabe que estamos a la orden.
2: Sí, gracias, hermano, bendiciones.
0: Amén, amén, bendiciones, hermanita, gracias. Gracias por comunicarse con nosotros. Bueno, pues Dios bendiga a nuestra hermanita también. Y sí, ahí están los Chicos Tacos. Cuestión de gustos, mis hermanos. Yo no soy muy fan de los Chicos Tacos. Yo sé que hay muchos que les gustan comer y son de sus cosas favoritas. Cuestión de gustos. Y no es que estén mal, simplemente pues no son mi platillo favorito. Yo crecí con los verdaderos tacos, así con la carnita al pastor, salsa, guacamole, pico de gallo, cebollitas encurtidas a su nombre. Eso sí son tacos. Pero bueno, si te gustan Chicos Tacos, pues adelante. Tú date vuelo, date gusto. ¿Sabes que la otra vez? No estoy haciendo comercial, nomás te quiero platicar. Nunca había probado los tacos de Taco Bell. Es un taco totalmente diferente al mexicano y no es tan mal, saben bien. Pero es algo interesante porque cuando pides, hay uno que es como tipo de tortilla, como de harina, pero se siente diferente, le llaman chalupa, o sea, no te lo venden como un taco, tienen una chalupa, y tienen la carne y el queso, lechuga, no está tan mal. Entonces, los gustos se rompen en géneros, mis hermanos, así que si a ti te gusta Taco Bell, Chicos Tacos, lo que te guste, dale gracias a Dios, porque vas a comer algo. Eso es lo importante, porque hay gente que ni siquiera tiene para comer. Y nosotros que tenemos para escoger que el Chicos, que el Taco Bell, que el Cometa, que el taquero comer. Pues gloria a Dios. Si nos invitan a comer, gloria a Dios. Porque tenemos algo con que llenar nuestro estómago. Y obviamente esa es una bendición enorme, enorme de parte de Dios. Muy bien. Entonces la tarde con 48 minutos. Te recuerdo, hermana Lili, ya en un par de minutos, 3 de la tarde, nuestra hermana Lili, a las 4, nuestro hermano pastor Juan Valenzuela, así que no te lo puedes perder. Y quiero hacer una vez más la invitación, recuerda que mañana, viernes 4 y sábado 5 de septiembre, 6 de la tarde, campaña ahí en el segundo barrio 602 Hills, allí en la iglesia Bethesda South Central. Están invitados de parte del pastor Emanuel Quijas y de todo el ministerio para que vayas, para que te goces, si conoces alguna almita, algún hermano que anda apartado, no lo juzgues, no lo señales, no lo condenes. Invítalo, el Señor tiene algo especial para su vida en esta campaña. Muy bien, vamos a otra pausa musical y en un par de minutos vamos con nuestra hermana Lili Marca. Así que no le cambies, quédate aquí en sintonía de Radio Victoria.
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1: Señor, tú eres mi refugio. Me guardarás de la angustia. Con cantos de liberación me rodearás.

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1: Dios nos usa en sanidad divina, consejería y liberación, con el poder del Espíritu Santo para la gloria de Dios. Agradecemos a todos ustedes por sus oraciones y donaciones que hacen posible que este su programa, Cantos de Liberación, siga en el aire. Lili Márquez, cariñosamente llamada La Novia. Adelante, hermana Lili.

0: Aleluya, aleluya. Que Dios me los bendiga, mis amados. Ese puente voy a cruzar. Así me la dio el Señor y así la canto para la gloria del Señor, porque un día vamos a atravesar ese puente, ese momentito en que vamos a estar en los brazos de nuestro amado Salvador. ¡Qué lindo, qué lindo! Bueno, mis amados, pues, que Dios me los bendiga. Saludamos de parte del templo, la Santa Casa de Dios. Estamos ubicados en el 3817 de la calle Alameda. Ahí estamos, ahí está la Casa de los Milagros, como le llama la gente. Y es verdad, ahí ocurren muchos milagros. Y los milagros y todo es gratis, mis amados. Le doy gracias al Señor, quien, pues, ese llamamiento que me hizo, yo estaba muy tranquila cuando me habló y me enseñó todas las cosas. Dice la Biblia que Él nos guiará, el Espíritu Santo nos guiará y nos enseñará todas las cosas. Es muy cierto eso, porque está uno así tranquilo y de repente el Señor, cuando ya lo aceptamos, cuando ya caminamos con Él, cuando ya recibimos su Espíritu Santo, ya no nos deja quietos porque ya vamos a trabajar para Él. Y qué lindo, qué bonito es trabajar para el Señor, porque nos da las fuerzas, nos da la sabiduría, nos da el gozo, nos da la paz y ayudar a mucha gente a que venga a Jesucristo, porque no hay camino mejor. Bueno, estamos en el 3817 Alameda, allí merito en la pura Alameda. Bueno, es muy conocido este lugarcito por la razón de que allí está enseguidita un restaurante de color verde, verde en la esquina. Enfrente hay una llantera y, bueno, pues ahí estamos en un ladito, como les digo, en medio de dos restaurantes mexicanos, y arriba hay un letrero que dice Santa Casa de Dios, y todos son muy bienvenidos, todos, todos. Claro que sí, vengan a recibir milagros, muchos milagros, el que usted desee, no se va a ir sin él. Y ¿cuánto cuesta, hermana Lili? Ni un centavo. Es lo que, por eso, dicen, por eso estamos pobres. No, no somos pobres. Dice el Señor, no digas que eres pobre, porque eres rico. Le doy gracias a Dios por quienes nos ayudan. Claro que sí, y son personas agradecidas, que Dios les ha hecho grandes milagros, mis amados, y dejan ahí su ofrenda de amor, a veces en mi buzón, que está allá afuerita del templo, y a veces entran y oro por ellos, y bueno, así caminamos en el camino del Señor para llevar todo su trabajo adelante, que es muy costoso. Hermana, es muy costoso, pero ¿qué importa? El Señor dice, yo soy el dueño de todo el oro y toda la plata de este mundo. ¿Habrá algo imposible para mí? No lo hay. Así de que venga confiado, confiada, contentos, felices, allí puro gozo. Pura paz, Señor. Claro que sí, Padre, porque un día vamos a estar allá en tu presencia, Señor, con mucho gozo y mucha paz. Así de que vénganse a disfrutar de una vez. Aquí ensayamos lo que vamos a hacer, un poquito de lo que vamos a hacer allá arriba. Alabar y glorificar al Señor. Bueno, pues todos bienvenidos todos los días a la Santa Casa de Dios. Así dijo el Señor que se debe llamar, me dio el letrero, lo llevé, lo puse, y miren qué bonito, el Señor haciendo muchos milagros. Por eso yo no me preocupo de nada, mis amados. Él es el dueño, Él es el hacedor, Él es el que hace los milagros, todo. Yo soy su ayudantita, yo soy su enfermerita, ahí como quien dice allí, para ayudar a la gente, para que se acerque a Jesucristo y reciba su sanidad, su liberación, su gozo, su paz y todo lo que vaya buscando. Si te duelen las rodillas, te duele la espalda, te duele lo que te duela, no te preocupes, el Señor te sana. Bueno, ustedes han escuchado muchos testimonios de poder y todos son preciosos. Les digo que tengo tantos, imaginan, más de 30 años, ya no hay yo cuál llevar al aire, aquí al radio, mis amados, porque todos están muy bonitos. Todos, todos, por la mano maravillosa de Dios. Del último que me estoy gozando es de esa hermanita que llevaba como un frijol arriba de su nariz. Ya por mucho tiempo lo tenía y por fin me dijo, hermana, quiero orar para que se me quite esto. Dicen que es cáncer. Ah, sí, eso es lo que dijo el hombre, que es cáncer. Vamos a pedirle al Señor que lo desaparezca. Yo a veces digo palabras así fuertes y yo misma me estremezco, pero es el Espíritu Santo que habla. Gloria a Dios para siempre. Y le dije al grano ese que estaba así medio rojo y negro, le dije, desaparécete en el nombre de Jesucristo y quede bien esta nariz en el nombre de Jesús. Y bueno, pues ya oré, reprendí, y ya pasaron unos días y luego viene a dar gracias, mis amados, y me le quedo mirando a su nariz y me dice, mire, le digo, qué lisita, qué pasó con el grano que tenía allí. Y ya se desapareció. ¿Se acuerda que oró? Pues se desapareció. Ay, gloria al Señor, qué lindo, qué bonito es el Señor, cómo nos ama mucho. Y por eso este Cristo no lo dejamos nunca, nunca, nunca. Todo el tiempo estamos adorándolo y glorificándolo, hablando de Él. Claro que sí, porque es papá lindo. Y bueno, por decir que es papá lindo, vamos a mandarle un besito y un abrazo. A la de tres, ¿eh? 1, 2, 3. Un beso a papá lindo, al Cristo de la gloria. Y un abracito también. Hace maravillas, es el Dios que hace maravillas, mis amados. Así que por eso decimos siempre, yo me alegré con los que me decían, a la casa de Jehová iremos. El Salmo 122:1 lo dice, yo me alegré con los que me decían, a la casa de Jehová iremos. Claro, porque ya no salimos iguales, salimos contentos, felices, se va la depresión, la ansiedad, se va todo eso. En el nombre de Cristo Jesús, Señor nuestro. Bueno, mis amados, pues ya es tiempo de sacar lo que les gusta más, claro, yo sé, escuchar los milagros que Dios hace, el Dios Altísimo está haciendo en la Santa Casa de Dios. 3817 Alameda es la dirección, conoce un enfermito, llévelo, se lo va a agradecer toda la vida. Aquel que va en silla de ruedas se levanta, aquel que está triste, Dios lo consuela, le arregla sus muelas, le arregla... Bueno, hermanos, hace maravillas el Señor. Así que les aconsejamos, ahí vayan y se van a poner felices. Bueno, vamos a escuchar a ver si es cierto que sucede eso por los mismos labios y la boca de la persona, diciendo y testificando las maravillas que Dios hizo con ellos. Súbele a su radio y regreso en un ratito.
1: Dios los bendiga, hermanos. Hace aproximadamente como 2 o 3 años, no recuerdo bien, pero yo me puse en los 7 días de liberación y yo le doy la honra y la gloria a Dios y le doy gracias a Dios y a mi hermana Lili, porque yo recuerdo cuando andábamos dando las 7 vueltas de Jericó y Cristo Jesús rompió esas cadenas y yo le doy gracias a Dios porque en esa liberación mi tía fue salva. Y mi tía fue salva en esa liberación. Y yo le doy gracias a Dios porque yo me siento tan contenta y tan agradecida con mi Señor porque ya ella se va a bautizar. Ahora se va a bautizar y le doy gracias a Dios por ello porque yo en esas 7 liberaciones.
2: La oración, hermanitos.
3: ¿Qué pasó? Platíquenos, por favor.
4: Le doy gracias a Dios porque yo puse a mi hija en oración. Puse a mi hija en oración porque ella no quería venir a este tipo de servicios y íbamos a la católica, pero empezamos a venir aquí y le pedí a Dios que la tocara y Dios ha hecho la obra en ella. Y hoy en este día ella se va a bautizar y ahí está conmigo. ¡Párate, párate! Ahí está. Gracias al Señor.
2: ¡Qué lindo! Bueno, la tocó a su hija, ella también estaba pidiendo por su hija. Y otra victoria más, se va a bautizar. ¡Fuerte aplauso al Señor, hermanos! ¡Gloria a Dios! pase, hermanito, por favor.
5: Buenas tardes, Dios los bendiga a todos, hermanos. Yo le doy gracias a Dios por esta tarde tan maravillosa que va a significar para mí el bautizo, ¿verdad? Y le doy gracias a Dios porque me ha permitido acercarme a Él y conocer su palabra. Y también le doy gracias a Dios porque ahora vino mi hija acompañándome, y mi hijo, y mi mamá, mi papá, mis hermanos, mis hermanas, mis cuñados, mis cuñadas. Y le doy muchas gracias a Dios porque Dios me ha permitido estar en el camino y por este paso de obediencia que voy a aceptar a Cristo. Dios los bendiga a todos, hermanos.
2: Hermanita, el Espíritu Santo me está indicando que alguien fue sanado.
6: Yo tenía, le decía a mi sobrinita, le digo, tengo un fuerte dolor de cabeza, era una presión muy grande. Y decía, señora, ¿quién me va a sanar? Entonces yo pensé en mi esposo, porque le dijeron que tenía sinusitis. Y mi papá, que le declararon diabetes ya de tiempo atrás. Y cuando iba a parar para la petición, yo sentí muy dentro de mi corazón que el Señor me decía, no te pares porque ya está hecho. Con solo alabarme, con solo darme gracias, ya está hecho, decláralo. Aunque el diablo te haga ver, aunque veas las circunstancias, ya está hecho, porque tu visión es eterna. Y no tengo nada, dolor de cabeza, se fue todo.
2: Se le fue todos los males. Entró a la santa casa de Dios y se le fue todo. ¡Fuerte aplauso al Señor, hermanos! ¡Gloria a Dios! Bueno, el Señor me indica que alguien fue sanada de las rodillas. A ver, pase usted, hermanito. ¡Gloria a Dios! Vamos a darle fuerte aplauso al Señor, hermanos. ¡Gloria a Dios! ¿Qué pasó con usted, por favor?
7: Estoy operada de aquí, y me dolían mucho, y le decía a mi esposo, ay, no, se me hace que ni voy a ir. Entonces él me insistió que viniera, y le decía, me dan ganas de hablarle a la hermana Lili que no puedo ir, pero ya entrando aquí, gracias a Dios, me siento bien y se me quitó toda dolencia. Le doy muchas gracias a Dios, porque ya como que el diablo me estaba tentando y diciendo que ya no quería yo bautizarme. Ya le decía a mi esposo, pues me siento bien mala, no voy a poder por la rodilla. Y ahorita yo doy gracias a Dios que estoy bien. Gracias.
2: ¡Qué lindo! ¡Un aplauso al Señor, hermanos! Fíjense, el diablo la quiso detener diciéndole que le dolía las rodillas y no se bautizara. Y dijo, y ya le iba a decir a su esposo, ¿sabes qué, Jani? No vamos a la iglesia porque no aguanto las rodillas, me están doliendo. Pero Cristo venció, se esforzó ella y la acaba de sanar el Señor. ¡Fuerte aplauso al Señor, hermanos! ¡Gloria a Dios! Pase, hermanita, por favor, ¿qué le hizo el Señor?
8: Bueno, yo le doy gracias al Señor porque yo tenía mucho temor, mucho miedo de bautizarme, no quería bautizarme. Y yo decidí bautizarme. ¡Aleluya! Gracias al Señor.
2: Decidió tomar el paso de obediencia, de sumergirse en las aguas como manda el Salvador. ¡Fuerte aplauso al Señor, hermanos! Pase, hermanita, usted la de la caída que vino por la oración, andaba bien mal, pues ahora trae hasta tacones. Yo pensé que iba a venir con unos tenis así muy comoditos. Gloria a Dios, ¿qué pasó, mija?
9: Hace una semana que me caí, hermanos, y me lastimé mi tobillo. Y pues duré como 4 días muy mala, que no podía mover mi pie. Pero yo le dije a mi madre que no podía venir a bautizarme porque yo no podía. Pero Dios me dio fuerzas. Y Dios me sanó y ahora vengo a bautizarme. ¡Aleluya! Y Dios los bendiga como quiera que sea.
2: ¡Gloria a Dios! Otra valiente que arrebata el reino de los cielos. No crean que le duele que así camina ella, ¿ven? ¡Otro aplauso a Cristo, hermano! También la sanó. No venía retinchado, traía el tobillo la otra vez que vino. No se traía muy hinchado su pie usted, hermanita, que se cayó, ¿sí? Bueno, pues como está frondosita, pues sí le dolió. Pero miren, el Señor la sanó. ¡Más aplausos al Señor, hermanos! ¡Gloria a Dios! Pasa, hermanita, ¿qué le acaba de hacer el Señor? Apenas va entrando usted, ¿qué le sucedió? Por favor, hágase por acá, por favor.
7: Me sanó de mi rodilla, me dolía mucho, sentía así como piquetes y nomás me inquié y le dije, ay, Señor, quítame este dolor, yo te vengo a pedir de corazón. Y no sentí ese dolor que me estaba lastimando, sentía como agujas en mi golpe que me di. Le doy muchas gracias al Señor y que me siga ayudando así como me quitó el dolor, ¿verdad? Que me alivie mis otros dolores que, pues, se me cruzan en mi camino, que no siga trayendo a mí y a mis hermanas, ¿verdad? Porque parece que no, pero se nos ponen pedruscos, ¿verdad? Y ahorita, bendito sea mi Padre Dios, estamos aquí y mi sanación. ¡Oh!
2: Un aplauso al Señor, hermanos. Gloria a Dios, gloria al Señor. Ya ven, nada más se propuso a venir y aquí la sanó el Señor allí. Otro aplauso a nuestro Rey. Gloria a Dios. Allí, otro aplauso a nuestro Rey. Gloria a Dios. Hermanito, por favor.

0: trabajo, señor. Y aguantaba el dolor muy fuerte. Y unos cipitos como que me agobian, que no quería que viniera yo a este lugar. Y ya también me atropellaba un camión allá al pasar de una de las calles. Pero yo me propuse y dije, no, pues tengo que ir. Y gracias a mi Padre Dios, ahorita que usted me puso las manos, sentí algo que me salió y me estoy sintiendo muy bien.
1: A ver, hágalo que no podía hacer, hágalo con toda libertad. ¡Mire nomás qué bonito! ¡Qué barbaridad! Bueno, un aplauso a Cristo, hermanos. Lo acaba de sanar de su cintura, de su pierna. ¿Está contento, hermanito?
0: Bendito sea mi Padre Dios. Contento, contentísimo estoy.
1: Bueno, con razón se enoja el diablo. Pues lo hacemos enojar. Fuerte aplauso a nuestro Dios, qué lindo. Él dijo, voy a por mi sanidad y la obtuvo. Qué lindo es. Bueno, así es el Señor de bonito. Gracias, mijo. Dios lo bendiga. Gloria al Señor. A ver, mija, ¿qué traía usted?
2: Pues yo traía ahorita un ardor aquí en el lado izquierdo. Sentía mucho ardor y en el derecho, pero gracias al Señor que ahorita que oró la hermana por mí, ya se me quitó. He sentido también mi boca muy seca, pero ya gracias al Señor que ya no la siento.
1: Bueno, la acaba de sanar también. ¡Gloria a Dios! ¡Gloria al Señor! Ay, mi hijo, ¿qué te estaba doliendo?
3: Tenía una rodilla que me dolía. Pues es que salí para afuera y estaba corriendo y me dolía. Y luego nomás oró la hermana Lili Márquez por mí y ya no me duele.
1: Ya no te duele la rodilla, verás lo que no podías hacer, por favor. Ay, ay, ay. A ver, vuelve a levantar. Otra vez. A ver, haz agachadillas. Ahí está. A ver, bríncale para allá. Brinca, brinca, brinca, brinca. ¡Aleluya! ¡Gloria a Dios! Bueno, pues ahí está su sanidad. A ver, mijo, traías pies planos. A ver, siéntate allí, quiero revisar tus pies. ¡Gloria a Dios! Estos son los milagros que hace el Señor. ¡Más aplausos a Cristo, hermano!

0: ¡Aleluya! ¡Echa tu red a la mar! ¡Qué pescados vas a sacar! ¡Aleluya! ¡Aleluya! ¡Qué lindo! Bueno, pues claro que sí, siempre debemos de trabajar para el Señor. Bueno, mis amados, pues ya es tiempo de terminar. Gracias por sus oraciones, por sus bendiciones y por sus donaciones que nos hacen llegar a la Santa Casa de Dios. Pero allí todo es gratis, la comida es gratis, bueno, los refrescos son gratis, el agua es gratis, la comida es gratis, todo es gratis, mis amados, y los milagros sobre todo. Usted va buscando su milagro, lo va a obtener. Usted diga, yo voy a la Santa Casa de Dios porque ahí voy a obtener mi milagro o mis milagros. Y el Señor lo hace, el Señor lo hace. Pon tu delicia en Jehová, en Dios, y Él te concederá las peticiones de tu corazón. ¿Cuál es nuestra delicia? Caminar con Él, servirlo, buscarlo, ir a alabarlo a su santo templo, como dice el Señor. Así que todos son muy bienvenidos al 3817 de la calle Alameda. En la calle Alameda, ahí estamos, mis amados. Y vamos, nos vamos rapidito, porque al ratito ya tenemos que estar allá, digo al ratito, pero es a las 7 de la tarde que abrimos el templo. Así que hay amplio estacionamiento, todo a la orilla de la banqueta, y ahí está, a unos pasitos más, entra a la Santa Casa de Dios. 3817 Alameda es la dirección, así que no hay pierde. Allí, como les digo, todo el tiempo, ahí enseguida de nosotros, allí en, luego es, hay un restaurancito de color verde, verde, verde, verde, verde, y enfrente hay una llantera, y estamos en la línea del Hospital Thomason. Así que si tiene algún enfermito o alguien que por alguna razón no queda bien, ¿qué le pasa? Llévelo, porque hasta allí llegó el enemigo haciendo daño al cuerpo. Sí, porque el enemigo vino a robar, matar y destruir, pero Jesucristo vino a darnos vida, y vida en abundancia. Así que recuérdese que ahí está Jesucristo dándole vida en abundancia, en el 3817 Alameda. Todo es gratis, no se preocupe. Usted vaya con todo su corazón, todo su deseo de recibir su milagro, y lo va a recibir. Así que no va a salir igual después de la oración que le pedimos al Señor, o liberación. Hay personas que necesitan ser liberadas. Allí no hay gritos, no hay sombrerazos, no hay nada de eso. Allí puro amor, gozo y paz. Así como el Señor pasaba con mucha paz y mucho amor y sanaba a los enfermos, así lo hacemos también para la honra y gloria de nuestro Señor Jesucristo. Así que no se preocupe, estar allí un par de horitas más o menos, a veces una hora y media, dos horas, y terminamos, pero todos salen derechitos, contentos, ya más rejuvenecidos, bueno, muy bonito. Pues vaya y pruebe, al cabo es gratis. Así que corra, le esperamos hoy a las 7 de la tarde para que nos veamos allá, nos conozcamos y le demos gracias a Dios y salga diferente. Esas dolencias se van y ya no vuelven en el nombre de Jesús. La enfermedad huye de los cuerpos al nombre de nuestro Señor Jesucristo y el Espíritu Santo moviéndose allí, porque si no está el Espíritu Santo moviéndose, pues no. El cojo entra cojo y sale cojo, el enfermo entra enfermo y sale enfermo. ¿Por qué? Porque falta el Espíritu Santo. Pero gracias a Dios que con eso nos mandó el Señor, con el Espíritu Santo, y miren lo que está pasando, cosas maravillosas. Todos los días abrimos a las 7 de la tarde. Allí en la Santa Casa de Dios abrimos a las 7 de la tarde. Así que llegue ese par de horitas que está allí, o una hora y media más o menos, y sale diferente. 3817 Alameda. Hoy a las 7, todos los días de lunes a viernes es a las 7, y el sábado y el domingo a las 4 de la tarde. No se les olvide. Así que son todo el tiempo dos horitas más o menos para estar allá. Y tenemos dos servicios extras a mediodía, que es el lunes y el viernes, a la 1:30 de la tarde. Corra por sus milagros, vaya, porque ese horario de 1:30 a mediodía es de una hora solamente, obedeciendo la palabra de Dios, que dice el Señor, que no podéis orar ni siquiera una hora, y pusimos esa hora Oh, y suceden cosas maravillosas. Cuando uno obedece a Dios, pasan cosas preciosas. Bueno, esta es su hermanita Lili, y mi teléfono en casita, 562-85-17, 562-85-17, 915 primero. Bueno, eso es todo por hoy, y gracias por su atención, y nos vemos al ratito, allá a las 7 de la tarde. En el nombre de Cristo Jesús somos más que vencedores. Hasta pronto y que Dios me los bendiga.
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0: Agradezco su atención, radio oyente, para escuchar un programa histórico, un programa legendario, un programa inspiracional, un programa que fortalece el corazón de mucha, mucha gente. Por más de 70 y pico de años. ¡Ay, qué lindo! Proclamando la palabra. Por eso quiero que me disculpen veces. Oiga, para predicar todos los días de lunes a viernes y en otros tiempos, toda la semana y en otros tiempos. Es diferente horario en diferentes emisoras, en muchos lugares. Dios me ha concedido llevar este mensaje de inspiración y fortaleza. La gente se goza, los presos se alegran. La gente en su enfermedad piden a Dios liberación o sanidad, y el Señor no está lejos. Él contesta la oración de sus hijos o de sus hijas, y usted es un candidato al éxito. Yo le inspiro a través de la palabra, y espero que el Señor lo ampare a usted y a usted y a usted también, y que se alegre escuchando un programa semejante como es La Voz del Evangelio, con el hermano Juan Valenzuela. Gracias por su atención. Si usted desea en su corazón y siente el deseo de escribirnos, para mí siempre será un gran privilegio saber de usted. Reescriba así de esta manera: La Voz del Evangelio, 1319 Culebra Road, San Antonio, Texas, 78201. La Voz del Evangelio, 1319 Culebra Road, San Antonio, Texas, 78201. Y el teléfono a marcar es 210-885-5894. De nuevo, 210-885-5894. Para mí es un grato privilegio y placer siempre saber de ustedes. Me alegro cuando recibo correspondencia de la gente. Y quiero hacer patente mi gratitud, muy especialmente a aquellas personas que han hecho un sacrificio de enviar un apoyo o de orar por este siervo. Necesito tanto la gracia y la guianza y la fortaleza del Señor para seguir predicándoles. No deseo vivir solo por vivir, sino con propósito, porque recuerde que estos programas impulsan, apoyan, guían, capacitan y hacen mucha expresión generosa y alegra a mucha gente y se gozan y las almas son salvas por la fe. Los que colaboran, ellos tienen parte en este ministerio. Gracias por estar con nosotros y un momento más el mensaje de la palabra, ¿ok? Capítulo 2 del libro de Josué. Allí nos menciona una de las experiencias más maravillosas que la he meditado, esta experiencia tan simpática, tan bonita. De la oscuridad sale un personaje histórico al salón de la fama de Dios, podríamos decir, o de los héroes o heroínas de Dios. De una vida de pecado a la familia de Dios. Esta es una historia fantástica. Se trata como protagonista una mujer. Una mujer cuyo nombre responde a Rahab, que se encontraba en una manera pues triste, trágica, difícil. En el segundo capítulo de Josué nos narra toda su fantástica y maravillosa historia. Rahab era una mujer de un testimonio no muy agradable. Practicaba la prostitución y ella vivía en Jericó. En realidad, algunos estudiantes de la Biblia creen que ella manejaba una casa de mala fama. Hay toda la posibilidad, sin embargo, todos sabían su condición en la cual ella estaba envuelta. Creen que ella manejaba, he dicho, una casa de mala fama, y la tenía en uno de los muros de Jericó. Pero como todas las cosas que tienen su normalidad, su proceso, su principio, su desarrollo y su fin, somos protagonistas, todo ser humano, de alguna manera, directa o indirectamente. Las circunstancias veces nos hacen
1: llevarnos por senderos inconcebibles a la razón humana. Pero cuando yo observo esto, me cautiva mucho. Me cautiva porque era una vida desagradable. Y sin embargo, detrás de todo esto, era un caso raro. En su corazón anhelaba una vida mejor. Cuando los espías israelitas llegaron a su casa y se hospedaron allí, ella vio su oportunidad. Y sin duda que dijo, esta es mi oportunidad. Porque muchas veces tenemos las oportunidades frente a nosotros y las dejamos ir. Las pasamos por alto. Y qué importante es ser o tener sabiduría suficiente como para saber a qué horas o bajo qué circunstancias nos presionan o nos ayudan o nos limitan o nos dan la libertad de poder determinar algo que en el futuro puede ser halagador. Por eso nuestra decisión que hagamos viene un futuro, bueno o malo, de acuerdo a la decisión que hagamos. De alguna manera el rey de Jericó llegó a saber que esta mujer había por allí pasado estos dos personajes y pronto fue y a reclamarle o a investigarle sobre el caso de estos personajes. Así que envió mensajeros en forma rápida para deslindar este problema, para resolver este problema. Si los hombres llegaron aquí, ¿qué era el problema o hasta dónde podía? Estaban amenazados, sentían un pavor tremendo, como todos en un momento cuando oímos que alguien es más poderoso, más grande, y ella le dijo a los espías, sabemos que vuestro Dios es bueno, es grande, y que los ha sacado de una condición triste, secó el mar rojo, y lucharon contra los amorreos y ustedes los vencieron. ¿Cómo se oye todo? Por eso es tan importante lograr nuestras oportunidades a la vez que poder hacer algo en beneficio de la causa santa de nuestro Dios. Proclamar este evangelio no esperando resultados inmediatos, porque muchas veces no entendemos cómo es que Dios trabaja en la vida de los que escuchan, o de los que asisten a una congregación, o los que por incidencia, o por circunstancia, o por providencia, o por hábito, escuchan las cosas de Dios. Ahorita hay un negativismo tremendo en muchas áreas de nuestro mundo hispano, porque nos ha llegado un espíritu así un poco libertino, que pensamos tan rápido, tantos medios de comunicación que hay que están plasmados de un virus de pecado, donde las cosas se hablan con doble sentido, donde ya no es uno digno de poder inclusive sintonizar una estación de radio, porque nosotros los que predicamos, muchos de nosotros hay que ser honestos y decir la verdad, claro que necesitamos dinero todos, pero vemos que el pedir como que es el único medio para sobrevivir, pero hagamos el trabajo. El trabajo mismo nos identifica de nuestra situación y Dios toca los corazones. Yo recuerdo hace muchos años, fue uno de los primeros predicadores, allá por los 50, que yo estaba interesado en predicar el evangelio. No me interesaba tanto que me mandaran dinero. Yo trabajaba para pagar mis programas. Pero el mensaje lo daba en forma muy sencilla. Y no que lo dé ahora en forma muy elevada. Pero el tiempo y la experiencia nos ayuda un poco para poder hacer por lo menos, o tratar por lo menos de hacer mejor que lo que hicimos. Pero no es este proclamar el evangelio, no es el modus vivendo para decir de aquí dependo y de aquí nada más aquí es el terreno fértil para poder producir. No, tenemos que aprender que es Dios el de la causa, el de la obra, es Dios el que manifiesta su poder. Esta mujer protegió a los hombres, a los espías, y se le investigó. Sí, dijo, ella aceptó, sí, aquí pasaron. aquí estuvieron, pero pronto vayan, les alcanzarán. Pero ella los escondió, porque ella sabía que era su oportunidad y que estas gentes eran de Dios, estos hombres eran de Dios. Qué bonito es proteger a los siervos. Qué bonito es proteger a los enviados. Qué bonito es impulsar a aquellos que Dios nos ha tocado en forma directa. Y no solo eso, sino que nos ha llamado a hacer su labor, que es tan delicada, y que es tan sagrada, y que es tan santa, y que es tan única. Porque usted abre el periódico y usted puede leer que se solicita un carpintero, un plomero, un albañil, alguien que siente ladrillo, alguien que pinte la casa, un pintor, un mecánico, X. Todos ellos, mi respeto para ellos y doy gracias a Dios por cada uno de ellos. Pero usted jamás se encuentra en un periódico, en avisos de ocasión, se solicita un pastor con experiencia, con dotes intelectuales y dones espirituales. Nunca lo va a encontrar jamás. Porque lo nuestro no es para andar en papeles baratos. Tampoco lo nuestro es para exhibir que somos mejores que nadie, tampoco. Debe reinar un espíritu de humildad. Esta mujer no se avergonzó, pero hizo un trato con aquellos espías y les dijo, sabemos que pronto tomarán este lugar, esta ciudad, pero a cambio de todo, yo les voy a decir que cuando vengan, cuando tomen ello, todo lo que es, quiero la salvación para mí y para mis padres y para toda mi familia. Qué bonito es pensar en los demás. Cuando pensamos en los demás, nos salvamos a sí mismo. Es tan importante. Hay padres que piden por la salvación de sus hijos, pero esta hija pide por la salvación de sus padres. Aquí hay la inversa de la razón común, de lo ordinario. A ellos no les importó su vida moral que llevaban, ni ella les confesó a ellos su condición moral tampoco. Pero se trataba de que ella reconocía que el Dios de ellos era el verdadero Dios. Y había en su corazón algo positivo que le podría ayudar a ella. Y ellos aceptaron el trato. ¿Está bien? Los bajó por un cordón de escarlata, por el ventanal de la casa. Y ellos le dijeron, por este mismo cordel, se va a quedar aquí. Y cuando nosotros lleguemos, esta será la señal de que ustedes no morirán. Qué bonito es individualizar. Qué bonito es poner señas. Yo no sé cuántos de ustedes, mis radioyentes que me escuchan, hablo al pueblo de Dios, los que han tenido conciencia en cuanto a lo espiritual, pero es tan importante tratar con Dios como Jacob, si tú me das y me traes de nuevo, yo prometo pagar mis diezmos y servirte. Oiga, hizo una promesa tremenda, porque Dios toma nuestra determinación. Dios ve nuestro corazón. Oh, yo siento el poder de Dios en estos momentos, radio oyente, amigo que me escucha. Cuando yo veo un hombre tirado en la calle y tengo la habilidad y la voluntad de levantarlo y echarlo su brazo en mi hombro, llevarlo a la casa de donde él es. Y casi salgo corrido. Pero pasa el tiempo y ese hombre ahora es pastor de una iglesia. Y yo me pregunto, ¿pero cómo esa piltrafa humana arrastrado por la atroz forma de vivir, por un vicio maligno que azota, ahora con su corbata y con su Biblia predicando el Evangelio de Jesucristo? ¡Qué anormalidades a la razón humana! ¡Qué locura de cosas! ¿Quién hace esto? Si pudiera invitar a los psicólogos, a los psiquiatras y a los hombres más preclaros de mentalidad grande, que me explicaran la metamorfosis interna de esa preciosa alma que arrastrada por el mal, un día la misericordiosa mano de Jehová, mi Dios, a quien yo amo, le tocó y le transformó y le santificó y le purificó y lo hizo un milagro. y lo llamó a proclamar su mensaje. ¡Oh, ay, qué lindura es lo que Dios hace en las vidas de sus hijos e hijas! Perdonadme mis delirios tan emocionales. En ocasiones mi salud no es del todo buena, pero ¿qué me importa? Mientras que pueda la gente escuchar con habilidad mi lenguaje, si se quedan palabras cortas, perdonadme. Si la calentura es demasiado alta, seguidme perdonando, por favor. Que en el fragor de la palabra y de la lucha y de la consigna sagrada de un llamado directo, la calentura sube y baja y se va y llega, pero ¿qué importa? Seguiremos proclamando este mensaje glorioso, porque al hacerlo, el Espíritu de Dios obra de la forma más maravillosa que usted quizá no se imagina, pero que en esta hora hablo con intención sana e insto a un verdadero acercamiento a nuestro Dios. Vino la batalla, vino la victoria, y, queridos radioyentes, esta mujer apresurada fue con sus padres. Ya puedo imaginarme, papá, mamá, vengan, he encontrado dos hombres que tratan con el verdadero Dios. Ellos me han hecho una promesa de que no pereceremos, pero el único requisito es que se vengan conmigo. Vamos a casa, mis hermanos, mis hermanas, parientes, familiares, todos. Y llenó la casa. Y no les pasó nada. Porque cuando Dios obra, Él obra. ¡Ay, qué lindura de cosa! ¡Ay! Traigo catarro, gentes, pero no me apaguen el radio, por favor, que no se los pego. Déjame decirte, radio oyente, amigo, que me escuchas. ¡Ay, qué lindura! Dios tuvo misericordia de ella y le dio la bendición que ella merecía por su decisión terminante. La Biblia, queridos oyentes, nos hace pensar que ella ató el cordón con nerviosismo, sin duda, a la ventana, pero era la señal de color escarlata, como que esa sangre carmesí trae un tipo muy exacto, que esa sangre perdona al hombre o a la mujer más perversa, más perdida del mundo, porque nuestro Dios, del que tiene misericordia, tiene. Y sí, qué fabuloso es esto. ¿Quién iba a pensar que ella más tarde se iba a casar con un personaje importante de Israel, y que al cruce del tiempo, al paso del tiempo, allí, de esa línea genealógica, iba a nacer David? Y de David seguía la ruta hasta venir que el Salvador llegara a nacer de la Virgen María. Y mire dónde estamos y cómo estamos. Su fe la hizo famosa. Esta mujer alcanzó misericordia de nuestro Dios. Fue afanosa, creyó la palabra, se acercó a Dios. Y es una escena tan fantástica que quisiera que usáramos el vehículo de la imaginación y nos fuéramos hasta aquel terrado de aquella casa, sentada en uno de los muros, y viendo a aquellos hombres afanosos bajar, escapar del juicio del rey de Jericó, pero ir a dar las buenas nuevas, todo lo que había pasado. Los otros espías, pesimistas, negativistas, no les importó nada. Echaron mentiras. Dieron una noticia muy, muy mala, porque habemos gentes que, en vez de hacer el bien, hacemos el mal. En vez de dar a Dios, queremos vivir a costo de alguien más, sin mojarnos las manos, sin fatigarnos en lo absoluto. Hay mucha gente así de esta. Pero qué bueno que Dios los tocara para que hubiera el cambiazo, para que Dios fuera glorificado en sus vidas. Dios puede hacerlo. Querido radioyente, amigo que me escuchas, perdóname esta ocasión que no tengo el tinte, el tono adecuado como soy en sí, pero me importa poco. Yo puedo estar agonizando y puedo pedir un micrófono que me lo traigan, porque quiero predicar la palabra. ¡Ay, qué lindo! Porque he aprendido por la fe que todo es posible cuando se cree. Habemos muchos que nos enfermamos y esperamos aliviarnos para seguir el trabajo. ¡Éntrele! Que yo ya le entré. Y si lo he probado por muchos años, da resultado. No se me amedrente, no se me esconda, no se me arrincone, no se me acompleje. ¡Ah, ah! ¡Alabe a Jehová! Y Dios es ensalzado y es glorificado. He pasado tantos años con ustedes. He vivido entre muchos de ustedes. He comido entre muchos hogares tan lindos. He casado tantos matrimonios. He oficiado en tantas quinceañeras. He bautizado tantos miles de almas a correr de 5 décadas ya. ¡Qué fascinante es esto! Y alguien me pregunta, ¿y no se cansa, hermano? No me vuelva a hacer esa pregunta, por favor, porque no soy de otro mundo, soy de aquí. Pero ¿sabe qué? Entre todo, Dios sigue siendo glorificado. Hagamos un pacto con Dios, amigos, hermanas, mujeres, todos. Busquémosle con corazón. Las peticiones de su corazón, Dios se las va a contestar. Créalo solamente. Padre, te doy gracias con toda mi alma y alabo y glorifico tu nombre porque tú eres fiel a tus promesas. Acércate cada hombre, cada mujer. Oh Dios mío, como esta mujer que fue acomedida, que hizo trato con los siervos tuyos, que fue afanosa y que no le importó la crítica y el vituperio. Permite que seamos conscientes de que nada ni nadie nos detenga, que alcancemos por la fe, si no del todo la fama, por lo menos la vida eterna, porque eso es lo que nos interesa. Bendice a todos, Señor. Ayúdamelos, guíamelos y guárdamelos. Ese ancianito, esa ancianita, ese hombre, esa mujer, ese joven, ese niño. Y te pido por todos aquellos que sufren y lloran, menos afortunados, dales tu mano de poder. Al extranjero, al caminante, a la viuda, al preso, al huérfano, al que está plasmado en una vida llena de mal y de vicios. Ten misericordia, Señor. Lo has hecho con muchos. Hazlo con él o con ella en esta hora. En el nombre de Cristo y la bendición tuya alcance a todos por Cristo Jesús. Amén.

Gracias por sintonizar esta emisora. Termina mi programa. Recuerde la dirección, La Voz del Evangelio, 1319 Culebra Road, San Antonio, Texas, 78201. La Voz del Evangelio, 1319 Culebra Road, San Antonio, Texas, 78201. Y el teléfono a marcar 210-885-5894. Hasta el próximo, Dios mediante. Cuídese mucho. Que el Señor le bendiga a usted y a usted también. Gracias.

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